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0: Santiago Cruz. Desde Colombia. Gracias, papá,
1: por venir. Gracias.

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1: Me han pedido que repita la paradoja de la vida. Y ahí va. Dicen que Dios creó al burro y le dijo: serás burro, trabajarás de sol a sol y cargarás sobre tu lomo lo que te ponga. Y vivirás 35 años. Y el burro contestó: señor, seré todo lo que me pidas, pero 35 años es mucho. ¿Por qué no mejor 20? Y Dios creó al burro. Luego creó al perro y le dijo: serás perro, cuidarás de la casa de los hombres, comerás lo que te den y vivirás 25 años. Y el perro contestó: señor, seré todo lo que me pida, pero 25 años es mucho. ¿Por qué no mejor 15? Y Dios creó al perro. Luego creó al mono y le dijo: serás mono, harás payasadas para divertir a los demás y vivirás 10 años. Y el mono contestó: señor, seré todo lo que me pida, pero 10 años es mucho. ¿Por qué no mejor 5? Y Dios creó al mono. Finalmente creó al hombre y le dijo: serás el más inteligente de la tierra, dominarás el mundo, vivirás 30 años. Y el hombre contestó: señor, seré todo lo que me pido, pero 30 años es poco. ¿Por qué no me da también los 15 que rechazó el burro? Y los 10 que no quiso el perro, y los 5 que no aceptó el mono. Y Dios creó al hombre. Y así es como el hombre vive. 30 años como hombre. Luego se casa y vive 15 años como burro, trabajando de sol a sol y cargando sobre su espalda el peso de la familia. Luego se jubila y vive 10 años como perro, cuidando la casa, comiendo lo que le den, y termina viviendo 5 años como mono, saltando de casa en casa de los hijos y haciendo payasadas para divertir a los nietos. Y esta es la paradoja de la vida. Y yo se las quise contar.

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1: Mamá, hoy que también soy madre, puedo vislumbrar la dimensión de la palabra. Quiero dejarte en estas simples estrofas mi tributo a tu incondicional entrega.

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que yo nací del amor. Así dice la gente. Pero yo vi morder la angustia con los besos. Y mi madre tapaba el frío con su cuerpo. Y en mi padre el amor era fatiga y sueño. He buscado el amor como a nadie en el mundo. Y el amor no llegó. O pasó sin notarlo. Y entre celos, rencor y pasiones violentas, se dejaba morir sin llamar a mi pecho. No fue amor la inconsciencia de los primeros tiempos, ni los hijos que se usan por salvar un naufragio. No fue amor ni lo es, fue la grieta, el eclipse del amor que pasó y

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alguna vez en tu senda el vino del dolor te hace llorar, ruega a Dios que no sea porque te hayan mentido. Que no se marchiten tus ojos con el llanto asombrado de ver la realidad, esa realidad cruel que cegó mi corazón, que me hizo tanto daño, que me dio tanto dolor. Ya no te quiero. Pero qué triste sentirse vacío, sin fuerzas, sin ganas de amar. Qué triste sentirse herido por el solo hecho de haber aguantado de pie el dolor de una mentira.

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6 de la mañana con 6 minutos, amigos, amigas, bienvenidos a esta primera emisión de Noticias en Radiovisión en la 106.1 FM en este día lunes, 3 de agosto del año 2026. Les estamos dando la más cordial de las bienvenidas a esta primera emisión de Noticias, siempre con la más amplia información de lo último acontecido en el ámbito local, nacional, así como en el ámbito internacional. Arrancamos, como siempre, contándoles la temperatura ambiente y el pronóstico del clima para el día de hoy. Les contamos así, que a esta hora en la ciudad de Cuenca tenemos una temperatura ambiente de 9 grados centígrados con una sensación térmica similar. Parcialmente nublado el cielo de la capital de la provincia del Azuay. Alcanzaremos una temperatura máxima de 18 grados. Probabilidad máxima de precipitación para horas de la tarde, amigos oyentes, de un 40%, y para horas de la noche la probabilidad es de un 5%. 6 de la mañana con 7 minutos. En la ciudad de Azogues, en cambio, les contamos que tenemos a esta hora una temperatura ambiente de 10 grados centígrados con una sensación térmica similar. Parcialmente nublado el cielo de la capital de la provincia del Cañar. Alcanzaremos una temperatura máxima de 17 grados. Probabilidad máxima de precipitación para horas de la tarde, amigos oyentes, de un 10%, y para horas de la noche la probabilidad es de un 5%. 6 de la mañana con 7 minutos. Gracias al IRCE, les informamos enseguida el índice de calidad del aire en la ciudad de Cuenca. Se da a conocer así que a esta hora la calidad del aire es buena, sin impactos para la salud en este rango. Se puede realizar cualquier actividad al aire libre. La recomendación que se da desde el Instituto de Estudios de Régimen Seccional del Ecuador, adscrito al Vicerrectorado de la Universidad de la Azuay. Son las 6 de la mañana con 8 minutos. Saludamos a nuestras compañeras de labores, Elena Rojas y Guadalupe Morales. Enseguida pasamos a revisar los principales titulares.

0: 6 de la mañana con 9 minutos, amigos oyentes. Citamos nuestras fuentes de referencia, créditos de las notas que las extraemos de Primicias, Ecoavisa, Diario El Universo, Comercio Expreso, La Hora, Mercurio, Telégrafo, AFP y la producción propia del equipo informativo e investigativo de Radiovisión. Titulares en el ámbito nacional. En agosto disminuirán los precios de los combustibles. Adelante el presidente Daniel Noboa. Jueces de la Corte Nacional de Justicia investigados por cohecho. Ministro del Interior lanza advertencia. Les contamos también, Juan Carlos Vega renuncia al Ministerio de Agricultura para postular a la Alcaldía de Cuenca. Movimiento Oficialista ADN inscribe candidaturas en el CNE y hay sorpresas para la Alcaldía de Quito y la Prefectura de Pichincha. Con 81 votos se archivó juicio político a Inés Manzano. Caso triple A, Fiscalía pide la pena máxima para Aquiles Álvarez por el delito de comercialización ilegal de combustibles. Al menos 112.5 hectáreas destruidas por incendios forestales en Ecuador en menos de 24 horas. Fondo de Resiliencia Climática respaldará contingencias por el fenómeno de El Niño. Noboa no enviará pregunta para eliminar facultad del Consejo de Participación Ciudadana y Control Social de elegir autoridades. Participantes de Jóvenes en Acción pueden aplicar a vacantes en el portal Encuentra Empleo. Daniel Noboa y el canciller Roberto Curi se reunirán en Quito con el ministro de Inteligencia Artificial de Emiratos Árabes Unidos. Feriado del 10 de agosto tendrá 3 días de descanso y este 2 de agosto arrancó la fase clave para las elecciones seccionales de 2027. Son las 6 de la mañana con 11 minutos.
1: En el ámbito local también les contamos cuáles son las siguientes novedades. Les decimos que alza de tarifas en el transporte comienza con dudas y reclamos en Cuenca. Prohibido redondear valores de pasajes de buses, advierte el gobernador de Azuay. Maltrato animal en Cuenca, hasta 40 denuncias del mes registra el CGA. Universidad de Cuenca, 13.222 aspirantes rindieron el examen de admisión. Raúl Delgado renuncia a la precandidatura a la prefectura de la SUAE. Lenín Fernando Ramírez León es el nuevo director provincial de judicatura en Azuay. Ruta aérea Cuenca-Chiclayo podría iniciar en octubre. En las regiones de la Sierra y la Amazonía inicia el primer periodo de vacancia judicial del año. Les contamos también que CNE Azuay habilitará mesas de ayuda para inscripción de candidaturas. CNE se definió a vocales de las juntas provinciales electorales. Municipio abre inscripciones para cirugías menores en Cuenca. Universidades llevan investigación y literatura a sus catálogos, pero Ecuador mantiene un bajo hábito lector. 6 de la mañana con 12 minutos.
0: En el ámbito de sucesos les contamos, motociclista de 23 años muere tras accidente en la avenida Huayna Cápac. Policía detiene a 4 personas por presunta extorsión en Cuenca. 2 hombres acusados de un asalto en gasolinera en Cuenca reciben prisión preventiva. Policía detiene en la ciudad a alias Spider-Man. Prisión para un hombre por tráfico ilícito de drogas en Cuenca. El CIS EQ911 habilitó el botón violeta destinado a mujeres víctimas de violencia intrafamiliar que cuentan con boleta de auxilio. Choque entre un carro y un camión deja 2 muertos y 3 heridos graves, esto en Pichincha. A 80 días de la desaparición de Jocelyn Oña, familiares denuncian plantón frente al Palacio de Carondelet en Quito. Policía halla droga enterrada y un arma modificada tras allanamientos en fincas Delia en Durán. Operativo Apolo 33 deja 4 aprehendidos y decomiso de droga, esto en Montañita. Ataque armado contra influencers en Chone deja un muerto y varios heridos en la vía Salitre. Retienen motos con irregularidades en la vía Daule. Policía halla 600 kilos de cocaína ocultos en doble fondo en un tráiler en Chongón. 4 personas fueron asesinadas en ataque armado en los exteriores de 2 discotecas, esto en La Concordia. 6 de la mañana con 13 minutos.
1: En el ámbito deportivo también les queremos contar que Independiente del Valle ganó al Deportivo Cuenca y se mantiene lejos de sus rivales. Jefferson Pérez del Deporte volvió a llamarme y no podía decir que no. Azuay cerró el triatlón con broche de oro oro en los Juegos Nacionales Prejuveniles. Nicole Ordóñez se corona en el circuito internacional COSAT. Azuay sumó 4 oros más en triatlón y sigue firme en los Juegos Nacionales Prejuveniles 2026. El arquero Bocinha llega a Chile para sumarse a Colo Colo por 6 meses. Leones y Barcelona empatan en Ibarra por la Liga Pro. La subrogación de la presidencia en Barcelona Sporting Club abre un debate jurídico sobre la situación legal del club. Macará sufre ante Guayaquil City, pero se lleva una importante victoria en la Tacunga. El argentino Valentín Barco firma con el Chelsea hasta 2023 y será compañero de Moisés Caicedo. Gianni Infantino, de tocar el cielo a su momento más bajo en solo 2 semanas. Brian Ramírez marca su primer gol en la MLS y brilla en la victoria del Cincinnati. El delantero francés Koulibaly deja el PSG y vuelve a reforzar a la Juventus. No estamos a la altura, dijo Cristian Azuti, director técnico de Melec, después de la dura derrota ante Aucas. Lionel Messi volvió a jugar con el Inter de Miami en la MLS y también debutó Fricio Caicedo. Después de caer por goleada ante Universidad Católica, los jugadores de técnico universitario respaldaron al entrenador Bernardo Redín. El ecuatoriano Johan Julio brilla en México y le da triunfo al Atlanta sobre el campeón Cruz Azul. 6:15 a.m.
0: En el ámbito internacional les contamos, jamás acepta un acuerdo para su desarme y la retirada de Israel de Gaza. El niño se intensifica y aviva un planeta ya en llamas, alerta el jefe de la Organización de Naciones Unidas. Chile y Venezuela acuerdan la normalización de sus relaciones tras romper en el año 2024. Máximo Tribunal de Perú anula sentencia de expresidente Humala por caso Odebrecht y da vía a su liberación. Delcy Rodríguez pide a venezolanos ahorrar luz y agua ante el fenómeno del superniño. Parte de un cohete de SpaceX impactará contra la luna el 5 de agosto, según la NASA. Alcalde de Nueva York, Soran Mamdani, es invitado especial en el desfile ecuatoriano por el 10 de agosto. Nicolás Maduro se alegra del inicio de diálogos en Venezuela a través de una cuenta de X que nadie sabe quién administra. Volcán Puracé aumenta posibilidad de erupción tras registrar valores no vistos desde 1993, esto en Colombia. Lula, el octogenario de izquierda que busca la presidencia de Brasil por cuarta vez. Mientras viva la derecha, no volverá a gobernar, dice. Donald Trump asegura haber alcanzado las bases de un acuerdo con Irán. Tragedia aérea en Perú, 13 muertos y ningún sobreviviente tras estrellarse una avioneta cerca de las líneas de Nazca. Diálogo político en Venezuela arranca con una primera ronda presencial la próxima semana. 6:17 a.m, amigos oyentes. Estos son algunos de los principales titulares que estaremos desarrollando esta mañana para todos ustedes. Enseguida pasamos a revisar lo último acontecido a través de las redes sociales.

0: 6:18. Nosotros revisamos las redes sociales, sobre todo X, y les contamos las siguientes novedades. Trump anuncia negociaciones con Irán tras aplazar un ataque militar masivo. Venezuela pide ahorrar luz y agua ante la llegada del Super Niño. Feria Expo Tienda reunirá a más de 5.000 dueños de tiendas y pequeños negocios. Tras más de 12 horas de audiencia, el tribunal concluyó la fase de juzgamiento del caso AAA e iniciará la deliberación para emitir un veredicto sobre los 22 procesados, entre ellos el alcalde de Guayaquil, Aquiles Álvarez. 5 incendios forestales se han registrado en los últimos días en Ecuador. 3 siguen activos y 2 fueron controlados. Sismo de magnitud 6.1 se registra en Perú. Spotlight Beauty en Ecuador, láser, peptíticos y otros protocolos anti-envejecimiento. Japón confirma una intervención conjunta con Estados Unidos para fortalecer el yen ante su desplome frente al dólar. El error atómico de 1945 que desintegró una ciudad, Hiroshima, creó sin querer un metal imposible de replicar hoy. El error atómico de 1945 que desintegró una ciudad. Explosión cerca de un petrolero en el estrecho de Hormuz activa alerta marítima. Un video difundido en las últimas horas por una aficionada argentina muestra el momento en el que la bandera con la inscripción "Las Malvinas son argentinas" fue lanzada desde la tribuna al campo de juego y llegó a manos de jugadores de la selección argentina tras la victoria por 2-1 sobre Inglaterra en las semifinales del Mundial 2026. Las imágenes compartidas en redes por una aficionada argentina que aseguró haber descubierto la grabación al revisar material registrado durante el torneo muestran el instante en que la bandera cae sobre el césped durante los festejos posteriores al encuentro disputado el pasado 15 de julio. Retienen motos con irregularidades desde prisión. Nicolás Maduro pide un diálogo y un renacimiento nacional para Venezuela. Abelardo de la Espriella inicia un retiro espiritual con su gabinete antes de asumir la presidencia de Colombia. Lula oficializa su candidatura a un cuarto mandato como presidente de Brasil. 6:20.
1: Revisamos enseguida la situación vial en las provincias de Azuay y Cañar. Información que se comparte desde el EQ911 a Ostro. Les contamos así que la vía Cuenca, Gualaceo, Limón se encuentra habilitada. Se pide conducir con precauciones por deslizamientos en la vía en el sector de Ingamuyo 2 en los kilómetros 629, 39 más 500, 47, 54 y 57. La Cuenca, Lumac, Pamba, Gualaceo habilitada. La Paute, Guarumales, Méndez parcialmente habilitada en el sector Sacre y en el kilómetro 61. Conducir con precaución en los kilómetros 44, 105 y 107. La vía Cuenca Girón pasaje cerrada por deslizamiento en el kilómetro 90. La Cuenca Molleturo Naranjal parcialmente habilitada en el kilómetro 101 para vehículos livianos y pesados que no superen las 38 toneladas. Conducir con precaución en los kilómetros 49, 53, 57, 85 y 91. La Cuenca Sigmatanga, la autopista Cuenca Azogue, es la vía Cumbe, la Jarataoña, la Xutco, Chancay y el Triunfo se encuentran habilitadas y expeditas para su circulación vehicular, mientras que la Cuenca Cañaralauci se encuentra parcialmente habilitada en el sector El Rocío. Información, repetimos, que se comparte desde el EQ911 Austro. 6:22, hacemos nuestro primer corte, pero enseguida regresamos con el desarrollo de las principales noticias.
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1: Seis de la mañana con 23 minutos, amigos oyentes, son las 6:23. Iniciamos de inmediato con el desarrollo de las principales noticias y lo hacemos como siempre en el ámbito de sucesos, en donde les contamos: motociclista de 23 años muere tras accidente en la avenida Cuainacapa. Se ha dado a conocer así, amigos oyentes, que un joven motociclista de 23 años, identificado como Steven Sagbay Macas, murió tras un accidente de tránsito registrado la noche del viernes 31 de julio en la avenida Huaynacapa y Presidente Córdoba. Andrés Criollo, agente civil de tránsito de Lemov, indicó que el accidente corresponde preliminarmente a un choque frontal excéntrico con pérdida de pista y posterior estrellamiento. Son los dos involucrados, la motociclista y un taxi, informó a medios locales. El EQ911 recibió la alerta sobre el siniestro. Cuando los agentes llegaron al sitio, constataron que el motociclista había fallecido. El conductor del taxi, de aproximadamente 40 años, permaneció en el sitio. La prueba de alcoholemia dio resultado negativo, sin embargo, fue aprehendido y quedó bajo custodia de los agentes de tránsito mientras se cumplen las diligencias legales. Se da a conocer que en lo que va del 2026, suman 32 las personas fallecidas en accidentes de tránsito en Cuenca. 6:24. Avanzamos con más información y les contamos: policía detiene a 4 personas por presunta extorsión en Cuenca. La Unidad Nacional Antisecuestro y Extorsión, UNACE, de la Policía Nacional aprehendió a 4 personas durante un operativo ejecutado de forma simultánea en Cuenca y Playas. Los detenidos son investigados por su presunta participación en un caso de extorsión en el que se habría exigido dinero bajo amenazas contra la integridad de una víctima y su actividad comercial. El operativo denominado Libertad E-868 se desarrolló como parte de la estrategia operacional 3D. Así lo informó la institución este último 31 de julio. Según la policía, las investigaciones permitieron identificar a los presuntos involucrados y ejecutar las acciones en ambas ciudades. Se identificó a los aprehendidos como Ana C.V., Humberto J.H., Kelly P.V. y Francisco.

Francisco J. S. La institución informó que ninguno de los detenidos registra antecedentes. Durante el procedimiento, los agentes incautaron un comprobante de depósito y 5 terminales móviles. Estos indicios se incorporarán al proceso investigativo, se detalla. Son las 6:26 a.m. Les contamos también, amigos oyentes, que 2 hombres acusados de asalto a una gasolinera en Cuenca recibieron prisión preventiva. Sofóceles y Steven recibieron prisión preventiva tras ser acusados por la fiscalía en un asalto de una gasolinera en la vía a El Valle, al sur de Cuenca. A través de un boletín, la institución informó que el juez acogió el pedido tras presentar las pruebas del hecho. El robo ocurrió la noche del 27 de julio, cuando los sujetos llegaron hasta una gasolinera en una motocicleta para abastecerse de combustible. Una vez allí, Sofocles habría apuntado con un arma de fuego al despachador para robarle $70. Un empleado de la gasolinera intentó intervenir, sin embargo, Steven C. lo habría amenazado. Tras el asalto, la policía fue informada, por lo que se iniciaron con las investigaciones. La fiscalía explicó que los investigadores siguieron el rastro de los sujetos por medio de cámaras de seguridad. A Steven C. se lo ubicó en la calle Hermano Miguel, en el centro histórico de Cuenca, mientras que a Sófocles se lo detuvo en una peluquería en Avenida Huayna Cápac. La fiscalía explicó que en las viviendas de los presuntos involucrados en el asalto se encontraron prendas de vestir, zapatos, 2 cascos negros y una maleta que se usaba para el servicio de delivery. 6:27 a.m. Avanzando con más información, amigos oyentes, también les contamos. Comerciantes de la Plaza de las Flores desmintieron que existan amenazas o presiones generalizadas por parte de prestamistas informales tras una publicación difundida en un medio de comunicación. La representante de los vendedores afirmó que se trataría de un caso aislado e invitó a la ciudadanía y a los turistas a visitar este tradicional espacio con tranquilidad. Unción con el siguiente reporte. Escuchemos.

0: Flor es uno de los espacios turísticos más icónicos del centro histórico de Cuenca. Se vio envuelto en controversia tras denuncias sobre supuestas intimidaciones. Según versiones preliminares, supuestos prestamistas bajo la modalidad gota a gota habrían amedrentado a comerciantes para obligarlos a acceder a créditos informales. Ante la zozobra generada, Cecilia Albarracín, en representación de sus compañeros, desmintió que exista una red de extorsión operando de forma generalizada en la zona, calificando la alerta como un hecho aislado que terminó afectando el flujo de clientes.
1: No tenemos ninguna clase de esas personas que han llegado a nuestro lugar de trabajo. No, ni siquiera les conocemos, no, nada que ver. Sabemos que es una compañera de aquí, pero creo que es personal y nosotros no podemos intervenir en eso. Sino es que aquí cogen nuestro nombre de la Plaza de las Flores, nosotros no tenemos nada que ver en eso.
0: Además, hicieron un llamado a la Policía Nacional y a las autoridades locales para mantener operativos preventivos continuos que garanticen la seguridad de la zona.
2: Tenemos guardias ciudadanas, tenemos guardias que nos da el señor municipio, del municipio tenemos guardias de las monjitas y estamos muy bien hasta el momento.
0: Los comerciantes reiteraron la invitación a propios y extraños a realizar sus compras de manera segura en este emblemático espacio del cantón.
1: Les esperamos a todos los que nos vean estas redes informativas, que nos vengan, nos visiten, más bien a los señores turistas extranjeros, a los señores de Guayaquil, que siempre nos visitan todos los fines de semana. Bienvenidos, aquí tienen una atención de primera.
0: Para Unción Noticias, Jennifer Acosta.
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20: Seis de la mañana con 34 minutos, amigos oyentes, avanzamos con más información y les contamos. Policía detiene en Cuenca, alias Spider-Man. Agentes del Distrito Norte de la Policía Nacional detuvieron a Paul C., alias Spider-Man, informaron las autoridades la mañana del último 31 de julio. El sujeto estaría relacionado con el robo de tuberías de cobre y calefón en una vivienda ubicada en Avenida España y Gil Ramírez Dávalos. El hombre tiene un amplio historial delictivo, de acuerdo con la policía. En él se encuentran antecedentes por hurto, robo y violación a la propiedad privada. Las autoridades explicaron que alias Spider-Man fue puesto a órdenes de la autoridad competente para resolver su situación jurídica. 6:35. También les contamos prisión para un hombre por tráfico ilícito de drogas en Cuenca. La Policía Judicial de la SUAY, con el apoyo de grupos de operaciones especiales, aprehendió en Cuenca a un ciudadano colombiano de 29 años, identificado como Brian A. por su presunta participación en el delito de tráfico ilícito de sustancias catalogadas sujetas a fiscalización, informó la policía la noche del 30 de julio. El operativo se ejecutó como resultado de labores investigativas que derivaron en un allanamiento en el sector de San José de Balsay, en Cuenca. Durante el procedimiento, los agentes incautaron varias dosis de drogas, 5 terminales móviles, una balanza digital, dinero en efectivo y placas de identificación vehicular, una de ellas con reporte de robo. Tras la audiencia de calificación de flagrancia y formulación de cargos, la autoridad judicial dispuso prisión preventiva en contra del aprehendido. 6:36. Les contamos también, amigos oyentes, del gobernador de la SUAY, Javier Bermúdez, se refirió al caso Pepe y la detención del exalcalde de Camilo Ponce, Enríquez Valdor Bermeo.

0: sobre el caso Bebé, que desembocó en la captura del exalcalde de Ponce Enríquez, Baldor Bermeo, acusado de lavado de activos y minería ilegal, se pronuncia el gobernador de la SUAY, Javier Bermúdez.
1: Lo que ha dado el ministro Reinberg es la información, ¿no?, sobre lo que estuvieron aprendidos, inclusive este señor precandidato, donde obviamente quería terciar en las elecciones, pero yo sí pongo la reflexión, ¿quiénes están queriendo terciar en las elecciones también? Sí, las personas que tienen, o ciudadanos que no tienen, sí, peleas con la justicia o están reñidos con la justicia, bienvenido sea a las elecciones, pero personas que tengan problemas con la justicia van a tener que enfrentar a ella, y eso obviamente es un operativo realizado directamente desde la ciudad.
2: ¿Qué es persecución política? Fue nuevamente la frase que se utilizó, incluso todo. Dijo que no se le va a permitir ser, por no permitirle ser alcalde.
1: No, todo es persecución política cuando se tienen temas reñidos con la ley, y eso es el estribillo de siempre. Créanme que hay muchos candidatos ahora. ¿Cuántos candidatos? Y eso les pregunto, ¿cuántos precandidatos están inscritos en la alcaldía de Cuenca? Supongamos, ¿están cuántos?
3: 12.
1: Entonces, obviamente, si hubiera una persecución, no estuvieran 12. Estuviera, no sé, o sea, realmente no existiera. Pero no es así. Las cosas y los hechos hablan más que las palabras. Este es un gobierno democrático. Así se quieran implantar narrativas, vengan de donde vengan, diciendo de que no, que están en dictadura y todo ese tipo de situaciones que en nada apoyan al gobierno. Porque no solamente es de insultar al presidente, es de dar propuestas. Y obviamente lo que tenemos es injurias al presidente, injurias al gobierno nacional, pero no se dan cuenta que la democracia sí existe. Tenemos 12, 15 precandidatos alcaldes que muy bien pudieron hacer sus cosas. Entonces, obviamente eso habla de una democracia fortalecida.
0: El gobernador de la provincia también se refiere al alza de pasajes inter e intraprovincial en un 25%.
1: Nosotros vamos a controlar en primer lugar que esos se no haya redondeo, prohibido el redondeo, y eso ya estamos nosotros desde el primero de agosto que ingresan los precios oficiales a hacerlo. Obviamente, pero miren, yo les digo, usted va a tener sanciones, todas, va hasta primero multas y luego van a ser hasta retirados los títulos habilitantes si es que nosotros encontramos a gente que esté redondeando los pasajes. Ya están las subas, el gremio del transporte también, y esto del transporte tiene que subirse porque obviamente son situaciones que hasta la ley dispone, ¿no? El tema se tiene que ver también por los, no solamente la fórmula tiene que afectar al porcentaje, sino también a lo que se va incrementando con los precios del petróleo y toda la situación.
3: Del combustible.
1: ANT, Policía Nacional, intendencias en toda y comisarios en toda la provincia. Tienen que generar eso. Eso tiene que también tomarse en cuenta. El subsidio de los combustibles, ¿a quién estaba subsidiando? A los traficantes de subsidio, a la minería ilegal. Eso estábamos haciendo. Entonces, obviamente, son medidas que son técnicas. Lastimosamente, no son populares, pero son medidas responsables de una persona que está en los cargos de decisión. Se tienen que tomar ese tipo de medidas. Ahora, decir que se le han metido la mano en el bolsillo, yo difiero totalmente, porque cuando uno está en los puestos de decisión, las tiene que tomar medidas técnicas, ¿sí? No como hicieron con las alzas de los pasajes de los buses. La anterior administración municipal, ¿qué pasó? Nunca sacó un subsidio en donde ese subsidio todavía no se paga. ¿Qué está haciendo? ¿Qué se quiso decir? Entonces, obviamente, en este tipo de circunstancias, y adjetivar una medida que a veces tiene que ser técnica, más no política, eso también yo no estoy de acuerdo. Sí, nosotros vamos a controlar que los precios sigan en los mercados. Eso la intendencia tiene desde hoy día operativos ya dispuestos para hacerlo.
0: Para Radio Visión 106.1 reportó Felicia Guerrero.

6:41, amigos oyentes, avanzamos con más información y les contamos. 12 aprehendidos de incautación de fusiles explosivos de vehículos robados es el saldo de 28 allanamientos simultáneos ejecutados en contra de bandas delictivas en Guayaquil y en el Cantón Durán. El trabajo de la Policía Nacional resumido en el siguiente reporte con Ecoavisa.

0: inseguridad. Los casos se multiplican.
1: El bloque de seguridad capturó a alias Paisa, el presunto responsable del asesinato de un hombre cuyo cuerpo decapitado fue colgado de un puente del norte de Quito. Para las autoridades, esta detención representa un duro golpe a la estructura criminal de Los Lobos.
2: El operativo terminó con la captura de alias Pais, el hombre que, según las investigaciones, habría ejecutado el violento crimen que conmocionó a la capital y sembró el miedo entre los habitantes de Llano Chico. Su detención se produjo al interior de un centro de diversión nocturna en el sector de Carcelén Industrial Norte de Quito, donde el bloque de seguridad lo ubicó y lo interceptó. Las investigaciones revelan que el sospechoso habría ingresado al país hace apenas unos días y presuntamente fue reclutado por la organización criminal Los Lobos para ejecutar asesinatos por encargo en Quito.
3: Hemos dado con alias El Paisa, ciudadano colombiano sicario contratado por Los Lobos para cometer el crimen del cuerpo que fue encontrado decapitado en la capital.
2: Durante el operativo, los uniformados encontraron en su poder una pistola automática calibre 9 milímetros, munición y droga. Indicios que ahora forman parte de la investigación.
3: Este es un trabajo más de las Fuerzas Armadas, del equipo RECON, con información de inteligencia militar.
2: La captura de alias Paisa ocurrió pocas horas después de la detención de alias Walter, señalado como uno de los cabecillas de Los Lobos. En ese operativo también fueron decomisados 20 tacos de dinamita, mientras las autoridades aseguran que continúan desmantelando esta organización criminal que opera en la capital.
4: Alias Pan de Piña fue recapturado anoche en Guayas, mientras que en otras tres provincias arrestaron a 10 personas vinculadas con el tráfico de drogas y de combustibles. Entre los detenidos hay un policía en servicio activo, informa Eric Zambrano.
5: Los 19 allanamientos se ejecutaron en Esmeraldas, Manabí y Tungurahua. Los policías buscaban a una red criminal vinculada al tráfico de drogas y combustible. El ministro del Interior, John Reimer, informó que 10 personas fueron detenidas por esta operación, denominada Gran Fénix 50.
6: La estructura criminal, cuya cabecilla y financista es Patricia Espinosa, quien, junto a los hermanos Byron y Anthony Espinosa, coordinaban la logística de esta estructura criminal que utilizaba las costas de Esmeraldas y Manabí para el acopio y envío de droga.
5: Reimer agregó que entre los aprehendidos consta un policía en servicio activo.
6: El sargento de policía David Orlando Zambrano Vera, alias Misú, agente policial en servicio activo, quien presuntamente coordinaba el abastecimiento de combustible.
5: Los uniformados también decomisaron $10,000 en efectivo, un arma de fuego y otras evidencias. En otra operación ejecutada en Guayas, los militares recapturaron anoche a Marcos Duarte, conocido como alias Pan de Piña. Hace 11 días, el sospechoso ya había sido detenido, acusado de tráfico de drogas y tenencia ilegal de armas, pero un juez decidió dejarlo en libertad y dictarle medidas alternativas. El hecho fue cuestionado por el ministro del Interior, quien indicó que la fiscal del caso no solicitó su arresto, a pesar de ser considerado como un objetivo de alto valor, pues es señalado como cabecilla de los Chone Killers en el cantón Daule. Junto al sujeto, fueron aprehendidos otro adulto y un menor de edad.
4: Un nuevo operativo Apolo se ejecutó en Durán y Guayaquil. Ítalo Ruiz permanece con los uniformados para darnos más detalles de esta operación que se desarrolló durante la madrugada. Ítalo, buenos días, adelante.
7: ¿Cómo están, compañeros? Sí, 12 personas fueron las detenidas entre anoche y esta madrugada, entre ellas un menor de edad, tras la ejecución del operativo Apolo 24. Como podemos ver, ahí están los detenidos en este momento, están siendo mostrados a la prensa, así como también las evidencias sobre la mesa principal, y hay de todo, ¿ah? Cámaras de videovigilancia, vemos bloques de droga, los que esta mañana casualmente fueron encontrados en una vivienda aparentemente abandonada, un centro de acopio de armas y droga. Vemos cientos de dosis también de marihuana, de heroína, cocaína, explosivos y más. Pero bueno, vamos conversando con el general. General Walter Villarroel, comandante de la Zona 8, al respecto de este resultado que ha habido esta mañana. General, buenos días, saludamos otra vez. Coméntenos al respecto, ¿en qué sectores fueron en los que intervino la policía para obtener estos resultados?
8: Un saludo cordial por parte de la Policía Nacional, de quien los lidera mi comandante general, señor general superior Pablo Dávila Maldonado, el mando institucional y quienes hacemos el comando de la Zona 8. Sí, nosotros hemos visto ahora los resultados que hemos operado en algunos distritos de acá, entre estos Sur, 9 de Octubre, Durán, que nos encontramos en este momento, Pascuales. Y sí, ustedes pudieron también constatar cómo Policía Nacional operó en los allanamientos. En la mañana obtuvimos un centro de acopio de sustancias estupefacientes. Acá se dedicaban a dosificar, a copiar y dosificar las sustancias para que sean llevadas a diferentes sectores del Cantón Durán y posiblemente también de Guayaquil. En este contexto, ustedes también pudieron palpar cómo las estrategias delincuenciales hacen que a metros de este sector existían unas fogatas con las cuales hacen vigilia y poder, de cierta manera, considerar que se controle el accionar policial. Sin embargo, de ello nosotros hemos establecido las estrategias necesarias para poder ingresar. Y así en todos y cada uno de los allanamientos hemos tenido más de 28 intervenciones que hemos realizado en los diferentes distritos. Pueden ver ustedes la focalización que se dio para esta semana. En particular fue levantar motocicletas que se encontraban, es el medio de transporte para estos delincuentes y poder hacer de las suyas, aprovechar el delito de oportunidad, llevar la sustancia estupefaciente. Hemos levantado 20 motocicletas, encontramos de este momento en el canchón de la Autoridad de Tránsito, se encuentran más de 60 motocicletas por el operativo Ordenanza, 15 armas de fuego que vamos a este momento a ingresarlas a peritaje para no solamente establecer en este contexto que fueron aprendidas ahora, sino también periciarlas y poder determinar si fueron partícipes de otros hechos.
7: Ok, sí, aquí hacemos una pausa un momento y viene mi camarógrafo conmigo, el general también, porque vean, lo que yo les decía hace un momento, vemos explosivos que se utilizan para las extorsiones, municiones de diferente calibre y armas, y aquí están las armas, ¿ah? Vean ustedes, de todo tipo, revólveres, pistolas, armas largas, ahí las estamos viendo, incluso hay también combustible. Vemos que hay combustible esta mañana, aquí entre las evidencias que se están presentando. General, este combustible, por ejemplo, ¿dónde fue decomisado? Sí, vemos que hay decenas de motocicletas, que es lo que nos está diciendo hace un momento.
8: Sí, justamente ese combustible fue prácticamente abandonado por personas que se encontraban en el delito de transporte, y al ver los operativos policiales en la vía, dejaron abandonando. Igual, como le decía, la gran cantidad de motocicletas obedece a que a través de los análisis que hemos hecho, a través del código QR, la integración de información, optimizamos los recursos y tenemos que atacar en lo que nos está dando problemas. ¿Qué es lo que nos dio problemas en estos últimos días? Es que varios delincuentes se transportaban en motocicletas, portaban armas de fuego, incluso nuestro personal policial en el sector de Santa Mónica fue atacado por estos delincuentes, y tengo que resaltar la valentía de nuestro personal policial que repelió ese ataque. De hecho, nosotros les hicimos huir como Policía Nacional a estos delincuentes. No nos van a amedrentar.
7: Como debe ser, general.
8: Como debe ser, no nos van a amedrentar. Si tienen que caer, seguirán cayendo. Seguirán cayendo estos delincuentes porque no pueden meterse con la seguridad de las personas y mucho menos con la integridad, no solo de los policías, sino de la gente del sector. Les vamos a seguir golpeando a las estructuras, les vamos a seguir golpeando en las economías criminales, vamos a seguir atacando de esta manera con operativos netamente focalizados, o como en este caso, operativos de mega operativos que realizamos de manera prácticamente coordinada en los diferentes sectores de la ciudad.
7: General, ¿cuáles han sido las organizaciones criminales golpeadas tras la ejecución del operativo Apolo 24?
8: En este momento consideramos nosotros que son los Latin King, los Tiguerones, los Lobos, la Mafia 18, pero también estamos vinculando más información para ver y considerar qué otras estructuras hayan sido. De igual manera, aquí delincuentes que se identifican con alguna GDO, pero no es así, toman solamente el nombre para establecer temor, pero les seguimos atacando.
7: Ok, muchísimas gracias, ahí están las declaraciones entonces del general Walter Villarroel, jefe de la Zona 8, dándonos detalles al respecto de la detención de estas 12 personas, ya lo decíamos, entre ellas un menor de edad, y el decomiso de armas, municiones, droga, la recuperación de vehículos, la aprehensión también de el decomiso también de combustible y muchas evidencias más como parte del operativo Apolo 24 ejecutado en Guayaquil y aquí, el Cantón Durán. Compañeros.
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0: 6 de la mañana con 53 minutos. Noticias en el ámbito nacional les contamos. En agosto disminuirán los precios de los combustibles. Adelante el presidente Daniel Noboa. En una entrevista radial, el presidente Daniel Noboa adelantó este 31 de julio que los precios de las gasolinas disminuirán levemente el próximo 12 de agosto. En el mes de julio bajó el precio de los combustibles. En el mes de agosto también va a haber una leve reducción. Va a bajar también, dijo el primer mandatario, quien no especificó el valor que tendrían las gasolinas en Ecuador. Desde febrero de 2016, los precios de los combustibles en el país subieron paulatinamente hasta alcanzar valores récords. La guerra en Medio Oriente provocó el aumento considerable para la economía de los ecuatorianos. Solo el galón de gasolina Ecopaís Extra en enero pasado subieron de 2.67 a 3.31 en junio. Recién el 12 de julio hubo una disminución tanto en la Eco como en la Extra, así como en el combustible 10. El 6 de la mañana con 54 minutos. 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
1: Referéndum en las elecciones seccionales para definir el futuro del Consejo de Participación Ciudadana, aunque tiene la vía libre para hacerlo. Analistas políticos consideran que esa decisión refleja temor a una calificación.
2: En una entrevista radial, el presidente de la República, Daniel Noboa, anunció que desde el 12 de agosto habrá una nueva reducción en el precio de los combustibles. Y entre otros temas, destacó las operaciones contra el crimen organizado, que en los últimos meses ha permitido capturar a alcaldes y exalcaldes vinculados a actividades ilícitas. Escuchemos.
3: Pero en este julio bajó el precio de los combustibles. En el mes de agosto va a haber también una leve reducción, va a bajar también. Vamos a sostener para que siga bajando poco a poco el combustible y darle también darle competitividad a nuestros productores y a nuestros transportistas. Por ejemplo, que fue atrapado Baldor Bermeo.
4: El ex alcalde,
3: sí, Alfonso
4: Enríquez,
3: de la Revolución Ciudadana también. Había una investigación de Fernando Villavicencio. Además, había una solicitud de información de la Asamblea Nacional a la Prefectura de la SUAY, solicitud de información, y también a el municipio de Cuenca, así como el municipio de Ponce Enríquez. Uh-huh. Estamos hablando
4: de minería ilegal.
3: Estamos hablando que esto era hace 4 o 5 años. Uh-huh.

0: 6:56 de la mañana con 56 minutos. Seguimos con más noticias en el ámbito nacional. Les contamos, jueces de la CNJ investigados por cohecho. Ministro del Interior lanza advertencia. Desde el 29 de julio, la Fiscalía General del Estado mantiene abierta una investigación previa por el presunto delito de cohecho. En coordinación con la Policía Nacional, ejecutó varios allanamientos a inmuebles ubicados al norte de Quito con el objetivo de recabar indicios. Los investigados son Milton Velázquez, Patricio Secaira e Iván Larco, jueces de la Corte Nacional de la Justicia, quienes habrían sido parte del tribunal que emitió una sentencia de recurso de casación en la que se ordenó pagar 50.334.103 a favor de una empresa china. La noticia del delito tiene como antecedente el testimonio anticipado de Michael Ismael Hernández, sentenciado en el caso Plaga, quien en 2024 involucró a varios magistrados de la CNJ en varios hechos. Tras los allanamientos, el ministro del Interior lanzó una advertencia a los jueces de la Corte. Nadie es intocable, que les llegue el mensaje: o se enderezan o van presos, o se enderezan y se corrigen o van a terminar presos, afirmó el funcionario. 6:57 de la mañana.
1: Y Juan Carlos Vega renuncia al Ministerio de Agricultura para postular a la Alcaldía de Cuenca. Juan Carlos Vega presentó este sábado 1 de agosto su renuncia al Ministerio de Agricultura, Ganadería y Pesca y anunció que buscará llegar a la Alcaldía de Cuenca en las elecciones seccionales del 29 de noviembre. El exfuncionario se perfila como uno de los precandidatos del movimiento ADN para los comicios. Vega comunicó su salida mediante una carta dirigida al presidente Daniel Noboa, publicada en su cuenta de X. 6:58 de la mañana. Les contamos también, Movimiento Oficialista ADN inscribe candidaturas en el CNE y hay sorpresas para la Alcaldía de Quito y la Prefectura de Pichincha.
0: Acompañados por músicos, sanqueros y simpatizantes, los candidatos para las seleccionales de ADN caminaron por varias calles de la capital y llegaron hasta la delegación provincial de Pichincha. Y una de las sorpresas de última hora fue el orden de los candidatos, puesto que el CNE se inscribió el exministro de Trabajo, Harold Burano, como aspirante a la alcaldía de Quito y ya no como aspirante a la prefectura de Pichincha, tal cual se había anunciado inicialmente. Mientras que Giovanni Ovidi es ahora carta electoral de ADN para captar la prefectura de la provincia. Natalie Morillo, directora provincial de ADN y actual ministra del gobierno, aseguró que los candidatos del movimiento conforman un equipo capaz para transformar los cantones y la provincia de Pichincha. Consultada sobre los cambios de última hora en las candidaturas, Morillo señaló que el movimiento ha escuchado las peticiones de los electores en Pichincha y se inclinó para colocar a Ovidia como candidata a prefecta. 6:59 de la mañana.
1: Y con 81 votos se archivió juicio político contra Inés Manzano. El bloque oficialista Acción Democrática Nacional ADN y sus aliados agrupados en un sector de independientes, ex Pachacútec y ex correístas acogieron el informe de la Comisión de Fiscalización y con 81 votos resolvieron archivar el juicio político en contra de Inés Manzano, ex ministra de Ambiente y Energía. Según el argumento del informe de la Mesa de Fiscalización, los proponentes del juicio político contra la exfuncionaria, los correístas Mónica Palacios, Lenín Barreto y Blasco Luna, no lograron probar la responsabilidad de Manzano en la concreción del contrato ni en el pago efectuado a la empresa Austral Technical Management ATM, que le significó al país una pérdida de $53 millones. Al no haberse demostrado el incumplimiento de funciones constitucionales o legales imputado a la abogada Inés María Manzano Díaz, el proceso de enjuiciamiento político adolece de una absoluta falta de méritos e insuficiencia probatoria de cargo, concluyó el informe. 7:00 de la mañana, amigos oyentes, hacemos un nuevo corte, pero enseguida regresamos con más noticias.
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0: 7 de la mañana con 3 minutos, amigos oyentes, son las 7 de la mañana con 3 minutos. Avanzamos con más información, noticias en el ámbito local y les contamos. Alza de tarifas en el transporte comienza con dudas y reclamos en Cuenca. En medios de cuestionamientos de los usuarios, la mayoría de las cooperativas que operan en la terminal terrestre de Cuenca empezaron a cobrar desde la semana pasada el incremento del 25% en las tarifas del transporte inter e intraprovincial. El alza se sustenta en la resolución emitida por la ANT el pasado 25 de julio, que autoriza la actualización del tarifario aprobado en el año 2021. Durante un recorrido realizado por el Mercurio, se constató que algunas cooperativas ya habían incorporado las nuevas tarifas, mientras que la mayoría esperaba la autorización de sus gerencias para concluir los ajustes en los sistemas de facturación. En varias ventanillas también se exhibía la resolución de la ANT para informar a los pasajeros sobre el incremento de los pasajes, medida que ha generado inconformidad entre los viajeros. Así, por ejemplo, Ernesto Toaquiza, comerciante que se dirigía a Azogues, cuestionó que el pasaje registre un aumento de 22 centavos al pasar de 86 a $1.08, mientras el costo de vida continúa elevándose sin que exista un incremento en los ingresos de la población. Las principales inquietudes también se centran en un posible redondeo de las tarifas. Julia Matute, usuaria de Gualaceo, señaló que existe incertidumbre sobre la forma en que se cobrará el nuevo pasaje de $1.58 para trasladarse a su cantón. Justamente, amigos oyentes, sobre este tema, escuchemos a Herme Lejarro, representante de la Unión de Cooperativas de Transporte Inter e Intraprovincial de la SUAI. Manifestó que a partir del 1 de agosto entrará en vigencia un incremento del 25% en el costo de los pasajes. Explicó que en el ajuste fue autorizado por la ANT luego de que se suspendiera la compensación económica que recibían los transportistas.
1: Desde el 1 de agosto se realiza ya el incremento a lo que son el cobro de los pasajes del 25% a todos nuestros destinos, desde el valor actual que nos estamos cobrando en la actualidad, más del 25% que nos ha autorizado la Agencia Nacional de Tránsito para realizar este incremento en el cobro del pasaje. Sí, se han realizado todos los estudios y los análisis en la, con nuestra dirigencia, que también nosotros como Unión de Cooperativas somos filiales a FENACOTIF. Ha existido nuestras conversaciones con el ministro, en lo que se retiró la compensación, nuestros compañeros transportistas sufren el incremento lo que es el combustible de $1.80 a $3.20, siendo este casi un 80% de uno de los insumos que nosotros ocupamos a diarios en nuestras unidades. Debido a eso, nosotros hemos llegado a un diálogo con el gobierno, sabiendo y esperanzando llegar siempre con conversaciones y no con como anteriormente se hacía, con paralizaciones. Siempre hemos sido recíprocos con el gobierno y también empáticos en lo que es con nuestros pasajeros, por lo cual nosotros hemos llegado a un acuerdo que se realice el incremento del 25%, ya que en estudios y en análisis realizados por FENACOTID y también por el gobierno se debía hacer casi del 50%, pero también somos empáticos con lo que es la ciudadanía, que no estamos para poder incrementar ese costo, por lo cual se llegó a acuerdos con el gobierno que sea solo del 25%. No, como transportistas no cubre el gasto, ustedes tienen que ser que la tarifa no se ha analizado desde el año 2021. La ley da que cada 2 años se vaya analizando lo que es la tarifa, pero no se ha realizado ese análisis de la tarifa. Pero nosotros llegando a un acuerdo con el gobierno, ya que somos siempre empáticos con ellos y siempre hemos deseado siempre el diálogo, hemos llegado en ese acuerdo al 25%. Nuestros compañeros de base no cubren las necesidades de ellos, porque ustedes imagínense, $1.80 a $3.20 es casi el 80% que nos incrementaron de lo que es el insumo que nosotros ocupamos a diario. Sin hablar de eso, lo que son llantas, lubricantes, que en la actualidad nos están incrementando casi de un 25% más el valor actual del año 2026. Pero ustedes tienen que siempre analizar que desde el año 2021 siempre cada año hay sus incrementos, y nosotros desde esos años nunca hemos tenido ningún alza de nuestros pasajes. No, ya no tenemos nada de compensaciones en nuestro sector. El gremio de la SUAI recibieron un 80% porque tuvo algunos inconvenientes en la plataforma, algunas, lo que fue los matrículas no estaban anexadas con la Agencia Nacional de Tránsito, algunas revisiones técnicas vehiculares, por lo cual ellos no pudieron recibir. Tenemos el cuando conversamos con el ministro, llegamos a un acuerdo que ellos también iban a recibir. Anteriormente recibíamos $1,800, pero en los últimos meses solo nos daba $1,000, nada más, en los dos últimos meses. Claro, siempre hemos estado con el pueblo, pero también nosotros tenemos otros factores que nos afectan a nuestro, lo que es la informalidad. Siempre en nuestras unidades nosotros pueden ver, nosotros salimos de aquí del terminal derecho, pero en nuestra ciudad siempre hemos sido afectados por la informalidad, y en lo cual siempre hemos sido, en el tiempo, si existe una paralización, los que más ellos son beneficiarios son la informalidad, porque ellos no tienen ninguna regulación. Eso fue uno de los acuerdos que tuvimos con el gobierno, que ya se haga un control drástico a la informalidad, porque ustedes pueden ver a simple vista, pueden ir al sector de la Remigio Crespo con carteles en plena avenida, llamando a todos los destinos, y no existe ningún control todavía de las autoridades, sobre lo cual siempre hemos decidido siempre al diálogo, tampoco para afectar a las personas más vulnerables, porque si nosotros paralizamos nuestras unidades, los que son más afectados son nuestros pasajeros, los que ocupan a diario nuestras unidades. Sí, tenemos que ser realistas, ¿no? Que no sabemos hasta cuándo va a estar el valor del diésel a $3.20, como ustedes saben y tienen entendido que siempre existe ahorita el análisis de lo que es las bandas del combustible, y no sabemos hasta cuándo va a ser el valor final del combustible, de lo que es del diésel. Por eso se dejó con esa opción abierta, que después nos tocará analizar cuál será el techo que nos pondrán el diésel, y ahí sí hacer un nuevo análisis, a ver si el 25% satisface o no satisface nuestras necesidades. Por supuesto, nosotros siempre somos bien apegados a la ley, nosotros tendremos que dar el 50% de lo que son la tercera edad y menos válidos, porque eso está en la Constitución. No podemos nosotros saltarnos lo que está en la ley. Se ha analizado la situación con la Agencia Nacional de Tránsito, porque había una ley que anteriormente nos daba que si existe una unidad que sale con frecuencia extra, se puede incrementar el valor, pero en la actualidad hemos sido siempre respetuosos y no hemos hecho, todas las operadoras de aquí de la provincia de La Soy no lo han hecho. Lo único que sí hemos hecho es cobrar la tarifa que es lo que está regulada por la Agencia Nacional. Creo que somos respetuosos a la Agencia Nacional de Tránsito y siempre ellos son los que nos regulan a nosotros y tenemos que cumplir con las tarifas que nos dan.
0: Reportó para Radiovisión Alfredo Lazo.

7 de la mañana con 11 minutos y el incremento del valor del pasaje 25% en el transporte inter e intraprovincial genera malestar entre los diferentes usuarios. Algunos denuncian cobros anticipados y otros se quejan por el impacto social que ello representa, por lo que exigen a las autoridades los respectivos controles. Felicia Guerrero realizó el siguiente sondeo de opinión.

0: El alza de pasajes del transporte inter e intraprovincial de buses en el país de un 25% genera malestar en los pasajeros. El incremento oficialmente entra en vigencia desde el 1 de agosto del presente año. Sin embargo, usuarios denuncian que los cobros se han empezado ya. Radio Visión conversó con varios usuarios del transporte en la terminal terrestre y esto fue lo que manifestaron.
1: Sí, afecta porque estaba bien hasta que nos cobraran 9,20, 9,30 que nos cobraban. Estaba más accesible para poder uno viajar. Pero ahora que ya han subido a 11,50, imagínense, por cada persona, el sueldo no está para pagar esa cantidad.
2: ¿Usted dónde viaja?
1: Yo viajo a Guayaquil.
2: ¿Viaja con frecuencia?
1: Sí.
2: ¿Esta empeora la economía de...?
1: Claro, claro. Eso empeora porque el trabajo, uno a veces, pues lo que uno trabaja no alcanza. Imagínense, como para estar paga y paga mucho, mucho pasaje, demasiado, demasiado pasaje. No, yo soy de Guayaquil, pero estoy viviendo aquí. Entonces, en vez el sueldo no... Suben todo, pero no sube el sueldo. Entonces, eso nos afecta a todos, no solamente a mí, a todos.
2: ¿Y el servicio que les brindan?
1: Bueno...
2: ¿Cómo es? ¿Se compadece con esta alza? ¿Se busca...?
1: No, pues, no. No es bueno el servicio como para que suban a esa cantidad de pasaje, ¿no?
2: O sea que
1: está muy alto. No, porque no da para lo que están cobrando, ¿no? Están cobrando mucho y está bien que fuéramos un servicio bueno. A veces la persona que se sienta adelante nos manda el asiento para atrás. Entonces nosotros vamos muy estrecho. ¿Sí me entiendes? Entonces eso no, tampoco es viable, ¿no? No es que es el servicio tan bueno tampoco, ¿ya? Tal vez uno va hasta los servicios del baño del transporte. Y tampoco no es bueno eso, porque eso va, no va bien, eso va hediondo. No me gustan los servicios de ahí.
2: ¿Qué cooperativo tiene?
1: Me voy para Guayaquil.
3: Bueno, en mi caso me afectaría porque soy estudiante y viajo casi seguido. Pagaba 7, ahora pago 8,75.
2: O sea, pagaba 4.
3: 7.
2: ¿Desde cuándo ya está vigente este incremento?
3: Desde el 1 de agosto.
1: Sí, afecta porque estaba bien hasta que nos cobraran 9,20. 9,30 que nos cobraban. Estaba más accesible para poder uno viajar. Pero ahora que ya han subido a 11,50, imagínense, por cada persona, el sueldo no está para pagar esa cantidad.
2: ¿Usted dónde viaja?
1: Yo viajo a Guayaquil.
2: ¿Viaja con frecuencia?
1: Sí.
2: ¿Esta empeora la economía de...?
1: Claro, claro. Eso empeora porque el trabajo, uno a veces, pues lo que uno trabaja no alcanza. Imagínense, como para estar paga y paga mucho, mucho pasaje, demasiado, demasiado pasaje. No, yo soy de Guayaquil, pero estoy viviendo aquí. Entonces, en vez el sueldo no... Suben todo, pero no sube el sueldo. Entonces, eso nos afecta a todos, no solamente a mí, a todos.
4: Que a la final los consumidores, los que viajamos, somos los perjudicados, y eso no está bien, porque el país no se está manejando bien, porque no ven nuevas alternativas, otras cosas que nos ayuden, que nos impulsen, no que nos hunda, porque nos vamos a ir de aquí vamos a ir de bajada y no de subida. ¿Cómo van a imaginarse que de la noche a la mañana suban los pasajes y nosotros los que viajamos diariamente vamos a sufrir las consecuencias? Que sean conscientes y que piensen en cómo está el país y cómo pueden manejarlo. Yo me voy a Gualaceo, todos los días viajo de Gualaceo a Cuenca, de Cuenca a Gualaceo. Ahí me cobraban $1.30 y ahora a partir de mañana no se sabe cuánto cobrarán.
5: No he sabido y recién me estoy enterando.
2: ¿Ya le cobraron más?
5: Hoy no. No cobraron más todavía, ¿no? No.
2: ¿Pero qué piensa que se va a implementar? ¿Cuánto pagaba usted a Machala?
5: Sí, a pasaje ahorita, 6,50.
0: Para Radio Visión 106.1, reportó Felicia Guerrero.

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2: 7:17 a.m. Avanzamos con más información, amigos oyentes, y les contamos. Universidad de Cuenca, 13.222 aspirantes rindieron el examen de admisión 2026. La Universidad de Cuenca aplicó el examen de admisión a 13.222 postulantes de un total de 15.664 inscritos para el proceso 2026. Rodrigo Mendieta, rector de la Universidad de Cuenca, señaló que el proceso, que se desarrolló el 29 y 30 de julio de 2026, fue organizado íntegramente por la institución. Dos hitos importantes fueron haber otorgado las calificaciones en 10 minutos después de la evaluación y la transparencia que generó la liberación de las preguntas 48 horas antes del examen, señaló Mendieta. Los aspirantes con discapacidad física, auditiva, visual, intelectual, psicosocial, de lenguaje o psicológica rindieron el examen o rendirán el examen este 5 de agosto. Recibirán en su correo electrónico el comprobante con el recinto, aula y horario asignados. Este documento deberá presentar el momento de rendir el examen. La evaluación consta de 60 preguntas distribuidas en 5 componentes, es decir, 12 preguntas en cada uno se menciona. 7:18 a.m. Y Raúl Delgado renuncia a la precandidatura a la prefectura de la Suay. El movimiento Nueva Generación Lista 100 informó este último viernes 31 de julio que Raúl Delgado decidió retirar su precandidatura a la prefectura de la Suay por motivos personales. La organización política anunció que Pablo Webster asumirá esa postulación dentro de la alianza con el colectivo Somos Azuay. A través de un comunicado, el movimiento señaló que respeta la decisión de Raúl Delgado. Además, agradeció su participación en el proceso de construcción política de la organización. Expresamos nuestro sincero agradecimiento por su compromiso, dedicación y valioso aporte durante esta etapa, indicó Nueva Generación Lista 100 en el documento difundido. El movimiento confirmó además que mantiene una alianza con Somos Azuay Colectivo Ciudadano, con el que comparte una propuesta política enfocada en desarrollo, transparencia y servicio público. Con el cambio de precandidato, la organización convocó a sus militantes y simpatizantes a continuar con el proyecto político de cara a las elecciones seccionales del 29 de noviembre de 2020. Y 7:19 a.m. Avanzamos con más y les contamos. El municipio de Cuenca reducirá en 30 millones de dólares su presupuesto para el segundo semestre de 2026, pasando de 300 millones a 270 con el fin de optimizar recursos y ajustar las finanzas locales a la regla legal de destinar el 70% a inversión y el 30% a gasto corriente. La directora financiera Pamela Abril confirmó este reajuste en el contexto del año electoral. Recordó que la ciudad deberá operar con un presupuesto prorrogado en el 2027.
3: Poder exponer la reforma presupuestaria en base a lo que establece la ley del COTAD, que es el 70 en inversión y el 30 en gasto corriente. Por parte de la administración, con las directrices de la señora alcaldesa subrogante, se han hecho varios ajustes, justamente pensando en la austeridad y en la optimización de los recursos del municipio, pero sin, con un tema bastante importante, que es no afectar a la gente. Estamos haciendo un esfuerzo bastante significativo en temas de austeridad para no poder tocar el tema social y el tema cultural, que son uno de los ámbitos bastante complejos y sobre todo de interés de la ciudadanía. Se está manteniendo todos los proyectos sociales, no se está tocando el presupuesto ni se está reduciendo presupuesto en las áreas sociales y culturales. Se mantienen todos los planes, programas y proyectos en estas dos áreas. Más bien lo que hemos hecho son reducciones significativas dentro de las partidas, por ejemplo, de honorarios profesionales, alquileres, gasto corriente que nosotros sí tenemos dentro del municipio, más bien se está haciendo una optimización de estos recursos justamente para no tener que afectar el tema social. Sí se ha hecho un análisis desde el área de talento humano con las diferentes direcciones para justamente saber cuáles son los profesionales o qué partidas se podían optimizar en el tema de honorarios profesionales. De este análisis de la Dirección de Talento Humano, que a quien corresponde, nos han indicado que se van a hacer una liberación de recursos para poder tener un tema de austeridad en estas partidas y no afectar a los programas sociales. Más o menos estamos hablando de unos $70,000, no le puedo decir el número de partidas, porque en el tema de honorarios profesionales, como ustedes conocen, esto depende del valor de la factura de cada uno de los profesionales, pero estamos hablando más o menos de alrededor de $70,000. Sí, estamos, como les indico, son varias partidas de gasto corriente en donde se está haciendo esta optimización de recursos justamente para poder mantener los programas sociales. Como les indico, en las próximas horas se estará llevando el taller y ahí se verá con detenimiento con los señores concejales partida por partida. Esto todavía no está aprobado por el seno del Consejo Cantonal, razón por la cual tampoco puedo ratificar los valores ni los montos que se van a hacer. En gasto corriente no le tengo el dato, pero el presupuesto que vamos a reducir o que vamos a presentar para la baja en los próximos días al seno del Consejo Cantonal está más o menos bordeando los $30,000,000. Sí, así es, como ustedes escucharon en las declaraciones de la señora alcaldesa subrogante, está también hecho una optimización dentro de la partida de viáticos tanto nacionales como internacionales. Este valor nos ha pasado ya la dirección administrativa, que son quienes manejan este recurso, para poder cumplir con el tema del 70-30 y sobre todo optimizando los recursos del municipio. Sí, es bastante complicado el ajustarnos, ya que este 70% según la ley del COTAD nos establece que tiene que ir netamente al tema de infraestructura, lo cual hace que el 30% que es gasto corriente como municipio nos toque distribuir de mejor manera dentro de las otras direcciones que no están consideradas dentro de este tema de inversión. No hay un incremento de proyectos, como ustedes saben, tenemos proyectos ya en marchas en el tema de obras, estamos a mitad de año, el tener un incremento de proyectos, eso quisiera decir que no vamos a poder ejecutar. La ley del COTAD nos habla de que nos van a medir en base al devengado, es decir, a la ejecución. Entonces no va a haber un incremento de proyectos, sino más bien nos mantenemos con los proyectos que han sido aprobados al inicio del año por el Consejo Cantonal, en tema de obras. Sí, al tener un tema de presupuesto prorrogado, la ley nos establece que el 1 de enero se arranca con el presupuesto que haya finalizado el 31 de diciembre. Es por esa razón que nosotros como dirección financiera y como administración planteamos varias reformas y sobre todo una en el mes de diciembre para poder arrancar con el presupuesto prorrogado el 1 de enero. Actualmente el presupuesto que fue aprobado para el año 2026 por el Consejo Cantonal son $300,000,000 y tenemos previsto una baja de $30,000,000. Es decir, estamos más o menos bordeando los $270,000,000 para el presupuesto para el segundo semestre.
2: Reportó para Radiovisión Alfredo Lazo.

7 de la mañana con 25 minutos, amigos oyentes, son las 7 de la mañana con 25 minutos. Más información, Lenín Fernando Ramírez León es el nuevo director provincial de la Judicatura en Azuay. El abogado Lenín Fernando Ramírez León es el nuevo director provincial del Consejo de la Judicatura en la provincia. El pleno dio por terminado el encargo a Fernando Moreno tras la salida de Ernesto Robalino y nombró al nuevo director provincial del área administrativa de la Judicatura en esta jurisdicción. De lo que se sabe, Ramírez es oriundo de Cañar y en la actualidad es profesional en libre ejercicio en el Cantón Azogues y en Cuenca. Es un abogado multidisciplinario con la siguiente formación académica: abogado por la Universidad Católica de Cuenca, magíster en Derecho Penal por la Universidad Andina Simón Bolívar, magíster en Derecho Procesal Penal y Litigación Oral por la Universidad Internacional del Ecuador. Además, se conoce que es especialista en áreas como Derecho Penal y los siguientes: Derecho Civil, Derecho de Tránsito y Derecho Constitucional. El abogado ha brindado asesoría jurídica tanto en Ecuador como en los Estados Unidos, se informa. 7 de la mañana con 26 minutos. Ruta aérea Cuenca-Chiclayo podría iniciar en el mes de octubre. En octubre de este año podría ya empezar a operar la ruta aérea Cuenca-Chiclayo, dijo Lorena Guillén, directora de la Fundación Turismo para Cuenca, este último 31 de julio. Según la funcionaria, se ha venido trabajando en los últimos meses para concretar esta ruta, sobre todo por la visita que se realizará el Papa León XIV en noviembre próximo a la ciudad de Chiclayo. Mientras tanto, Cuenca y Loja, agregó Guillén, trabajan en conjunto para promocionarse en el norte de Perú. Se espera que lo mismo haga la ciudad de Chiclayo. Que los turistas puedan viajar a Cuenca, Chiclayo y viceversa, tomó fuerza en junio pasado cuando en Quito se firmó un memorándum de cielos abiertos entre Ecuador y Perú. Esta firma significa menores restricciones para que las aerolíneas operen en ambos países. Tenemos un nuevo reporte sobre este tema con Felicia Guerrero.

0: La directora ejecutiva de la Fundación Turismo para Cuenca, Lorena Guillén, dio a conocer que los resultados de la operación de la ruta Cuenca-Galápagos es positiva. Se registra a 60 personas por vuelo. La funcionaria también se refiere a las gestiones que se vienen realizando para concretar la ruta aérea entre Chiclayo y Cuenca. Esto ante la presencia del Santo Padre prevista para noviembre del presente año.
1: Vengan a Cuenca, pernocten por lo menos una noche y viajen hacia Galápagos, es decir, ser emisivos en cuanto a turismo, y efectivamente los resultados son positivos. Alrededor de 60 personas, más o menos, esa es la proyección, están saliendo desde Cuenca hacia Galápagos. Y a la inversa, el otro proceso, que es la recepción de turistas en Cuenca, es decir, que ese mercado que llega a Galápagos también vengan y visiten la ciudad de Cuenca, también está en una proyección similar, más o menos 50-60 pasajeros están llegando desde Galápagos hacia nuestra ciudad.
2: ¿Al día?
1: Las dos rutas, recordemos que tenemos dos rutas.
3: ¿Diarias?
1: Diaria. La ruta, recordemos que, la frecuencia es martes y sábado, salida desde Cuenca hacia Galápagos y evidentemente el retorno desde Galápagos hacia Cuenca. El tercer producto que yo les comentaba es algo que también lo venimos trabajando en los últimos meses a partir de una visita que mantuvimos en la ciudad de Lima con toda la operación turística de Lima, y evidentemente el sector aeronáutico es la ruta norte del Perú, Cuenca, la ruta aérea. Estamos trabajando fuertemente en la conectividad de Chiclayo con la ciudad de Cuenca. De hecho, estuvimos también la semana anterior en Loja, aunando esfuerzos con algunos actores del sector turístico del Ecuador y buscando que en el próximo mes, a finales del mes de agosto, tener una presencia, una actividad turística, una activación turística de Cuenca y evidentemente de Loja en el norte del Perú, con la idea de posicionar pues la fortaleza que tienen nuestros destinos de manera conjunta. Y lo propio haremos con gente de Chiclayo que vendrá a promocionar este destino en nuestra ciudad. Esta ruta aérea espera ser operativizada desde el mes de octubre y evidentemente tener un impacto importante en torno a la presencia del Santo Padre, del Papa, que estará en la ciudad de Chiclayo en el mes de noviembre.
0: La funcionaria también se refiere al feriado del próximo 10 de agosto.
1: De una agenda especial por el feriado del 10 de agosto. La próxima semana estaremos promocionando en la ciudad de Guayaquil, que es uno de los mercados predilectos para estos feriados o estancias cortas para nuestra ciudad, y pues de esa manera pues garantizar también la presencia oportuna y pertinente de los turistas en nuestro destino.
4: Para Radio Visión 106.1, reportó Felicia Guerrero.
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7:33, amigos oyentes, son las 7:33. Abrimos nuestro espacio de entrevistas y a esta hora, a través de la plataforma Zoom, saludamos al doctor César Terán, él es abogado penalista. Abogado Terán, buenos días, bienvenido, gracias por atender esta entrevista y comparecer ante la audiencia de Radiovisión 106.1 FM en la ciudad de Cuenca. El Consejo de la Judicatura declaró el pasado 14 de julio la emergencia en toda la función judicial con el fin de enfrentar el déficit de 735 jueces a escala nacional, más de un año después de una reforma aprobada por la Asamblea Nacional. Quisiéramos analizar esta situación, esta declaratoria en la función judicial, esta declaratoria de emergencia, cómo impacta, cómo beneficia a la ciudadanía en general y el sistema de la función judicial en general. Abogado Terán, buenos días, bienvenido. Al parecer tenemos algún inconveniente, amigos oyentes, con la conexión. Esperemos estar ya en pocos instantes nada más con el doctor César Terán. Repetimos, él es abogado penalista para analizar la declaratoria de emergencia en el sistema judicial. Mientras tanto, les ponemos en contexto, amigos oyentes, la función judicial entró en emergencia en Ecuador tras la declaratoria del Consejo de la Judicatura. El Consejo de la Judicatura declaró la necesidad extraordinaria y emergente de la función judicial y alegó que hay un déficit de 735 jueces en el territorio ecuatoriano. Así, el Consejo de la Judicatura declaró el 14 de julio la emergencia en toda la función judicial. ¿Qué busca esta declaratoria? Pues se dijo que con la medida el Pleno también aprobó un procedimiento excepcional que permitiría seleccionar con jueces temporales de la Corte Nacional de Justicia y jueces provisionales para cortes provinciales, tribunales de garantías penales y unidades judiciales. El proceso tendría un carácter transitorio. Para justificar la emergencia en la función judicial, la presidenta del organismo, Mercedes Caicedo, dijo que el déficit de jueces representa un riesgo para la administración de justicia. Añadió que la metodología de selección buscará garantizar que los aspirantes cumplan los requisitos para ejercer este cargo. Según la Dirección Nacional de Talento Humano, el 54% de las 437 dependencias judiciales del país se encuentra en estado crítico o de alerta. El déficit incluye 531 jueces en unidades judiciales, 83 en cortes provinciales, 51 en tribunales distritales y 64 en tribunales penales. A esto se suma 62 jueces que se jubilaron hasta el pasado 30 de junio. El proceso para seleccionar jueces temporales durará 33 días. Las primeras designaciones se concentrarán en dependencias sin jueces como en provincias como Azuay, Esmeraldas, Guayas, Loja, Manabí, Morona, Santiago, Pichincha y Zamora, Chinchipe. Los aspirantes deberán acreditar título de abogado

públicos. También se ha dado a conocer, amigos oyentes, la metodología para la selección de jueces temporales. El Pleno dispuso que la Dirección Nacional de Talento Humano presente en un plazo de 10 días la metodología para seleccionar jueces temporales de unidades judiciales. En el mismo plazo deberá elaborar el procedimiento para designar jueces de lo contencioso administrativo y tributario. Además, ordenó realizar las gestiones para que los jueces anticorrupción que constan en el banco de elegibles acepten su designación como jueces titulares de cortes provinciales con competencia penal. En un plazo de 15 días, las áreas técnicas deberán presentar informes sobre la viabilidad de trasladar jueces desde dependencias con baja carga procesal hacia otras con mayor volumen de causas. La vocal Magaly Ruiz afirmó que la resolución no reemplaza los concursos públicos de méritos y oposición, sino que crea un mecanismo temporal para atender una necesidad inmediata. El impacto presupuestario de la medida asciende a 24.1 millones de dólares. Es también lo que se ha dado a conocer. Con respecto a cambios en direcciones provinciales, por ejemplo, se ha dado a conocer que esta sesión del Pleno también removió de sus cargos a los directores provinciales de la Judicatura en Imbabura y Santo Domingo de los Áchilas. Adicionalmente, aceptó las renuncias de los directores provinciales de Los Ríos, Cotopaxi y Esmeraldas. Es lo que se detalla, amigos oyentes. Son las 7:38 a.m. Avanzamos con más información, cambiamos de tema, volvemos la mirada al ámbito local y les contamos en el ámbito local. Repetimos que en las regiones de la Sierra y Amazonía inicia el primer periodo de vacancia judicial del año. La vacancia judicial tendrá vigencia del 1 al 15 de agosto de 2026. Durante este tiempo se suspenderán los plazos y términos procesales de las causas en trámite en las materias previstas por la ley. Durante este periodo se suspenderán los plazos y términos procesales de las causas correspondientes en materias como civil, laboral, inquilinato, contencioso administrativo, contencioso tributario. Contrario a ello, en este mismo periodo atenderán con normalidad las unidades judiciales con competencia en materias penal, tránsito, adolescentes infractores, violencia contra la mujer o miembros del núcleo familiar, garantías penitenciarias, familia, niñez, mujer y adolescencia, garantías constitucionales. Además, se mantendrán activos los centros de mediación del Consejo de la Judicatura. La Dirección Provincial del Consejo de la Judicatura, acá en Azuay, anunció que seguirán las actividades administrativas con normalidad en el horario habitual de atención de 8 de la mañana a 17 horas. Son las 7:39 a.m. 7:39 a.m. Avanzamos con más información. También les queremos dar a conocer, amigos oyentes, que el CNE Azuay habilitará mesas para ayuda para la inscripción de las candidaturas. Se ha dado a conocer así justamente, amigos oyentes, que la delegación del Consejo Nacional Electoral en Azuay instalará mesas de asistencia para ayudar a las organizaciones políticas en el proceso de inscripción de candidaturas, que será del 2 de agosto al 17 de agosto. Esto para las elecciones seccionales y del Consejo de Participación Ciudadana y Control Social. Es lo que se ha mencionado, amigos oyentes. Con todo este proceso, el registro de las candidaturas será en línea a través de la página web del CNE, www.cne.gov.es, donde asimismo está disponible un simulador para practicar este trámite. Es lo que se ha mencionado. 7:40 a.m. Javier Aguirre, director de áreas históricas y patrimoniales, informó que los trabajos de restauración del piso del Parque Calderón se encuentran en su etapa final. Entre las mejoras destacan la instalación de nuevas luminarias, toma corrientes para la carga de celulares y la renovación del piso de la Glorieta, espacio donde se desarrollan actividades culturales y eventos públicos. Según Aguirre, se planifica ya una segunda etapa de intervención en las veredas y portales aledaños al Parque Calderón. Tenemos sus declaraciones a continuación.

0: la baldosa, que era justamente incómoda y que pues ocasionaba bastantes accidentes justamente con las personas más vulnerables. Ustedes, como pueden ver, el piso ha sido sustituido por la piedra andesita, que como varias veces hemos mencionado, tiene mejores condiciones, que presta justamente esa garantía al circular. El parque hoy en día está tomando un nuevo aspecto, es un parque que mantiene sus condiciones patrimoniales, se han utilizado materiales propios, además están incluidos otros elementos muy interesantes como las bandas podotáctiles para las personas con discapacidad visual. Además están incluidos también elementos muy importantes como cámaras de seguridad. La nueva iluminación justamente en este espacio con tecnología LED hace que algunas zonas de penumbra que existían con anterioridad hoy estén al 100%, pues, y con, tengamos las mejores condiciones de servicio en este parque. El tema del internet y el tema de los puntos de carga también para teléfonos celulares son novedades de vamos que vamos a implementar, además de la mejora en cuanto a la iluminación del espacio tan emblemático, también constituye la glorieta. Entonces, son, como le digo, algunos elementos que forman parte no solo de esta reposición del piso como tal, sino que van a brindar un nuevo aspecto y nueva imagen al Parque Calderón, el espacio urbano más importante del centro. Bueno, no existieron mayores problemas. Tuvieron que hacer justamente pequeñas intervenciones también a la vía, no solo por los vanos que estamos creando para mejorar el tema de la circulación, sino también para conectar todas las, son las redes eléctricas y hidrosanitarias hacia las veredas del frente, pero con la debida planificación y coordinación con la Dirección de Obras Públicas, estos fueron subsanados y fueron realizados sin mayores inconvenientes hacia la ciudadanía. Más bien, vale recalcar lo que siempre he dicho también, el tema de la ejecución por cuadrantes fue un éxito, fue comprobado, no tuvimos que cerrar al 100% el Parque Calderón, y esta planificación ha permitido que las actividades que normalmente se desarrollan en este espacio se hagan con normalidad y que pues los cuencanos y los turistas puedan disfrutar de este espacio tan visitado por la ciudad. Entiendo que sí, claro, sin duda, yo creo que un proyecto de esta trascendencia tiene que haber un acto inaugural en donde pues con nuestra alcaldesa haremos la entrega formal de este espacio en la ciudad. Son alrededor de $750,000 ya con los reajustes que se vienen realizando hasta el último momento, y como ustedes pueden ver, los resultados son bastante favorables. Yo creo que la aceptación por parte de la ciudadanía ha sido muy buena. Como decía, pues uno de los objetivos era mejorar las condiciones de seguridad, lo hemos logrado, y además hemos respetado justamente también la belleza, la estética y el entorno patrimonial en el cual se ubica este importante. Si justamente hemos pensado, y como hemos visto ya los resultados que vamos teniendo con esta intervención, pensamos que querían haber una etapa 2 dentro del parque que incluiría justamente las veredas aledañas de este espacio e incluso otros lugares también en el centro histórico, ya que debido a sus condiciones topográficas también le presentan un problema a la ciudadanía. Así que en un futuro pues estaremos ya un poco medio terminando todos los estudios, las propuestas, para poder también continuar con esa etapa. Sí, estamos justamente trabajando para poder contener el dinero para poder sacar adelante y cumplir con los estudios completos. Es el área de las veredas, tanto de la Simón Bolívar, Sucre, Benigno Mario y Luis Cordero, sí, tanto de los portales como de las veredas, justamente para poder incorporar ese nuevo material que está en el Parque Calderón y eliminar justamente el riesgo para el transeúnte.
1: Reportó para Radiovisión Alfredo Lazo.
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efectivamente estamos ya en la recta final de la entrega de este proyecto para el Centro Histórico de la ciudad. Estamos a escasos 30 días justamente de poder ya culminar con el plazo establecido. Y les comento pues que los trabajos están avanzando según lo planificado, ¿sí? Estamos realizando los trabajos en el último cuadrante, ¿sí? En el cuadrante que corresponde a la intersección de las calles Bolívar y Benigno Malo. Está ya terminando justamente la parte más importante, que es la sustitución del piso de

0: 7 de la mañana con 46 minutos, amigos oyentes, retomamos esta conexión vía Zoom con el doctor César Terán, abogado penalista. Lo decíamos justamente, el Consejo de la Judicatura declaró en emergencia toda la función judicial con el fin de enfrentar el déficit de jueces a escala nacional, más de un año después de una reforma aprobada por la Asamblea Nacional. Doctor Terán, buenos días, bienvenido, gracias por atender esta entrevista y comparecer ante la audiencia de Radio Visión, analizar esta coyuntura. ¿Se están cumpliendo los plazos y términos anunciados a propósito de esta declaratoria? ¿Cuál es su opinión? Buenos días.
1: Buen día, Cuenca. Buen día, Alfredo. Un gusto estar aquí con ustedes para poder conversar sobre este tema tan importante que justamente ha decidido el Consejo de la Judicatura, ha declarado la emergencia judicial, y esta emergencia judicial se da justamente por la déficit de jueces. Dentro de las unidades judiciales, las cortes provinciales y la Corte Nacional de Justicia. Y es que al fin y al cabo, cuando no existe un déficit como este, ¿en qué se traduce? ¿Qué se concluye? De que efectivamente muchos procesos judiciales se encuentran estancados porque no hay alguien que realmente los provea con eficiencia o tengamos despachos realmente saturados. Y cuando tenemos procesos que no se resuelven, cuando tenemos despachos saturados, pues la ciudadanía no tiene una respuesta. Así que lo que justamente ha realizado el Consejo de la Judicatura es un primer paso importante, porque ha identificado el problema y en segundo lugar está buscando una solución. Esto es la designación de jueces temporales. Esperemos que sean temporales y no se queden de forma definitiva.
0: Ahora se ha dicho, abogado Terán, justamente que se ha aprobado un procedimiento excepcional que permitiría también seleccionar con jueces temporales y también jueces provisionales en cortes provinciales. ¿Cómo garantizar que este procedimiento sea el correcto y el adecuado?
1: Bien, en primer lugar, la presidenta del Consejo de Judicatura, la doctora Mercedes Caicedo, ha mencionado que, en primer lugar, esta acción es de forma temporal. ¿Y cómo se garantizaría lo que usted menciona, la probidad, la experiencia, la capacidad para poder tomar decisiones? Y es que, bueno, es importante empezar desde abajo. En las unidades judiciales tenemos un problema bien complicado de referente al déficit, ¿no? ¿Cómo se busca cubrir este espacio? Pues bueno, designando a secretarios y ayudantes judiciales luego de un examen teórica y práctica, de las cuales, si es que llegan a aprobar este examen, si es que ellos también desean postular para poder ser jueces de unidad judicial y tienen nombramiento definitivo, nombramiento provisional o asimismo también 5 años de experiencia con contrato ocasional dentro de la institución, podrían postular tranquilamente para ser jueces de unidad judicial, pero eso no quiere decir que al momento de postular automáticamente van a ser jueces, sino que la área de talento humano del Consejo de la Judicatura ha designado unos formularios que fueron aprobados la semana anterior para poder, en función a eso, evaluar que sean los más óptimos para poder representar ese cargo. Y así sucesivamente, estimado Alfredo, con las demás dignidades, porque ahí sigue después los jueces de corte provincial y los jueces de corte nacional, ¿no? Lo que esperamos como ciudadanía, como abogado, como aquellas personas que a diario estamos dentro de estos procesos, es que realmente, en primer lugar, se garantice de que las personas que van a ascender, primero que sea de forma temporal, porque la Constitución nos dice que tiene que hacerse un concurso público, ¿no? Y segundo, que efectivamente pues tengan la capacidad, ¿no? La capacidad para poder justamente tomar decisiones de procesos judiciales de nosotros, los ciudadanos. Uh-huh. Eso determina el futuro de la vida de nosotros, ¿no?
0: Abogado Terán, desde su punto de vista, así como abogado usted lo menciona, ¿era necesario esta declaratoria de emergencia? ¿Se toma en los tiempos precisos? ¿Existirán cambios o se ven ya los primeros cambios a propósito de esa declaratoria?
1: Bien, en primer lugar, el liderazgo de este Consejo de Judicatura es reciente. No hace tanto la doctora Mercedes Caicedo ha asumido esta responsabilidad, y tremenda responsabilidad existe. Y bien, ¿se tomó el momento oportuno? Yo considero que sí. Más bien, yo creo que es algo que se tuvo que hacer hace mucho tiempo. En buena hora lo están haciendo ahora. Eso nos da una muy buena señal del propósito y el ánimo de hacer las cosas. Pero yo la verdad siempre busco ser un poco desconfiado por las cosas que nos han pasado ya en el futuro con la justicia. Y es que, si bien es cierto, aplaudo de que se identifique el problema, que por ahora hay una solución temporal, esto no signifique, digamos, un cheque en blanco para que pueda haber jueces temporales por bastante tiempo, ¿no? Al menos lo que ha comunicado la primera autoridad de esta función es que efectivamente será temporal y que obligados están en hacer los concursos públicos, ¿no?
0: Se ha hablado también justamente sobre una disponibilidad de realizar a través de informes esta viabilidad de trasladar jueces desde dependencias de baja carga procesal, así lo han dicho, desde baja carga procesal a otras donde existe mayor volumen de causas, por ejemplo. ¿Esto sería beneficioso?
1: Sí, estas acciones que he estado viendo, la verdad, me parecen bastante beneficiosas. Solo esperemos que realmente sean tomadas de acuerdo a lo que establece nuestra Constitución, en los procedimientos, y al fin y al cabo esto nos va a beneficiar a todos, ¿no?
0: Abogado Terán, en este contexto también se ha analizado mucho el tema del presupuesto, por ejemplo, cuánto cuesta esta medida y, por supuesto, aún cuánto podría cambiar y en cuánto tiempo.
1: A ver, en primer lugar, el déficit, de acuerdo a lo que nos ha manifestado el Consejo de Judicatura, es de 735 jueces a nivel nacional, de los cuales 222 son justamente unidades judiciales. Es la primera instancia, por así decirlo, donde se toman decisiones. De acuerdo a números financieros de cuánto costaría, porque evidentemente cuando uno asume estas responsabilidades, su remuneración aumenta y considerablemente. Es una buena pregunta lo que usted realiza, porque ¿qué tanto esto impactará dentro del presupuesto del Consejo de Judicatura? Entiendo yo de que, si bien es cierto, estamos dentro. Voy a hablar un poco técnico referente a esto. En primer lugar, el presupuesto que está ahorita ejecutando el Consejo de Judicatura es el presupuesto que fue, digamos, aprobado el año pasado, ¿no? El presupuesto que se ejecuta en el año 2026 es el presupuesto que se planificó en el año 2025. Evidentemente, era otra administración del Consejo de Judicatura y, evidentemente, pues había otras necesidades que, de acuerdo a esa visión de trabajo, se iban a ejecutar en este año. Como en este año hubo un cambio, hubo un nuevo liderazgo, pues bueno, en primer lugar tendrá que trabajar de acuerdo al presupuesto que fue aprobado. Pero eso no quiere decir de que justamente este Consejo de Judicatura reciente, nuevo, pues pueda modificar ese presupuesto, ¿no? La ley lo contempla. ¿Pero qué significa modificar el presupuesto? Bueno, dejo de hacer ciertas cosas y hago otras cosas con este dinero. O hago esto con menos cantidad, ¿no? Entonces, es la forma de poder administrar. De eso también se trata, de administrar los recursos. Entonces, si bien es cierto, aún no tenemos, digamos, cuánto costará esto, o al menos yo no lo he visto, sin duda alguna parte de lo que significa tomar esta decisión es redistribuir justamente los recursos encaminados a esa meta, ¿no? Y otro tema importante, ¿no?, de la emergencia judicial, y que también no es menos importante, y es sumamente importante más bien para mí, es el tema de la infraestructura, ¿no? Uh-huh. Porque al fin y al cabo hay unidades judiciales de las cuales no hay los implementos básicos: el impresora, grapas, carpetas, que justamente a diario se necesitan. Todos los días una persona pone una denuncia, todos los días pone una persona una demanda. Entonces, ¿qué significa también esto? También mayor recursos para poder contrarrestar esta situación. Pero también, aparte de eso, la infraestructura de ciertas unidades judiciales, por ejemplo en Guayaquil, el Consejo de Judicatura, y así en todas las ciudades, pues no. Eso también para mí es algo que también debe enfocarse bastante.
0: Abogado, también algo muy importante, justamente si es que este tipo de declaratoria de emergencia afecta a los concursos públicos de méritos y oposición que se han venido llevando a cabo.
1: A ver, en primer lugar, ese justamente es el debate, estimado Alfredo, porque ya ha habido ciertos gremios que exigen este Consejo de la Judicatura de que se haga un concurso público y que no tengamos, digamos, estos jueces golondrina, como le dicen, ¿no? Y que sean jueces que no respondan, digamos, a qué liderazgo del Consejo de Judicatura, porque al fin y al cabo es el área de talento humano que toma estas decisiones. Pero para eso es importante, digamos, recordar por qué se ha tomado esta decisión, y es justamente por este déficit. Y la primera personera del Consejo de Judicatura ha mencionado y ha dicho: la verdad, es una decisión que tenemos que tomar de acuerdo a esta normativa que nos respalda, que de forma temporal. No estamos obviando que los concursos no tengan que hacer públicos, un concurso de méritos y oposición, pero por ahora vamos a tomar esta decisión para poder solventar esta necesidad. Por eso yo he sido muy claro en mis declaraciones al principio, y es que yo la verdad, pero de que sí, está bien, designamos jueces temporales para poder destrabar los despachos, para que los procesos se puedan resolver, pero que estos jueces sean probos, ¿no? Si bien es cierto, lo primero que he escuchado ha sido que tengan 5 años de experiencia en el Consejo de la Judicatura, que tengan un nombramiento provisional o nombramiento definitivo, para poder dar estos encargos, ¿no? Pero a la par se van a hacer los concursos, entonces sí es importante que todo esto se vaya tomando con mucha responsabilidad y justamente en la brevedad posible.
0: Finalmente, abogado Terán, en este contexto, y usted ya lo ha mencionado, el tema de la probidad, la independencia de la justicia siempre ha estado también en debate, y por supuesto también estos tentáculos de la corrupción que se ha dicho también se ha entrelazado con el sistema judicial.
1: Sí, a ver, mire, yo soy muy realista. La corrupción, las personas que se desvíen de la ley, siempre van a estar. Lo que tiene que garantizar el Estado, y asimismo las diferentes funciones que tenemos en nuestro país, es justamente contrarrestar y batallar con este tipo de conductas, estos delitos, ¿no? Este tipo de organizaciones. Y para esto es importante también, mire, lo importante que también es tomar ese tipo de decisiones, es tener aquellos procesos que justamente los jueces que puedan tomar estas decisiones, sobre todo en el tema penal, ¿no? Hay audiencias en las cuales hasta ahora se ha tomado una resolución y llevan años, ¿no? Entonces, sí es importante que se pueda designar a autoridades que puedan tomar decisiones, porque si no, corren el riesgo estos procesos de caducar, que lo hemos visto, ¿no? Por ejemplo, en Guayaquil, leía en el diario de que la fiscal del caso que lleva el proceso de delincuencia organizada contra Abdalá Bucarán y otros advertía al tribunal de que este proceso está próximo a prescribirse, porque llevan más de seis años entre audiencia y audiencia, porque este posible delito habría sido cometido en 2020. Entonces hay el riesgo de que incluso esa situación pueda quedar en impunidad, ¿no? Ya obviamente el tribunal tendrá que valorar si son culpables o inocentes, pero ya de por sí, de que un fiscal nos venga a decir de que existen más de seis años, y el delito en ese momento era de 6 años aproximadamente, está por prescribir, obviamente, y mire sobre todo el caso en particular, ¿cómo no nos va a llamar la atención, ¿no? ¿Qué otros casos así nomás hay? Y hay así bastantes, ¿no? Que pueden que lleguen a la impunidad por la falta de jueces que puedan resolver estos procesos. Porque el hecho también de que tengamos audiencias que se dilaten, el hecho también de que tengamos también procesos que nos dan audiencias de un mes a otro, cada 2 meses, es porque no hay quien pueda atender esas necesidades, ¿no?
0: Perfectamente claro. Abogado Terán, lamentablemente el tiempo no nos da para más. Queremos agradecerle por haber atendido esta entrevista.
1: Muchas gracias, Alfredo. Muchas gracias a la ciudadanía de Cuenca. Un fuerte abrazo a todos.
0: Amigos oyentes, declaraciones del abogado César Terán, abogado penalista, hablando un poco sobre la declaratoria de la emergencia en el sistema judicial. 8:00 a.m. en punto. De esta manera estamos llegando ya a la parte final de nuestro informativo, agradeciéndoles por su atención, invitándoles cordialmente a continuar en nuestra sintonía.

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0: Tenemos ya las 8:04, 8:04. ¿Cómo les va, amigos? Buenos días y sean bienvenidos a una nueva semana de labores en el tema deportivo. Hoy día lunes, obviamente, tocaremos en forma extensa lo que significó la derrota del Cuenca ante Independiente del Valle y lo que se le viene también al equipo rojo frente al Manta, que será el próximo rival. Igual Guala lamentablemente perdió frente a Independiente Juniors. Vamos a ver qué le toca a un equipo también como el Cuenca Juniors en cuanto a la Serie B del fútbol ecuatoriano. Rápidamente vamos con el saludo de los compañeros. Aquí está el señor Daniel Montalbán. ¿Qué tal, Daniel?
1: ¿Qué tal, Juan Diego? Un gusto saludarle. Hola, ahora sí. ¿Cómo está, Juan Diego? Un gusto saludarle a usted, acá al Pablo, a Cele y a toda la afición de Radio Visión 106.1. Un abrazo gigante para todos y cada uno de ustedes, esperando que tengan una linda mañana, un excelente inicio de semana. Ya iremos hablando de todos estos temas, de lo que ha sido el resto de la jornada, lo que se ha dado más bien el resto de la jornada. Barcelona, que sigue con altibajos, estuvo un partido, la verdad, malo para el equipo amarillo contra Leones, empataron casi que sobre la hora, con dificultades. Leones pudo incluso marcarle un par de goles más, les faltó efectividad, y esto obviamente genera más cuestionamientos de lo que pasa con Barcelona, de lo que sucede con la plantilla, de lo que sucede con César Farías y en el entorno amarillo. Ya les iremos contando esos detalles, y bueno, lo que ha dicho Juan Diego, obviamente, lo de Deportivo Cuenca, que en medio de las circunstancias creo que hace una presentación buena en cuanto al hecho de lo que fue a buscar, y luego, bueno, saben que enfrentarse Independiente del Valle es siempre, siempre complicado, pero ya lo iremos analizando.
0: ¿Qué tal a Pablo Orellana? También le damos el buenos días, Pablo.
2: ¿Cómo le va, Juan Diego? El saludo cordial también con Cele, con Daniel y con toda la gente, que ya está conectada a la 106.1 en FM. Sí, la verdad, pues hablaremos del Deportivo Cuenca y con lo que está pasando también en la Serie B, que ya entra en las últimas jornadas prácticamente también la Serie B. Nada más le restan dos fechas a la Serie B del fútbol ecuatoriano.
1: Puede habilitarnos las cámaras.
2: Gualaceo y Cuenca Juniors, pues que ahí están con dos suertes distintas, y que esa semana también se definirán muchas cosas en lo que es la Serie B del fútbol ecuatoriano.
0: Sí, vamos a hablar también con la... Sí,
1: ¿dice algo? Pablo Top Gun Orellana es hoy día. Una pinta, no, pero no sé, deje que lo observen sus fans, por favor. Ya no, le van a habilitar las cámaras.
2: Aquí tengo las otras.
1: Otro
2: tipo de luces,
1: esas
2: son para otro tipo de luces.
1: Esas no.
2: Esas son ahorita por el tema que vinimos para acá y no.
1: Ah, muy bien, muy bien. Sí.
0: Bueno, vamos a saludar también con la señorita Selena Rojas, que ya está acá lista para el programa. ¿Qué tal, Cele?
3: ¿Qué tal, compañeros? ¿Cómo les va? Buen día a ustedes y a toda la gente que ya está en sintonía de la 106.1 FM Radiovisión. Como siempre, es un gusto, es un placer para nosotros acompañarlos. Ya dirán ustedes los temas con los que vamos, pero la verdad, situación complicada para Deportivo Cuenca, situación complicada para Gualaceo. Se complica también por ahí Cuenca Juniors, que sigue sumando Independiente Juniors también en la tabla. Obviamente no podrá ascender, pero igual se termina complicando. Así que nada, a ver qué es lo que tiene también para la Serie B con respecto a estas situaciones. Ya dirán ustedes los temas con los que comenzamos.
0: Bueno, pueden enviar mensajes. A propósito, nos gustaría su interacción al 0994-627082. ¿El número de la radio, Daniel?
1: 0995-21615. 0995-21615.
0: Ya, a esos números nos pueden enviar entonces mensajes para saber qué es lo que ustedes piensan sobre lo que vamos conversando, ¿no? Y vamos a hablar sobre lo que pasó ayer en el partido entre Independiente y Deportivo Cuenca. Les digo, para mí el planteamiento no estuvo mal de parte de Nekulman. Yo creo que hizo lo correcto. Regularmente, ¿qué es lo que hace Independiente con los rivales? De a tres, de a cuatro, de a seis, como pasó con el equipo de Melec. Deportivo Cuenca tiene un plantel limitado, sobre todo en varios sectores como la defensa. Entonces, ir a jugarle o tratar de jugarle de igual a igual, como muchos pretendían ayer y hoy están hablando de por qué, que Nekulman un cobarde, porque no le fue a jugar de igual a igual a Independiente, capaz hubiese ganado, no. Yo creo que están equivocados, les digo la verdad. Pienso que el planteamiento de Nekulman fue el correcto, salvo quizá una situación. Podía haberle puesto a la Tuquita de entrada, porque para el contragolpe creo que iba a ganar más en velocidad y creo que podría haber sido más, más utilitario la presencia de la Tuquita. Ese desde mi concepto. Ahora muchos dirán, pero Melvin Díaz convirtió 2 goles del partido pasado. Está bien que haya sido titular también para este partido y pueden también tener su dosis de razón, ¿no? Pero a pesar de que perdió, yo creo que hizo un buen trabajo desde lo defensivo, la verdad. Si no hubiese mediado el error en el centro desde la derecha de Aarón Rodríguez y luego el descuido que tuvo Eddie Guevara con Patricio Bolsen para que Angulo remate y pueda conseguir el gol, yo creo que el Cuenca pudo haber alcanzado incluso el empate dentro de este partido, algo que pocos equipos lo han conseguido jugando con Independiente como local. Entonces, desde mi punto de vista, comenzando el comentario y la ronda de comentarios que vamos a tener acá, el planteamiento, creo que fue correcto. ¿Para usted, Daniel?
1: Sí, yo coincido en eso de lo que dice Juan Diego, de lo que termina haciendo Daniel Neckelmann, que ha sido cuestionado, y la verdad a mí me llama la atención esto de algunos hinchas, y unos, o algunos, más bien que... en otros momentos han sido muy coherentes con el análisis de lo que tiene, de lo que puede hacer Deportivo Cuenca, su cuerpo técnico y su plantilla. Y ayer la verdad es que se caen del pedestal, si es que quiere, hinchas y hasta si es que quiere colegas en algunos casos, por lo que decía Juan Diego, de que el planteamiento, que por qué no va a buscar, que es una lágrima, que bueno, un poco de cosas. Y a mí la verdad me llama la atención cuando todos sabemos que irle a jugar a Independiente, sea cual sea, acá en Ecuador estoy hablando, luego puede ser que aparezca un brasileño o algo por el estilo, que es otra cosa, pero acá en el Ecuador, irle a jugar a Independiente en su casa, de igual a igual, hoy, en esta realidad, en este 2026, es prácticamente imposible porque se trae de a tres, probablemente, si no son más. Entonces, ayer lo que hace Neckelmann con su plantilla es ir a buscar que no le marquen en primera instancia, y después de eso, en el momento que pueda, en la contra o en algún espacio que pueda encontrar Deportivo Cuenca para hacer el gol, convertirlo. Que no tuvo, la verdad, mayores acciones en portería contraria. No le funcionó quizás en ese sentido. Aguantó bastante bien en un primer tiempo, si es que quieren, convirtiéndole en figura a Ferrero, que ayer escuchaba, esto no es por si acaso desde acá, sino lo escuchaba a Patricio Cornejo, que lo apodaba el Chocolate Ferrero, haciendo referencia a este chocolate famoso, además, ¿no? Por el apellido, claro. Decía el Chocolate Ferrero. Hizo una muy buena actuación Ferrero, justamente, y creo que desde ahí parte el hecho de que Deportivo Cuenca supo aguantar. La defensa creo que estuvo bastante bien. Por ahí hay alguno que otro, Piedra, que la verdad no me termina de convencer, que tuvo por un par de errores saliendo en la marca a destiempo, dejando espacios en la parte posterior y que le ganaban las espaldas, y que luego llegaba a corregir Bolsen, que luego termina siendo expulsado, que ya hablaremos seguramente de aquella situación. Pero en cuanto a lo macro de Deportivo Cuenca, me parece que fue bueno. Hay una desconcentración donde, claro, termina llegando el gol del Independiente, pero si es que sostenían eso, yo creo que Independiente incluso ya en los últimos minutos podía entrar en desesperación, y ahí Deportivo Cuenca podía marcar el gol, Daniel, con la Tuquita que entró después.
0: Sí, una pregunta. Si en la buena actuación de Ferrero, ¿cree que Independiente hubiese conseguido un par de goles más?
1: Sí, por supuesto. Por supuesto. Ferrero destaca sobre sus compañeros del día de ayer por la buena actuación. Tuvo al menos unas 3 o 4 bastante claras que termina salvando, unas 3 o 4 ocasiones casi que podríamos decir mano a mano que termina salvando Ferrero de Deportivo Cuenca, y que eso no le permitió a Independiente del Valle también incrementar el marcador. Pero esa es la función del arquero. O sea, esa es la función del arquero, en medio de que está acompañado de sus defensas, que vuelvo a reiterar, hicieron un buen trabajo con ciertos errores que por ahí que hay que corregir, y con lo de Bolsen, que es un poco extraño, pero que yo creo que, no sé si por ahí un poco exagerado también la tarjeta roja. No hay contacto, es la forma en cómo se lanza, y quizás por eso el árbitro termina sacándole, claro, la roja.
0: Ya vamos a hablar del tema de Bolsen, pero Pablo, para usted, de lo que hablábamos, ¿no? La estrategia correcta o no? ¿O usted piensa que puede haber dado un poco más ofensivamente al equipo?
2: No, yo estoy de acuerdo que ese es el planteamiento que se tenía que ir con Independiente del Valle. Lo que sí quiero aclarar es que esto es lo que estamos comentando acá, que hemos coincidido los tres, y seguramente también Sele también, pero ya tendrá su análisis. Pero no es normalizar la derrota, ojo, no es normalizar la derrota. Porque ahí leí en redes sociales que mucha gente estaba enojada, por lo que ustedes mismos han dicho, y decía, no, pues, o sea, ahorita ir a jugar con Independiente es ir a perder, ¿no? No, pues ya, entonces, ya, ¿para qué vamos si vamos a perder, no? Más bien que los jugadores descansen o que envíen juveniles y vamos a perder. O sea, había mucha gente que estaba, quizás producto del partido, del mal ambiente que ha habido en el Deportivo Cuenca en las últimas semanas. Pero esto no es normalizar la derrota, porque hay formas y hay formas en las que se puede jugar al fútbol. Y el Deportivo Cuenca y Neckelmann sabe, y todo el mundo sabemos, sino que, no sé, a veces quizás es más la pasión del hincha que la razón. Y no logra dimensionar realmente, pues, contra quién se está yendo a jugar de visita y, sobre todo, pues, cómo se está yendo a jugar. Porque el Deportivo Cuenca es un equipo que tiene muchas limitaciones. Y en base a todas esas limitaciones no se puede plantear con ciertos equipos un fútbol total y completamente ofensivo. Hay que ser cautos, hay que ser inteligentes en ese tipo de partidos. No es salir y a proponer y atrás y dejar los espacios, que eso liquida el conjunto Independiente, sino es tratar de tener lo que ayer vimos en el Deportivo Cuenca, tratar de mantener el orden, de ser un equipo que se cierra bien, aprovechar las oportunidades. Creo que en la última Copa del Mundo vimos muchísimos equipos, muchísimas selecciones que sin tener un gran fútbol, sin tener un gran juego técnico, sin tener grandes elementos o jugadores que tengan un buen pie, un buen toque, pero supieron trabajar inteligentemente los partidos y terminaron haciendo buenas actuaciones.
1: Oiga, sí, se hizo famoso Bocinha.
2: Claro.
1: Y todos aplaudían. Claro, y ahora ya critican.
2: Y yo lo dije acá, a mí me parece que la selección de Cabo Verde no fue una gran selección. No, fue una selección muy limitada, pero fue muy inteligente porque le llevó a tres campeones del mundo a jugar en lo que mejor saben hacer y ellos meterse atrás, a ordenarse, sí, ser muy inteligentes en ese aspecto. Y revisando las estadísticas, mire que la cosa fue así, porque a ver, Independiente tuvo 66% de posesión, 34% del Deportivo Cuenca, 21 remates totales de Independiente, solo 2 del Cuenca, de esos remates al arco, 6 para Independiente, 0 para el Cuenca, lo que es pases completados, 553 para Independiente, 256 para el Cuenca. En los ataques fueron 161 jugadas de ataques, 48 para el Deportivo Cuenca. Entonces, imagínense que el Cuenca salía a atacar, se le salía a jugar de igual a igual. Era otra cosa. Y insisto, no es normalizar la derrota. No es normalizar la derrota. Simplemente hay que ser realistas y hay que ver qué es lo que tiene el Deportivo Cuenca y qué es lo que tiene Independiente. Y creo que por eso también va la expulsión de Bolsen. Para mí me parece que es un jugador que tiene muchas limitaciones y se expone a ese tipo de juego.
0: Oiga, para ir con Cele, nos apuntan acá con un mensaje, nos dicen, Neckelmann sabe que con estos jugadores no llegará a ninguna parte. Ese es el comentario que nos hace este momento un hincha. Cele, sí nos gustaría de parte suya que nos diga la estrategia correcta de Neckelmann o se equivocó.
3: No sé si... Sí sabe Neckelmann que con este equipo no va a ningún lado. Yo creo que Neckelmann confía demasiado en lo que tiene en su plantilla. Y me parece que por eso demuestra en el partido con Deportivo Cuenca que solo lo pierden 1-0 y es verdad, es una desconcentración y es una falta de atención. Para mí de Patricio Bolsen, que deja descubierto a Angulo en el área. Y luego por parte de los extremos también que dan esa facilidad para que la pelota vaya de un lado al otro y luego pueda entrar en un centro como si fueras a casa el balón. Pero después, el planteamiento de Neckelmann es con respecto a lo que tiene. Me parece que es inteligente. Por ahí aquí los compañeros preguntaban quién le puede ir a jugar de tú a tú a Independiente del Valle. Para mí solo Liga de Quito. No hay para mí otro equipo. De repente Universidad Católica cuando le gusta. Y por eso capaz entre los tres equipos más fuertes de la Liga Pro se ve un partido soso, si usted quiere. Porque ya no juegan a atacar. Juegan en el sector de medio campo. Es lo más inteligente que pueden hacer para tratar de neutralizar y luego ver los extremos rápidos que tienen para el gol. Yo sé que Deportivo Cuenca no lo hizo, pero Deportivo Cuenca hace rato no lo viene haciendo manejando el sector de medio campo. viene manejando la zona de la defensa y luego pases rápidos, por un lado la Tuquita, por otro lado el tema de Lucas Mancinelli, o buscando tal vez a David González y en la parte superior a su delantero, pero del resto, y no entiendo por qué la gente está tan molesta con respecto a esto de que no hay ni un remate, de que desde el tercer partido no lo encuentra Deportivo Cuenca. Oiga, es un equipo que se está adaptando, es un equipo que está volviendo a la idea. Siento que ayer hicieron un buen trabajo, podían sacar el empate, para mí sí, no lo termina haciendo. No podemos hablar del podían, sino de lo que pasó realmente, y es que cayó 1-0, pero para mí por una desconcentración, y siento que el equipo va mejor. Lo que sí hay que ver y hay que analizar a fondo es qué está pasando con el tema de las expulsiones en Deportivo Cuenca, si hay algún problema a la interna, si son netamente desconcentraciones, qué es lo que está pasando con cada uno de los jugadores, porque no es normal que a partido seguido te terminen sacando cartulinas rojas, así que...
2: Usted coincide con nosotros.
3: Sí, sí, para mí...
2: Una vez coincidimos los cuatro.
3: Es que para mí no puedes hacer más. A ver, yo pregunto, y para la gente en general, yo pregunto, ¿qué es lo que podías hacer? O sea, no jugar atrás, querías que vayas y juegues adelante y que con los espacios que jugando Deportivo Cuenca atrás te liquiden el partido, que salgas a jugar de un tú a tú, pero te metan tres. O sea, eso es lo que quería la gente, entiendo yo, en el tema de actitud, si quieres. Pero en el tema de cambios, yo no sé qué más podía hacer Nekulman, de verdad. ¿Qué querían? ¿Que meta una línea de cuatro?
1: Que probablemente algunos, no digo todos, de los que dicen esto de Deportivo Cuenca, de lo de ayer, es por el hecho de que quizás no están de acuerdo con la llegada de Daniel Nekulman. Entonces va a ser palo porque bogas, palo porque no bogas.
3: ¿Pero entonces querían que se quede Celico?
1: Probablemente, eso le digo. Entonces, quizás si salía a jugar de igual, que cómo va a ser eso con Independiente, que se trajo seis. Ahí está el técnico que trajeron, no sé, digo, quizás si pasa por ahí. Y ahora, entonces, como no se trajo seis, se trajo un gol, que es derrota a la final, pero marca el gol diferencia, dicen lo mismo, ¿no? O sea, no van a estar conformes, ¿me entiende? No sé si me hago entender ahí en ese sentido.
0: Claro, es que el gol diferencia, ojo, es importante. Le puede dar calificación, obvio, para el hexagonal, obvio, para el cuadrangular, o sea, usted tiene que custodiarse de que no reciba una cantidad de goles grandes.
3: ¿Se acuerda que era por un gol el año anterior?
1: Yo solo les pregunto, claro, ¿quién de esta Liga Pro le ha ido a competir a Independiente y le ha ganado? O le ha empatado. O sea, de los últimos partidos, Independiente ha sacado todas victorias. Es más, equipo que viene haciendo bien las cosas. Entonces, uno dice, ¿cómo pretendes, oiga, que el Cuenca, que se está rearmando, como dice Cele, quiera ir a ganar?
0: Aún así, los hinchas y el periodista de que están medio ahí afines a Independiente del Valle, ya lo están criticando. Dice, contra el Manta ganan 1-0 y contra el Cuenca apenas estaban tan acostumbrados a las goleadas que este 1-0 ya les cae mal.
1: Sí, ayer escuchaba, como le digo, en una radio colega también del Puerto Principal, y hablaban de esto.
2: Yo escucho en algunos hogares que dicen esta frase, y creo que también se puede aplicar, es que a veces no hay de qué hablar, ¿no? Ya no hay de qué criticar, no hay de qué pelear, no hay de qué hacer problema, entonces.
3: Oiga,
2: agarrémosle, que el Independiente solamente gana 1-0.
3: Pero
2: 19 puntos tiene Independiente del Valle sobre el segundo, 58 Independiente, 39 la Católica.
3: Verá, este es el problema. Lo gana 1-0 a Deportivo Cuenca, con problemas, con dificultades Independiente del Valle en su casa. Lo gana 1-0 a Manta. Igual un partido un poco complicado, pero lo termina ganando. En Orense termina ganando 3-2. Ese partido fue complicadísimo. Con las justas, Orense no lo termina empatando a Independiente del Valle. Y por ahí pueden venir las críticas. Luego lo termina ganando 3-0 a Técnico Universitario. Luego golea 6-1 a Emelec. Un Emelec que de verdad está súper mal. Y su último partido lo termina igual ganando 3-0 a Sociedad Deportiva Aucas en casa de Aucas. Le termina ganando 4-1 a Mushukruna. Por Copa Ecuador no cuenta para mí. Independiente del Valle lo termina ganando luego 4-0. Estoy ya en fecha de 3 de julio, imagínense. El 31 de mayo 4-2 a Guayaquil City. O sea, las fechas de Independiente del Valle son muy buenas. Y tocaría revisar el historial de verdad para buscar cuándo fue la última derrota de Independiente del Valle en casa.
0: 3 partidos creo que ha perdido. Me acuerdo contra Libertad. Me acuerdo contra Emelec. Y hay una tercera derrota.
3: Pero no son recuerdo. Poquitos. Ahora, sí. El partido que podría algo más calificar, a ver cómo le sale a pelear un partido que para mí tiene las mismas posibilidades que lo que tiene Independiente del Valle. No la misma situación económica, pero sí las mismas posibilidades. Es de Liga de Quito Independiente del Valle, que se jugará el viernes 7 de agosto a las 7 de la noche.
2: Juegan en casa.
3: ¿Quieren medirlo? ¿Quieren medirlo Independiente del Valle? ¿Quieren ver cómo sale un equipo de jerarquía a pelearle de tú a tú? Va a ser Liga de
1: con
3: Quito.
1: Con Liga cayó, fecha 9.
3: Ahí está.
2: Y luego viene Deportes Tolima, ¿no?
3: Y luego viene Deportes Tolima por Libertadores del 11 de agosto.
0: Oiga, le leo mensajes más, a ver qué opina la gente. Dice, es que Guevara, Bolsen o Piedra no pueden jugar juntos. Coincido. Otro mensaje dice, ¿cuántos goles le han marcado al Cuenca? O sea, ya Ferrero no tiene nada que hacer, la defensa es pésima.
3: ¿Y sí?
1: O sea, sí, la defensa
2: es mala. 28 goles.
1: La defensa del Cuenca no es la mejor, digamos que es regular hasta cierto punto, y acá es donde tiene que encontrar Daniel Nekulman la solución con los que tiene. Hoy probablemente, o más bien ayer en este caso, con lo que tenía era armar esa línea de cinco porque se acopla mejor y quizás Mateo Piedra. Entonces por ahí, pero uno entiende que jugando de local, los que van a estar o los que iban a estar era el Pato Bolsen junto a Nardelli. Y el Pato Bolsen también se hace expulsar. No sé si se hace expulsar. Sale expulsado.
0: ¿Por qué cree que Nardelli ayer no fue titular?
1: Yo creo que por lo que le digo, porque Piedra se acopla mejor en la línea de tres que Nardelli, que probablemente no se acopla de buena manera en una línea de tres. Yo no pienso, sé, que pasa
0: yo,
1: por ahí.
0: Yo pienso que no le gustó, obviamente, la expulsión de Nardelli al técnico, y fue como una especie de no te voy a premiar. Después de la expulsión, poniéndote como titular, te va a dejar en la banca. Me parece que también por ahí podría ir el tema.
1: Podría ser.
0: Sí, sí. Bueno, vamos a... ¿Qué tal si le parece, Celes, si escuchamos la rueda de prensa de Nekulman? Para luego de la pausa comercial hablar de Patricio Bolsen, que es un tema súper polémico, súper polémico. Acá mismo tengo ya 7 mensajes medio fuertes en el tema de Bolsen, que los vamos obviamente a leer una vez que volvamos de la pausa comercial, pero queremos escuchar primero lo que dice Nekulman, y escuchemos atentamente lo que dice el técnico de Deportivo Cuenca, Sele.
3: Ok, solo lo activo acá.
0: Ya, perfecto.
4: Agradecemos su presencia para dar inicio a esta rueda de prensa postpartido entre Independiente del Valle y el Club Deportivo Cuenca. También agradecemos la presencia del profesor David Nekulman, que va a responder las preguntas. Ya sabemos la dinámica, nos ponemos en el atril y empezamos. Primera pregunta.
5: ¿Qué tal, profe Juan Carlos? Giovanni Capore de Match Deportes de Salud. Bueno, profe, ¿qué aspectos positivos se destaca de este compromiso de evaluación general de este encuentro?
6: De positivo que yo rescato es que llevamos 8 o 9 días, ¿sí? Desde que asumimos el partido, el club. Tuvimos 2 partidos sumamente complicados, el primero con Emelec, que logramos ganarlo, y este segundo no voy a descubrir, no voy a...

0: No, no voy a poner nada a la luz, ¿no? Estamos jugando contra el mejor equipo del país y la intención era poder contrarrestar todas esas fortalezas que tienen ataque. Y bueno, por momentos intentamos plantearlo de esa manera, ¿sí? Por momentos se llevó a cabo y después, obviamente, cuando te hacen un gol, tenés que intentar revertir esa situación. Pero de positivo es que vamos a ir construyendo de a poquito, ¿sí? Todavía tenemos esos partidos en casa que nosotros intentamos poder sacarlo para poder meternos ahí arriba.
1: Siguiente pregunta.
2: ¿Qué tal? Juan Ramírez, estamos en vivo con el Club Deportivo de la Ciudad. Profe, ¿qué aspectos positivos saca este compromiso, sabiendo que el equipo rojo hizo el gasto en el primer tiempo, por ahí un error en el segundo tiempo, pero en estos 9 días de trabajo, como lo menciona, ¿qué de positivo saca con el plantel y qué le puede decir a la hinchada también que se hizo presente en gran número acá?
0: Bueno, arranco por la gente siempre nos acompaña, siempre la hinchada hace su esfuerzo, viene, de local siempre están. Ellos ya saben que estamos trabajando, estamos hace pocos días y seguimos intentando construir de a poquito y ahora vamos, ya pensamos en lo que es el partido del día lunes. Después de lo que fue el partido, básicamente, vuelvo y repito, ante un club, ante un equipo. Sí, que se predispone de esta manera, tanto de local como de visitante, no podíamos intentar dejarle tanto espacio desde entrada, ¿no? Lo que intentamos fue parar un equipo ordenado, sí, que pueda jugar en las bandas con esos jugadores que tienen ellos, extremo, lateral, interiores que juegan alto, intentar de jugar 2 para 2, 2 para 3, intentar siempre cubrir bien esos espacios. Por momento creo que lo hicimos ordenadamente, intentamos mantener el cero. Después creo que el gol tempranero tras un centro lateral que lo tengo que ver nuevamente para ver si es realmente un error o una virtud del rival, ¿no? Lo voy a ver, puedo decir muchas cosas, pero no necesito verlo bien. Y bueno, después creo que tuvimos una sola situación clara que pudimos haber empatado el partido con un balón un poquito más directo y no pudimos lograrlo. Pero de positivo es que vamos construyendo a poquito, yo sé que los resultados urgen para nosotros. Pero tenemos en casa el día lunes un partido nuevamente.
1: Listo, siguiente pregunta.
3: Profe, ¿qué tal? Buenas tardes, estamos en vivo para Radio La Red. ¿Cuál es el reto más grande de asumir al frente del Deportivo Cuenca, que viene pasando una racha complicada? Ya le ganaron al Club Sport Emelec, ahora les tocó jugar contra el equipo más fuerte del país. ¿Cuál es el reto más grande de asumir este reto? Muchas gracias.
0: Bueno, el reto básicamente es construir en el día a día, ¿no? Sí. Cuando uso la palabra construir, básicamente va a poder ir cimiento a cimiento, ¿no? En esta situación llevamos 9, 8 días con 2 partidos complicados, uno lo sacamos, el otro no lo pudimos sacar, pero básicamente este equipo va a ir en crecimiento, ¿sí? Va a ir en crecimiento, vemos cosas buenas, mucha predisposición de parte de los jugadores. Y hoy la responsabilidad básicamente recae sobre mí. Es la realidad, ellos hicieron un esfuerzo enorme, lamentablemente no pudimos sacar el resultado que queríamos, pero ya dimos vuelta a la página, mañana empezamos de nuevo y ya preparando el partido el día lunes.
1: Última pregunta, Gonzalo Guamán.
4: Muchas gracias, buenas tardes. Gonzalo Guamán, de Super Deportes TV Radio y para la voz de Tomebamba en Cuenca, profe Daniel Neculmán. ¿Cómo encontró usted a su equipo? Hoy se le vimos defendiéndose bien, Deportivo Cuenca, pero como que falta un poquito más en el ataque. ¿Cómo encontró al club y qué aspiraciones da a la hinchada cuencana con todo lo que usted ya ha trabajado y enfrentando al puntero del campeonato y esos detalles? Muchas gracias.
0: Buenas tardes. Bueno, vuelvo y repito lo mismo. En el caso de la gente, en Cuenca siempre nos acompaña, ¿sí? Entonces en eso no nos preocupamos, sabemos que siempre están y el apoyo está. Después, vuelvo y repito, son 9 días de trabajo prácticamente con 2 partidos complicados. Seguiremos haciendo hincapié en la idea que tenemos, esa idea que llevamos a cabo por momento con Emelec. Entonces, hoy obviamente viene un equipo un poco más replegado, ¿sí? Debido a la situación, el rival te lleva también a eso, porque por momentos queríamos defender en un bloque un poquito más alto, pero el rival te lleva y a veces es inevitable, ¿sí? Y en algún momento lo controlamos, por momentos intentamos encontrar esas sociedades entre los tres jugadores más ofensivos. No logramos ser claros, sí, pero bueno, el resultado ya está. Trabajaremos para el próximo partido.
5: Ocho de la mañana con 32 minutos. Nos vamos a la pausa rapidito y ya volvemos para hablar de lo que ha dicho Daniel Neckelmann también con respecto a esto de la rueda de prensa y de lo que opina de su equipo. Ya lo escucharon ustedes, pero para analizar un poquito más lo que ha dicho Daniel Neckelmann. Bueno, nosotros nos vamos a la pausa. 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
5: Nos vamos a la pausa.
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4: Bien, avanzamos en la programación deportiva. Son las 8 de la mañana con 39 minutos. Y a propósito, vamos a estar con el programa deportivo en la mañana de 8 a 10. ¿Se acuerda que teníamos de 8 y media a 10 de la mañana? Pues por el tema del Mundial se subió de 8 a 10, pero se ha decidido en estos meses, por lo menos hasta final de año, tener la programación de 8 a 10. Así que eso nos alegra, ¿no? Y para la gente.
5: ¿Trabajo de la señorita Rojo? ¿Hace algo?
6: No, decía que gracias al buen trabajo que hace usted.
5: Ah, no, es para usted, señor Mantarván, porque nunca falta, porque nunca llega tarde. La gente le adora, entonces. Por eso es para usted.
6: No hemos faltado. A veces hemos faltado en cuanto al horario, un poquito tarde, eso sí, ahí no le voy a negar. Pero es acá, es de todos los compañeros. O sea, uno queriendo lanzar una flor y usted empieza a lanzar dardos. Pero bueno, está bien, es el trabajo de los compañeros. En fin.
5: En general. Ay. Señor
4: Cortés. No, aquí viendo cómo pelean.
5: Siempre, ya ni pelee porque luego no le da chance al señor Cornejo. Continúa, señor Cornejo.
6: Él también acá, quiere meterse acá en la
4: pelea.
6: No ya, con nosotros, sino
4: peleas ahí en la casa.
6: Sí, es verdad. Para venir a yo no sé por qué me gano una más acá, le digo. No sé, aún es medio.
7: Se le contagia.
6: Masoquista.
4: No, pues está acostumbrado a pelear en la casa de pelear, que le ve a Cele y ya le ve con cara.
7: Sí, porque el otro día discutimos, pero luego termina diciendo lo mismo que todos dijimos, ¿no?
5: Es un poco sensible el señor Pantalón.
6: No sé. Sí. O sea, ya lo dicen ustedes. Sigamos, señor Correa.
4: Voy a leer mensajes acá. Dice a Bolsen, muchas gracias. Y no se puede permitir estos jugadores que se hacen expulsar por las puras. Dice, intentando no descender de categoría, tienes que mirar que ayer el Cuenca no jugó a nada con jugadores que no se aplican. Y además, repito, vuelvo con estos jugadores y el resultado ya está. Independiente 1, Deportivo Cuenca 0. ¿Cuántos partidos falta para terminar el campeonato y mirarlo al Cuenca como siempre jugando para no llegar a pelear en no descenso? Dice, con este equipo y jugadores que no luchan por la camiseta les espera lo peor, nos dicen. Bueno, sobre el tema de Patricio Bolsen, ponerlo en la mesa. Ustedes ya dieron un criterio, pero comienzo con usted, Pablo. ¿Qué piensa de esta expulsión de Bolsen?
7: Bueno, mire, entiendo yo de que en redes sociales la gente está enojada. Hay muchas teorías sobre lo que puede estar pasando al jugador. Alguna vez lo comentamos cuando fue la última expulsión de Bolsen. Creo que fue contra Leones, ¿no?
4: Sí.
7: Contra Leones del Norte. Yo me mantengo en posición. Me es muy complicado saber lo que hay en la cabeza realmente del jugador. ¿Se presta especulaciones? Sí. Pero lo que está comprobado es que es un jugador

0: muy, pero muy limitado. Un jugador muy, muy, muy limitado y está expuesto a este tipo de cosas. Ustedes dirán, ¿por qué antes no se le veía en ese nivel, al menos en la primera fase? Bueno, y hay que decir que el nivel en la primera fase de Bolsen siempre fue así, sino el que estaba más expuesto todavía era Santiago Postel, ¿no? El que era el blanco de las críticas y era el que comúnmente decimos acá en Cuenca, el que se le puso el ojo, pero por su rendimiento, por su nivel, no por ninguna otra cosa, porque la prensa le cayó mal o cosas por decirlo. No, simplemente era por su nivel y era el que menos destacaba en la defensa y el que más se equivocaba en la defensa. Pero eso no quitaba de que Bolsen no tenga también sus errores, los tenía también. Y hoy que no está Santiago Postel y que queda más expuesto es Patricio Bolsen, insisto, es por lo limitado que es el jugador. Y cuando se tiene que enfrentar a jugadores rápidos, con buen pie, que esconden la pelota, como son los jugadores de Independiente, está expuesto a hacer este tipo de cosas. Pero empiezo por ahí. De ahí se puede especular muchas cosas y entiendo que la gente lo haga.
1: Claro, usted comparte lo que dice Pablo Cele, de lo limitado del jugador.
2: Sí,
1: y de esto,
2: totalmente.
1: Y esto da como consecuencia el tema de las expulsiones.
2: Sí, totalmente. No sé si por eso se da el tema de las expulsiones, pero yo sí siento que es un jugador muy limitado y creo que por ahí a veces se le va la cabeza y tampoco trata de entender lo que quiere hacer. Aparte, digo, debe ser una desesperación bárbara que no puedas ayudar a que te neutralicen en el sector de medio campo y luego tengas que tratar de despejar tú todos los balones que te queden. Y no le estoy poniendo ojo, así como es el señor Montalbán. Entiendo que es el trabajo de los defensas despejar todo, pero me refiero, son a cada rato, son llegadas, pero o sea, ya impresionantes. Y aparte, cómo te presiona Independiente del Valle, cómo maneja el balón desde el sector de medio campo para arriba, es otra cosa. Entonces, yo siento que con todo eso, pos habladas también de Facundo Ferrero, de Sal, pero mira, estate atento. Yo siento que hay una desesperación bárbara en la saga central de Deportivo Cuenca y eso hace que ciertos jugadores caigan en errores que...
0: ¿Sabe una cosa, Cele? Cortita le digo, lo que no se tiene con la calidad técnica, con lo que no se pueden hacer en los pies, el defensa trata de compensarlo con la fuerza física.
2: Sí, sí, totalmente, totalmente de acuerdo, totalmente de acuerdo. Y Patricio Bolsen es un jugador que va más a la parte física que a la parte táctica, técnica que pueda tener dentro del compromiso.
1: Claro, Daniel, ¿qué opina?
3: No, primero viendo acá cómo se abrazan y se aplauden entre los dos por los comentarios que emiten, que están de acuerdo. Le digo, a ver, lo de Pato Bolsen hasta cierto punto, esta situación llama la atención por cómo se ve expulsado. Habrá que hacer un análisis desde adentro, qué es lo que no está funcionando, si es que es un tema netamente lo que dicen los compañeros, que es limitado Pato. Yo considero que sí tiene deficiencias, pero no creo que sea tan limitado como para que se vaya expulsado. Yo creo que es más un tema de conjunto y de que algunos compañeros no cierran líneas, no corrigen y tiene que salir el a destiempo. Lo de ayer en específico, y acá quiero hacer un apunte en ese sentido, desde mi punto de vista. Lo de ayer en específico para mí es una desatención de la zona defensiva del Cuenca, completamente, en la cual tiene que salir Bolsen a corregirla, deje el espacio y cuando llega tarde, porque Guagua se perfilaba a sacar el remate de media distancia. Y le digo, probablemente terminaba en gol. Entonces, la intención de Patricio Bolsen es salir a evitar el remate. Cuando se barre, llega a destiempo, no hay tope, o sea, no es que lo arrastra al jugador. La forma en que se lanza en carretilla, la vehemencia, es por lo que le saca tarjeta roja el árbitro central. Y probablemente con los antecedentes de que antes ya hemos visto en esa misma cancha que a un jugador de Independiente del Valle lo terminaron fracturando.
1: Arroyo.
3: Es verdad. Entonces, yo creo que todos esos antecedentes hacen que la jugada parezca más grotesca de lo que termina siendo, porque como digo, no hay un choque, no hay una barrida, no se lo lleva por delante ni nada. Guagua salta, luego obviamente hace el show normal para que se vaya expulsado, pero no hubo como tal un golpe de Patricio Bolsen. Es por la jugada vehemente, por la forma en que se lanza, que llega a destiempo.
2: Igual es una imprudencia.
3: Exacto, es una jugada imprudente y por eso probablemente el árbitro lo termina expulsando. Incluso cuando ustedes ven las reacciones de Patricio Bolsen, es como que no le hice nada. O sea, se queda como que, a ver, choqueado en el hecho de que no puede ser que otra vez me vaya expulsado cuando hace unos días dije en rueda de prensa de que voy a intentar corregir ese tipo de cosas y me vote el árbitro cuando en realidad, desde el punto de vista de él, no le hizo absolutamente nada. Y si ven ustedes en las imágenes, no hay como tal, sino vuelvo a reiterar, por esta situación de la jugada imprudente. Oiga. Yo creo que pasa por ahí. Perdón, Juan Diego, sí. Con esto cierro. Luego, claro, está el análisis de que la situación cambia porque ya van 3 expulsiones. Y de Patricio Bolsegui en ese sentido se hace recurrente y probablemente hace pensar mal a la gente qué está pasando con él. Lo que usted decía en algún momento, se está queriendo ir del equipo, no quiere estar más, está incómodo, ¿qué es lo que pasa? Probablemente ahí entra ese tipo de cuestionamientos.
0: ¿Su conclusión cuál es? ¿Su conclusión cuál es? ¿El por qué lo de Bolsegui? Se une también a
3: porque
0: ¿o es un desajuste?
3: Es un desajuste de la zona defensiva, como lo decía.
1: No, sí es imprudente, sí, va a marcar, sí, va a marcar de manera imprudente. Con una especie de tijera.
3: Sí, se lanza así.
1: Lo podía haber roto al jugador.
3: Totalmente. Sí, claro, si le pega, probablemente.
1: Si le daba de lleno,
3: sí,
1: se rompía.
3: Totalmente. Sí, probablemente.
1: O sea, yo creo que eso midió el árbitro. Ajá. La imprudencia con lo que él va a marcar. De ahí, si le toque o no le toque, eso creo que queda en tema secundario. Uh-huh. Pero es ven la intención, la forma, cómo va a marcarle. Sí, entonces, sí, sí. Por eso es que lo castiga. Y ojo con el tema del VAR, que lo apoyó al porque no nunca lo invitó a revisar Congo. La jugada ni nada por el estilo.
0: Congo, sí.
1: Congo fue central.
0: Oiga, pero en todo caso, mire, no que quede esto como que el Cuenca perdió solamente por expulsión de Bolsa, ¿no?
1: No,
0: o sea, el Cuenca
1: no,
0: ya
1: no,
0: perdió
1: el partido. Creo que ya fue antes.
3: Ya, ¿no? Ya se estaba antes. Cerrando el partido. En el minuto antes. 86 se va Patricio Bolsa en expulsado.
0: Sí, sí, sí, sí. Eso es cierto.
1: Sí, bueno, le leo mensaje sobre el tema. Dice de Bolsa, limitado. Por esa razón recurre a ese tipo de faltas. Hasta hay que saber, dice, hacer las faltas. También él va al bulto.
3: Sí, porque llega tarde. Es una especie de.
2: Pero si es un jugador lento, igual. O sea, sí, no es que sí, puedes llegar sí, rápido y que te puede ir a cerrar y el balón sacártelo claro, limpio.
1: Es relimitado. O sea, toda la defensa de Deportivo Cuenca, usted no puede sacar uno. Destáqueme uno.
3: Ahora, no, ahora nadie. Y hay que ver cómo
2: pensó,
3: termina. No,
2: pensó.
3: Es que le iba a decir Nardelli, pero es una presentación. No es más allá de eso. Entonces tampoco
1: pero
3: se puede concluir.
1: Expulsar.
3: Claro, no se puede concluir. Entonces,
0: pero yo conocíamos le digo, a Nardelli, ¿no?
3: Acá, si bien es cierto, de acuerdo que los jugadores son limitados y todo eso, pero acá quienes se equivocan en ese sentido fueron en aquel momento Luis Miguel Escalada y Jorge Célico. Porque ellos traen estos jugadores aduciendo de que iban a ser la solución tras la salida de Raggio y de Gómez. En realidad no terminó siendo así. Entonces, sí, de acuerdo, los jugadores también tendrán que poner de su empeño para solucionar esto y acá es un trabajo más grande el que tiene que hacer Daniel.
1: Oiga, entre Escalada y Célico los trajeron a estos jugadores.
3: Sí, claro.
1: Sí. Entre los dos, sí.
3: Y con el profesor Célico diciendo en rueda de prensa de que es de las mejores defensas que ha llegado al país, que
1: claro,
3: es peor todavía.
1: Sí, sí.
3: Claro.
1: Oiga, nos preguntan acá, dice, ¿quién fue el que lesionó al jugador de Independiente cuando se jugó en Cuenca? ¿Se acuerdan?
3: ¿Al jugador de Independiente?
1: Sí, exacto. ¿Quién lo lesionó? Dice...
0: ¿Era de Independiente, no era de Barcelona?
3: No, de Barcelona fue.
2: Sí, al jovencito.
3: Yandre García.
2: Uh-huh.
3: Al de y Independiente fue el de Muxurruna. Sí.
0: Y acá el
3: Montenegro?
0: De Cuenca tuvo la...
2: Sí, Montenegro. Sí. Sí, sí, sí.
3: Me queda la duda del apellido, pero bueno.
2: Sí.
3: Pero
2: sí,
3: fue
2: que...
3: del Muxurruna el que lo terminó lesionando al jugador de Independiente.
0: Sí, sí, sí. Acá del Cuenca fue...
3: Boca Negra es. Boca Negra, me parece.
0: Y acá del Cuenca fue... Boca Negra, sí, fue el uruguayo. Sí. Fue el uruguayo Boca Negra y acá fue Cuenca-Barcelona y tuvo la mala fortuna de tocarlo. Fue Macari.
1: Bueno, sobre el tema de Bolse nos dice José Luis Rodas, jugador malo, lento, debería mandarle a jugar en reserva. Dice otro mensaje, jugador mediocre, sin sangre en la cara, sin una gota de amor por la camiseta.
3: Bueno, eso ya lo hablamos, ¿no? Hace unos días, de que hoy no hay amor por la camiseta, ya eso se ha perdido muchísimo.
1: Es amor por la plata, dice.
3: No, es que, a ver, le digo, Juan Diego, antes cuando se llegaba a jugar en Deportivo Cuenca, en cualquier otra institución, ese jugador se quedaba 2, 3 temporadas. Lo que ha pasado con Lucas Mancinelli, y ya jugaba con un sentimiento de pertenencia. hoy llegan por una temporada y se van. Entonces no pueden exigirle que tenga sentimiento o que se apegue a defender la camiseta en ese aspecto. Luego, por su profesionalismo, muchos lo tienen, otros quizás no tanto, defenderán la misma, la que tengan que defender de la institución. Pero ya eso, ya de amor de la camiseta, olvídense, a no ser que estemos hablando de un jugador como Lucas Mancinelli, como el Quito Díaz en Barcelona, no sé, como otro jugador como...
1: Junior Sornosa en Independiente,
3: Schunke, que es extranjero en Independiente. O sea, jugadores así que ya tienen un sentido de pertenencia por los años que están con esas camisetas. Sí,
0: pero yo siento que el comentario hace, o me da la sensación de que el comentario quiere hacer alusión de que fue una expulsión de adrede, ¿no? Que fue una expulsión.
3: Yo
0: alevosa.
3: No creo eso.
0: Yo tampoco no
3: ustedes,
0: creo.
3: O sea, si ustedes
0: no.
3: creen eso, está bien, pero yo no creo.
0: A mí me da a entender, digo, que el comentario que dice el oyente. Refleja cierto sentimiento de eso. No me parece mi
2: chone. Yo creo que el problema es.
3: Ahora, da para pensar, ¿no?
2: Eso es. El problema es que ya tenías que haber corregido. Uh-huh. O sea, hablaste de eso en una rueda de prensa, te diste cuenta de tu error y lo vuelves a hacer. Entonces, creo que por ahí un poco va, pero yo pongo alusión a lo que decía el señor Pablo Orellana. Para mí es un tema de limitación del jugador y eso hace que caigan las imprudencias de poder, no sé, de poder de alguna u otra manera no ir con velocidad, pero ir a golpear.
0: Oiga, pero
1: yo
0: pero
1: nunca lo he visto a Pablo Orellana tan feliz como hoy.
3: Sí,
1: porque está... le coincide todo a Selena, Selena le da la razón y él está, pero que...
3: Se han conversado, no sé, acá. Está contento porque se le da la razón.
2: Primera gracias. Vez que le da la razón
0: gracias,
2: al pobre
0: señorita
2: hombre.
0: Señorita directora, sí, gracias. Tengo que aprovechar que está de buenas conmigo. Ay, alguna vez que esté de buenas con usted, pues usted va a estar en la misma situación.
3: Sí, hace unas par de semanas estaba así.
0: Oiga,
3: fue un buen día.
0: Pero yo coincido también con lo que dijo usted. O sea, también es la defensa, son los compañeros de Bolsen que tampoco es que le ayudan. Porque acuérdese, por ejemplo, cuando vino Schunke y vino Cuco, ¿no? Y la defensa del Cuenca se veía bien por el buen trabajo que hacía Schunke, ¿no? Y tapaba los errores de Cuco. Y luego, cuando Schunke se va y dice, bueno, se queda Cuco, bueno, es parte de una buena defensa del Cuenca. Y a la larga nos dimos cuenta, pues que no, que Cuco era un jugador muy limitado, sino la cuestión es que Schunke lo hacía ver bien, lo hacía quedar bien delante de la prensa, de la gente y todo lo demás, ¿no? Pero cuando ya se fue el compañero, quedó expuesto Cuco y se fue, cuando se la pusieron con Tobo.
3: Sí,
0: y el uno era más, el uno, segundo sacaban amarilla y el otro roja.
1: Yo creo que usted tiene toda la razón. O sea, usted se junta a malos, siendo malo se hace más malo.
0: Sí.
1: Cuando usted se junta con buenos, tiende a crecer usted en cualquier profesión.
0: Sí, totalmente.
1: Y eso en el fútbol pasa igual, pero si lo tiene usted a Mateo Piedra, lo tiene ahí llevar, o sea, claro, ¿qué puede aprender Bolse, no?
0: Claro. Pero, y se queda más reflejado.
1: Oiga, sigo leyendo mensajes. Dice acá el señor Carlos Esteban González. Así como se le alabó a Escalada por Rayo y Gómez, aunque se lo extrañe como director deportivo, los extranjeros de estos años son traídos por él. Se equivocó totalmente.
3: Sí, coincidimos en eso. Sí. Se equivocaron en traer los dos centrales. O sea, no es lo esperado, ¿no? Tras lo que fueron antes los dos jugadores antes mencionados.
2: Pero no siempre latinas, ¿eh? Solo que hay equipos que pueden manejar mejor esa situación. O sea, diciendo que salgan, cerrando contratos y trayendo otros jugadores, y por eso no se nota tanto. Acá no tienes cómo cerrar los contratos, porque si no hace rato hubiesen traído otro jugador en vez de Santiago.
3: Oiga, y acá entra el hecho de que será un trabajo arduo para Daniel Neckelmann y su cuerpo técnico de solucionar, porque no hay más. O sea, puede que a alguno le guste, diga no, si se corrige, y a otros digan definitivamente son malos. Como dicen acá muchos hinchas, ¿no? Del Deportivo Cuenca, son malos. Acá tratamos de hacer un análisis basado en lo que vemos y la zona que termina siendo deficiente. Acá hay opiniones de que son limitados, sí termina siendo también un tanto de eso, pero habrá que hacer, o tendrá que, más bien Neckelmann, que hacer un trabajo en ese sentido para corregir con lo que tiene, porque no hay más. No es que el Cuenca va a sacarlos a los dos, es más, no puedo ni siquiera sacarlo a Postel, que era uno de los jugadores que pretendían que salga para traer a otro jugador en otra posición o en la misma, y no lo puede hacer. Entonces Neckelmann tendrá que trabajar con esto y tratar de sacar adelante, y acá, ahí es donde se va a ver la mano del director técnico para corregir esos errores y lo limitado que pueda ser sus defensas.
0: ¿Y sabes dónde puede también corregir Neckelmann, donde puede trabajar y donde creo que sí hay posibilidades? Es en la zona medular. en la zona medular, para que no quede tan expuesta la defensa, porque hay veces, hay partidos que el mediocampo desaparece, pues, y todos los ataques quedan expuestos directamente a la defensa del Cuenca.
3: Ayer le pasaron a Vega, por ejemplo. Sí, o sea, Vega es uno con ciertos equipos, pero ya con jugadores rapidísimos, con lo es Independiente refiero. Y en transiciones inmediatas, ya Vega queda expuesto.
2: Es que yo
3: ya los años le pasan factura.
2: Yo no recuerdo otro equipo de verdad que le pelee así y usted diga, le vi a Independiente del Valle hoy disminuido. Hoy le vi mal a Independiente del Valle. ¿Para qué le voy a decir? No le voy a mentir tampoco. Independiente del Valle me queda de ver para mí en torneos internacionales. Se ve muy disminuido. Y eso me hace pensar a mí, a manera personal, a mí, que el fútbol ecuatoriano está en una debacle de su fútbol en general. Por este tema de la economía, porque no puedes contratar a mejores jugadores, porque está mal el tema de la economía, porque los derechos de ni sé qué, de ni sé cuándo. Y no puedes hacer nada. Independiente de que es el mejor, saca 20 puntos, luego va a un torneo internacional, se enfrenta con equipos que tal vez no están mejor en su liga, que están peor, que están octavos, que están novenos, no los puede ganar y termina siendo un problema en torneos internacionales. Pero de verdad, hoy por hoy no hay un equipo que le compita por aquí de Ecuador. No hay
3: por
2: un
3: equipo irregular que se
1: le da una nota al pie. Yo no sé quién le da la camiseta a Edison Vega. Creo que él es talla L y le dan la M. Verán, fíjense cómo le queda la camiseta.
3: O sea, usted no dice que él está pepudo, sino es más pequeña la que se pone la camiseta.
1: Sí, se da la impresión, ¿no? O realmente será bien pepudo. Pero yo con la otra camiseta del Cuenca no la he visto así. Pero con esta nueva...
3: lo mejor es más ceñida.
1: Sí, muy ceñida, muy, muy ceñida.
2: Oiga, pero para todos los jugadores le digo...
3: Por eso digo, a lo mejor es la forma de la camiseta que hace ver que es más pegada al cuerpo.
1: O sea, por eso tengo dudas en comprar yo también la camiseta. Vaya a hacerme ver mal acá a la altura del pecho.
3: Se le va a ver más pepudo, pero en la barriga.
1: Sí, ya... Ahí sí se ríe, ahí sí goza.
2: Pero es buen chiste,
1: cuando
2: pues usted.
1: Al compañero, ahí sí.
2: Es buen chiste, pues.
1: O sea, que los que yo digo son malos.
2: Sí.
1: A ver. Oiga, me dice Juan Pelchor, nos dice: si hoy vuelve a cometer un error grave por su lentitud, pero hoy creo que Deportivo Cuenca ni con 12 hombres lograba remontar.
3: ¿Verdad?
1: O lograba rematar al arco de Independiente del Valle.
3: ¿Verdad?
1: Lo que dice Juan. Cuencano Domador. Dice: ahora no es factible rescindir contrato, pero que se quede en la banca. Es un irresponsable completo.
0: Lo que pasa es que se quede en la banca,
3: ¿y a
0: sí.
3: quién va a poner eso?
0: Y esa es la cuestión.
2: Bueno, igual se va a quedar en la banca, pues.
3: Ahora sí, pues.
0: Ya, pero la
3: oye,
0: cuestión
3: y
0: es...
3: otros dos partidos más.
2: Roja directa. Dani, es que eso es lo que termina doliendo. O sea, no duele que se haya hecho expulsar, no duele que haya sido porque era una jugada sumamente peligrosa y que lo termina sacando. No duele eso. Duele que sean dos partidos más y recién vienes de dos partidos. O sea, ¿jugaste qué es?
3: Uno.
2: ¿80 minutos?
3: Uno de cinco.
2: Entonces, no, claro. Pues. O sea, no, pues. Y estás viendo que la deficiencia principal es el tema de la zaga central. O sea, no sé, encuentra otra razón, otro motivo para, pero la verdad es que eso es lo que deja, y no, por lo menos yo no en duda de lo que pueda pasar, pero de las capacidades, o qué fue lo que entrenaron, o cómo tienes ese pensamiento de hacer esas faltas para que, para mí sean infantiles, y te terminen expulsando y te terminen sacando una roja. ¿Y por qué es el único jugador al que le sacan rojas? ¿Qué es lo que pasa?
3: ¿Sabe por qué? Porque ya en esos minutos finales todo el equipo está casi muerto físicamente por el desgaste y cómo te juega Independiente del Valle. Y ya no llegan las correcciones. Es más, antes ya hablábamos de que lo pasaban a Vega.
2: A eso me refiero.
3: Ya, antes también le pasan a Macari. Entonces, le digo, ya no llegan las correcciones... se queda expuesto, sale de esa manera. Yo de verdad no creo que Pato Bolsen haya ido con la intención de hacerse expulsar.
2: No, para nada. De eso
3: yo no creo. Incluso por la forma, el momento que le hacen la expulsión, cómo se queda él y la forma en que, como le decía hace un rato, se queda choqueado, así como que no puede ser lo que me vuelve a pasar.
0: ¿Usted cree que él quiera irse del Cuenca y por eso está haciendo esto?
3: No, yo no creo. Yo creo que es... situación, es por la situación del partido que se termina yendo expulsado de manera casi que consecutiva, ¿no?
0: Sí.
3: Yo creo que es más por eso, pero luego, claro, a la gente le da para pensar.
0: Ahora, pero lo que dice la gente es que se quede en la banca y ya luego de que regrese de su suspensión, o sea, tampoco le ayuda mucho al club porque tampoco tiene gran recambio ahí.
2: A eso me refiero.
0: Tampoco es que lo apoyen. Por eso decía, si se puede trabajar el Deportivo Cuenca en la defensa y todo lo demás de corregir sus errores, por supuesto, pero habría que hacer también un trabajo mayor en el medio campo para que no quede tan expuesta la defensa, o sea, blindarla, digamos, de la defensa.

0: una forma.
1: O sea, ese era el partido para blindarla. O sea, de verdad le digo, lo que hizo Deportivo Cuenca para mí estuvo bien. Lo blindó, no le alcanzó el blindaje, eso es todo para mí. Y por ahí le tocó la más próxima. O sea, le tocó la que dispararon justamente desde el sector de la banda derecha para meter un centro, y estuvo el delantero donde tiene que estar, donde los jugadores tienen que estar cuando ven que llega un balón de esa magnitud, y termina marcando el gol y termina igual sacándose la marca de Patricio Bolsen. Por eso le decía, o sea, lo de Pato Bolsen es un tema de lentitud. O sea, de verdad, para mí es un tema de lentitud y recurre al tema de la fuerza. En el gol para mí también hay responsabilidad en él, más allá de que podamos hablar también de los extremos que no marcaron y que dieron para que dé ese bombazo, pero él lo tiene la marca. Incluso está atrás de él Eddie Guevara. Eddie Guevara le grita a Pato Bolsen y le dice, ey, atrás tuyo. Pato Bolsen está un poco a la derecha. Está el jugador de Independiente un poco más adelante. Y cuando quiere retroceder a poner la cabeza para sacar ese balón, ya lo había ganado la marca. Entonces para mí sí es un problema netamente de lo que pueda dar el jugador dentro del campo de juego.
2: Bueno, por acá Nicolás Santiago nos dice, no pueden ni rescindir al tronco de Postel.
1: A eso
2: no. Para rescindir a Bolsen por tema dinero no hay, según el presidente, y obvio la palabra que dice, que tenemos, porque estos jugadores no tienen nivel para vestir la gloriosa del Expreso Austral. Eso es lo que hablan sobre el tema. Bueno, pero claro, es verdad, Apóstol ni siquiera ayer fue convocado, ¿no es cierto? Claro. O sea, le van a pagar el sueldo hasta final de año sin que juegue.
1: Oiga, pero a mí me parece raro, porque
3: yo creo que están buscando
2: o
3: negociar.
2: Solo que en estos días haya novedades, porque no se olviden que el 6 se cierra el libro de pases.
1: ¿Y sabe por qué le digo que me parece raro? Porque si Nekulman llegó y le trajo un jugador que no tuvo minutos en casi un año para verlo,
2: ¿David Ovoa?
1: Sí, ¿por qué no le va a dar la misma oportunidad a Santiago Postel? ¿O de verdad vio en los entrenamientos que es un jugador demasiado limitado?
4: Pues, o sea, sí, claro, podría ser también. Pero la cuestión es de que el Cuenca tiene que deshacerse de un jugador. Eso es porque ya llegó Nardelli. Ese es el punto. El Cuenca tiene que deshacerse de un jugador porque ya llegó Nardelli.
1: Es que ya se deshizo de uno, pues.
4: Claro, pero es que el punto era...
1: Sí quiere que llegue otro. Dice.
4: Claro, exactamente. Y parece ser que no va a ser así. O sea, el Cuenca parece ser que no va a poder incorporar otro jugador, sino va nada más con las justas, a ver si es que puede rescindir el contrato con Postel. Parece ser que otro no va a llegar.
1: Oiga, vamos rapidito a la pausa porque estamos atrasados. ¿Te parece? Son 9:05. Vamos a la pausa, pero ya volvemos con más información deportiva. Nosotros, señor Montalbán, nos vamos a la pausa.
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0: Bien. Tenemos ya las 9:12. 9:12. Bueno, han llegado algunos mensajes más, pero ¿podemos escuchar al señor Reynoso?
1: Sí, por favor.
0: La vuelta a la República del Ecuador inició el día viernes, nos contaba Pablo. Y bueno,
2: con la parte administrativa.
0: Una parte, sí. Pero ya el sábado como tal, creo que ya como competencia el sábado.
2: Sí, el sábado empezó ya con la...
0: Pedro Reynoso está cubriendo la vuelta. Y nos ha enviado un video de trabajo precisamente de lo que está ocurriendo hasta el momento de la vuelta. Así que vamos a pasar a escucharlo.
3: ¿Qué tal, queridos compañeros de Radiovisión 106.1? Mi estimada Selena, don Juan Diego Cornejo, Daniel Montalbán, Pablito Orellana, nos encontramos acá en Loja para contarles que la Vuelta a la República se ha desarrollado con absoluta normalidad. El día de ayer se corrió la primera etapa entre Piñas y Loja, el sábado fue el Superplan de Velocidad. En la avanzada, 35 pilotos partieron, llegaron a Loja 25. Vale indicar que el piloto Andrés García tuvo un accidente. Más allá de daños materiales, el piloto está en perfectas condiciones. Este accidente se dio en Las Chinchas, queridos amigos. Decirles que hoy parte la Vuelta a la República desde Loja hasta la querida Tierras del Ecuador. Se van a correr primes de velocidad en Loja. También se correrán dos primes en la provincia de Azuay, entre Oña y Navón, y el siguiente prime entre Patadel y Xiña, para irnos hasta cerca de las 3 de la tarde para el último prime de velocidad que se va a correr en la ciudad de Azogues. El líder de la vuelta es David Valladán, el líder de la vuelta es don Alfonso Quirola. Alfonso Quirola, David Valladán es en el segundo puesto, queridos amigos. Decirles que de acuerdo a la orden de partida desde Loja, estará partiendo David Valladán, Luis Miguel Astudillo, Alfonso Quirola, Richard Moreno, Vicente Ortega, Gustavo Roche, Diego Álvarez, octavo lugar, Luis Montaño, noveno, John Solórzano, décimo, Eric Miola, décimo primero, Diego Tobar, décimo segundo, Fernando Arizaga, el cuencano, décimo tercero, Marlon Bravo, Juan Carlos Navas, décimo cuarto, Juan Daniel Bernal, décimo quinto, Santiago Reyes, décimo sexto, Juan Diego Sarmiento, luego Cristóbal Medina, puesto 19, Raúl Chávez, puesto 20, Santiago Espinosa, puesto 21, Edison Bravo, puesto 22, Mario Moroso de Cuenca, puesto 23, Luis Peña, luego Richard Zambrano, Juan Carlos Velasco, puesto 26, Fernando Sandoval, Jean-Pierre Zambrano, Alex Soria, Andrés García y David Bermeo, señoras y señores. Está con nosotros el señor Homero Cuenca, que nos puede contar sobre los primes que se corre acá en Loja. Un saludo cordial, bienvenido a Radiovisión en Cuenca.
4: Buenos días, Pedrito, buenos días, Ramilito. Bueno, aquí un poco colaborando con el tema de la vuelta, la organización escogió algunos tramos para el día de hoy que ya se han sabido correr acá, que es el tramo de Motupe vía Cuenca y luego el tramo desde Santiago, el puente de las Juntas hacia el sector de San Lucas. De ahí tomarán la posta ya el GAD de Saraguro, que se corre del sector del Carboncillo hasta cerca de llegar al Tablón, que es un tramo nuevo, nunca se lo ha corrido, pero es un tramo muy, muy bonito. Me supero decir algunos pilotos que está muy, muy, muy rápido, muy técnico, así que eso sería el tramo donde se despide de Loja ya la Vuelta a la República. Esperemos que todos los organismos de socorro nos apoyen como se han sabido hacer y que se dé un feliz término.
3: Fue un éxito la competencia en la pista de la Moringa ayer, en Catamayo.
4: Sí, pude ver, estuve primera vez como espectador, viendo desde la tribuna, se puede decir, muy bonito espectáculo, para todos, realmente hubo momentos que habían tres carros en pista, y la ciudadanía lo pudo vivir, gratificante por el tema turístico para acá, para el sector, y eso es importante.
3: Ojalá que en el futuro hayan más participaciones en la Vuelta a la República.
4: Sí, esperemos que sí, que las cosas se normalicen ya y que las próximas vueltas se vuelva a retomar lo que era hace algunos años, ¿no? Donde había una fuerte participación. Así que esperemos que todo se dé en el transcurso de nuestra provincia, lo que nos corresponde acá al Loja Automóvil Club, y que las cosas se den de la mejor forma, ¿no?
3: Muchas gracias, ¿eh?
4: Gracias, Pedrito.
3: Muy bien, queridos amigos de Radiovisión 106.1, la Vuelta a la República llega a la provincia de La Azuay. Mañana habrá descanso, el día miércoles se corre la etapa entre las ciudades de Azogues y Riobamba. El día jueves habrá la competencia, se desarrollará en Tunguragua, luego el próximo viernes descanso y la vuelta llegará hasta la provincia de Imbabura. Amigos, desde Loja, un placer enorme saludar a los amigos de Radiovisión.
0: Pedro, muy interesante, ¿no? lo va, y con mucha gente en Cuenca que le gusta el deporte tuerca. Sí, yo puedo decir que no soy tan apegado al tema. Sí he transmitido, pero no soy apegado al tema. Pero hay mucha gente que le gusta, así que para ellos va este informe.
2: Oiga, en algún momento, la semana anterior, hablamos con los compañeros también en la programación y decíamos, en realidad, el deporte que más llama la atención acá al cuencano y al azuayo es el deporte tuerca. Porque en las competiciones hay miles y miles y miles de personas, mientras que en el estadio de fútbol, cuando juega el Cuenquita, pues a veces llega a los 3.000, 3.500.
1: Ya va a mentir.
2: No, de verdad.
1: Pero son realidades distintas, porque allá usted va y se coloca en una lomita, permítame el término.
2: Pero va, pero
1: es que, y nadie ya le cobra absolutamente nada. Se lleva su refrigerio, come polvo. Y listo.
2: Sí. Eso sí, pero, usted va porque...
1: Pero acá va a pagar, pues.
2: Pero usted va porque le interesa.
1: Pero ahora le digo, si es que cobraran en la vuelta a la República el ingreso...
2: Oh, si bajara,
1: ya,
2: obviamente.
1: No sé, sí. Sí, de acuerdo, claro. Pero no sé si va a ir la misma cantidad de gente.
2: Pero si fuera una buena cantidad de público. Si
1: pero
2: fuera,
1: bueno, más allá
2: por
1: de
2: qué?
1: Eso.
2: Porque es un público que ya se acostumbró a ver esos espectáculos, que ya se crió viendo esos espectáculos, que ya le gusta ver esos espectáculos. En cambio acá, la verdad es que cuando ponen las entradas también baratitas, no es que se llena, pues, del estadio. Miren, la Copa Sudamericana, Cuenca jugó los 3 partidos con equipos internacionales. Cierto que las entradas estaban caras, que los horarios también eran muy a la noche en algunos, pero no fue la taquilla que el Cuenca se esperaba, ¿no? Yo insisto, el público futbolero de acá, de la ciudad de Cuenca, sí le gusta el fútbol, pero es un público más que está en casa y en redes. No es un público que sale al estadio a ver el espectáculo. Y en cambio, en el deporte, sí, quizás por lo que acaba de decir Daniel, por el mismo hecho de que no es cobrado todo lo demás, pero ya es un público, es un nicho que está formado y es un público que le gusta, que acompaña bastantísimo cuando es ese tipo de cosas.
1: Sí, sí. Bueno. Yo también he ido, he visto algún momento de mostrar mi tío con el señor
0: ¿Iba por los modelos o iba por los autos?
1: Por los modelos de autos.
0: Ah, ya.
1: Modelos de autos.
0: Por ambas cosas. Oiga, mensajes que llegan. No tiene mensajes en la bandeja.
5: Ahora la reviso, jefe. Permítame.
0: Ya.
5: Dice por acá Washington Saeteros, dice, buenos días amigos, dice, estuve analizando el partido del Deportivo Cuenca, dice, hay errores que corregir, les tocó un estadio con mucho sol, pero eso no se justifica, la roja de Bolsen no es perdonable, ya son algunas rojas que se deja sacar en que se deja sacar, deben de cambiar, dice, y un arquero que estuvo en su día, salvó todas y por lo menos no le dieron más goles al técnico que tiene un duro trabajo para perfeccionar el equipo. Ánimo, Cuenquita, te apoyo, dice. Y hoy juega Liga de Quito, lindo día, dice, con el que van a sufrir amigos de Escolín Liga la fecha que se viene. Y sí, es verdad, porque Liga viene también un alzón anímico importante.
0: Le voy a mandar me mandaron un audio, Cele.
5: Y okay.
0: le voy a mandar también, me permite este momento, justo lo voy a hacer ya para leer los otros mensajes también que han enviado, ahí le envío a Radiovisión, ahí está. A ver, ahora sí puedo entonces leer los otros mensajes que están en las bandejas. Dice Juan Diego, buenos días, ayer sí se miró feo que Deportivo Cuenca se vaya a colgar del travesaño, pero se lo miró muy bien en defensa hasta los 60 minutos, de no ser por la falla de Bolsen y Guevara, el partido hubiera sido perfecto, pero se sabía que en un error Independiente iba a convertir.
1: Oye, ¿por qué tiene que ver Guevara en la jugada?
5: Yo siento que Guevara incluso le habla a Bolsen. Pero, le dice a Bolsen, exacto, que retroceda.
1: Para,
5: o sea,
1: mí
5: que...
1: es más de Piedra y Bolsen.
0: Pero es que él está entre los dos, entre Bolsen y Guevara.
1: Piedra.
0: Entra
1: no, no, Piedra. No. Piedra está adelante.
0: Yo lo vi, a Guevara.
1: A Piedra le llueve la pelota, no alcanza, no mide bien. Y cuando Bolsen quiere llegar desde atrás, Angulo le
5: quiere llegar desde atrás desde Guevara.
0: Sí, yo también vi la repetición y era Guevara.
5: Es Bolsen, voy a revisar. El jugador.
1: No puedo discutir a la señorita Rojas, pero voy a revisar.
0: O sea, a mí sí me discute.
1: Claro. Usted porque es del mismo género.
0: Ahora ella porque es mujer, entonces.
1: No, ¿cómo le discuto? Es imposible ganarle a una mujer.
0: Vamos con los audios, ¿te parece?
5: Claro, jefe, ahora vamos, escuchemos entonces.
6: Don JD, saludos. Saludos para usted y para todos los que conforman al borde del campo. No le digo buenos días, porque para mí no lo son, y creo que también para la hinchada del Deportivo Cuenca no lo son. Nuevamente, el mismo capítulo. Se fue Don Célico, oiga, y viene este Nécula. Yo no sé, oiga, a él quien enseñó que el fútbol hay que meterse los 11 atrás, ¿no? Y esperar que no nos haga un gol. Chuta, no sé. Yo tengo entendido que el fútbol no tiene dos arcos, uno rival y uno en nuestro arco. Y que para ganar un partido o intentar empatar, lo primero es que es intentar hacer un gol en el arco rival, pero no meterse atrás como un gato panza arriba, no. Qué pena por nuestro Cuenca. Ahora, suplicar, rogar, esperar que el Cuenca quede en el hexagonal 2 y no sufrir más con esto del descenso, no. Porque no mismo, nuestro Cuenca. Ay, don Rivero, oiga, don Ibarra, Piedra, Pollo y Tuquita, ellos por dignidad hacen mal a Cuenca, deben dar un paso al costado, no mismo, no. ¿Qué nos espera, oiga? Yo no sé, este técnico, cómo llegó al club, no. Pero bueno, hay que seguir sufriendo por el equipo que queremos. Saludos, bendiciones. Y don J.D., yo le pregunto, ¿dónde estará uno de los mejores centrales que ha llegado al fútbol ecuatoriano, como dijo don Célico, el señor Bolsen? No, qué incapacidad del señor Rey. Y la sacó barata, guagüega, porque Dios no quiso, no la cogió de lleno, si no le paste este Bolsen, el pobre jugador.
0: Claro, justo es lo que comentábamos, ¿no? Si le iba de lleno, le rompía. Y esa imprudencia fue la que obligó al árbitro a sacarle la tarjeta roja. Bueno, hay más mensajes que llegan con mucho gusto. Vamos a dar lectura vía Twitter y vía WhatsApp también. Nos dicen acá, luego de la expulsión de Bolsen, el jugador es lento y para mí pierde muy fácil la cabeza y confunde la garra con la agresividad.
2: Sí, lo que decía.
0: Sí, es lo que dicen de Bolsen, ¿no?
5: No sé si garra, pero sí, el tema de tratar de sacar de alguna manera los errores que se pueden cometer. No sé si garra, pero...
2: Es que es lo que decía también, ¿no? A veces sabe usted que está en un mal momento, que está pasando por un mal momento el club personalmente, entonces dice, no, este partido vamos a darle, y ahí sí, se da lo que dice el oyente, confunden la garra con la agresividad, y vamos a darle, y trata, insisto, de suplir verdad, deficiencias técnicas con la fuerza física, y se termina dando esa situación.
0: Bueno, acá también nos dicen, pero también dices el oportunismo de Angulo, que entra y le deja sin chance a Bolsen, Guevara y Ferrero. Otro que debía ser expulsado es Mejía, que agredió con un codazo a un jugador de Independiente, y el agredir es tarjeta roja, ¿se acuerda?
1: Sí, pero a ver,
0: no, o sea, acá... pero no le da de lleno, ajá, parece, ¿no?
1: Sí, yo creo que por eso, pero acá hemos visto otro tipo de agresiones, y la verdad los árbitros no han hecho absolutamente nada en ese sentido.
2: ¿Pero sí le sacaron amarilla a Mejía por eso? ¿O no?
0: No, fue Macari.
2: Ah, fue Macari, ¿verdad?
0: Sí, no fue al jugador Mejía. Uno pensaba, oiga, que era Mejía, pero no, por exceso de palabras vino la tamarilla para Macari.
1: Oiga, pero ahí comparto con el oyente en el hecho de que el Angulo es, hay que darle mérito también. Y ojo que se viene postulando como uno de los jugadores a futuro para ser delantero de la selección y ojalá, todo lo que quieran, a futuro, ojo. Pero hay que darle mérito de cómo termina metiéndose entre los centrales y gana.
0: ¿Usted cree que está bien que lo pongan a él como titular y lo dejen a Riasco en la banca?
1: Sí.
0: Está bien.
1: ¿Por qué? ¿Por
0: negocio y por fútbol?
1: Por fútbol y porque es el futuro del Independiente.
0: Futura venta también.
1: Obvio.
5: Eso le iba a decir, ¿por qué por el negocio? Pero ya ahí lo aclaró.
1: Por la venta.
2: Pero, oigan, eso es bueno, sería bueno también discutir en algún momento esta parte, porque no siente usted de que a los jugadores ecuatorianos todavía no se les termina de formar y ya se les vende.
1: Eso dijo Michel Deller. Eso dijo Michel Deller, yo no estoy de acuerdo en que se nos estén llevando jugadores de corta edad, jovencitos todavía, y que no ni siquiera hayan debutado con nuestro club, que no hayan tenido minutos, que todavía no se han terminado de formar.
0: ¿No depende de él?
2: Depende de él, claro, pues, porque él maneja Independiente.
1: Entiendo que sí, pero no es solo él, pues. Es que ahí también hay un grupo que intercede y pone también, obviamente, su punto de vista, y que seguramente en votación terminan dando carta o luz verde para que se pueda negociar. Oiga, con esos
0: pero
1: jugadores.
0: Técnicamente este Angulo bien dotado.
1: Y además ahí también recuerde que entra el hecho del empresario, del jugador, uh-huh, que empieza a negociarlo. Y a ver, y usted, así sea el club que sea, pues si es que viene un club y ya lo está negociando. Y usted dice, no, no lo quiero vender, pero le pone, por poner un número,

0: pero nada más, 20 millones sobre la mesa. Por más club solvente que sea, usted no va a rechazar, pues, 20
1: Y este
0: millones.
1: Es el hermano de, del Team Angulo, ¿no?
2: Sí, el hermano menor.
1: Sí, yo me pregunto, ¿el Team es pequeñito comparado con...?
0: No con sé si está por ahí.
2: No, pues este tiene 1.93.
0: ¿Y el Team?
2: Y el Team no tiene 1.75.
3: No, ¿qué va a ser? No, imposible.
0: ¿Qué va a ser de soporte?
2: No, yo soy menos.
0: ¿Cuánto imposible. Mide usted? Uno debe medir, si usted debe medir 1.70, más o menos.
2: No. Ojalá.
0: No, el Team Angulo. El Team Angulo debe medir mínimo 1.85.
3: Sí.
0: Mínimo, el Team Angulo. Sí, mínimo 1.85.
1: Pero 8 centímetros es bastante.
3: No, o sea, sí, olvides, pero a lo que nos referimos.
0: 8 centímetros es una barbaridad, ¿verdad?
1: Claro. Bueno, yo no estoy por la cochinada que está pensando acá.
0: ¿Quién ha dicho eso, señor?
1: Sí, se gana, nota, claro, Serena, usted.
2: 1.84.
1: 1.84. Mire.
2: Pero de todas maneras.
1: ¿9 centímetros o 9, digas?
2: Yo no digo nada, Lo que yo puedo decir es de que yo insisto de que los jugadores del fútbol ecuatoriano hoy en día se todavía no ni adaptan una fórmula de juego o una madurez futbolística en nuestro medio y ya se los manda a otras ligas donde tampoco terminan de adaptarse y al final el jugador no terminó su desarrollo futbolístico en el país y tampoco adoptó la cultura extranjera del otro país y ahí se dan ese tipo de cosas.
3: Solo voy a decir dos cosas. La primera con respecto a lo que estaba diciendo el señor Montalbán y lo que estaba diciendo el señor Cornejo. Sí. Chiste del muelo. Chiste.
0: Acá eso no hemos dicho nada. Eso usted, interprete otra cosa, eso es distinto. Eso el señor Cornejo lo propio.
1: Esa es multa en
3: sí,
1: otra
3: emisora. Sí, de verdad. Sí. Eso es lo uno.
0: Eso es multa.
3: Y lo otro.
1: Amarilla mínimo.
2: Amarilla mínimo.
3: Yo creo que estamos en un tiempo de evolución futbolística, pero nosotros todavía nos soltamos. Mire que, ¿qué pasa con el tema de la Masía en el Fútbol Club Barcelona? Allá están desde los 8 años ya buscando figuras para lo que se viene o para lo que será en un futuro. Pasa lo mismo, me parece, con el tema del Arsenal, pasa lo mismo con los equipos de europeos, pero acá todavía no queremos soltar. Y le doy un ejemplo pequeñito. Acá de la filial de Independiente del Valle, de la escuela, había un jugador muy bueno. Me parece que tenía 12 añitos. No recuerdo el apellido y si me acordara tampoco lo dijera al aire. Pero tenía 12 añitos y a él lo llevaron y lo reclutaron para ir hasta Sangolquí para todo este tema de ver cómo están las formativas, para darle estudios. Recuerda, ya le dan estudios, alimentación, todo, Independiente del Valle, becado el guagua.
1: Santiago Sánchez, ¿no es?
3: No lo recuerdo, JD. Era tres meses duró allá y tuvo que volver.
1: Pero no, Santiago está jugando,
0: cualquier rato debuta.
3: Pero no es porque no haya tenido cualidades del guagua. Es porque no se acostumbraba a estar allá sin la familia. Entonces yo creo que ese sí es un problema y no en general de los jugadores, sino de nosotros como latinoamericanos, si usted quiere. Somos muy apegados al tema de la familia y nos cuesta un montón. Y si a mí me pregunta, yo no sé qué hizo o no sé qué fue la mentalidad, que para mí sí lo cambió Gustavo Alfaro, de decirle, por ejemplo, a Moisés Caicedo que lo deje todo allá. Porque cuando él vino y... porque no estaba bien. Pero fue un plus
2: Eso sí, es cierto que somos muy, muy hogareños, pero más es notorio acá en la sierra, en la costa no tanto. Por ejemplo, mire, Cristian Benítez, a los 11 años, o las 12, a 12 años por ahí, solito salió de Guayaquil y solito se fue a vivir en Quito.
3: Y le voy a decir por qué.
2: Porque el Everchalá que lo adopta y luego se convierte en...
3: Y le voy a decir por qué. Y esto no es inventado ni ninguna situación. Es estudiado ya. Se están haciendo un montón de situaciones. Porque sí es verdad que la evolución de los jugadores ecuatorianos ha sido muy buena en el Ecuador y a nivel internacional. Y lo que se ha hablado es que en la sierra hay un tema de que las posibilidades de, si no eres futbolista, tus padres te obligan a que estudies para que tengas una segunda profesión. Me hago entender, porque igual ser jugador profesional, para que tengas una segunda profesión y puedes tener otra oportunidad. Pero a varios de los jugadores de la costa, la única posibilidad de poder llevar un sustento a la casa, exacto, es el jugar fútbol. Sí.
0: Exacto.
3: Y esa es la mentalidad.
0: Ahí la diferencia.
3: Y esa es la mentalidad que se tiene del uno del otro para poderlo
2: pasa
3: llevar.
2: Pasa lo mismo también y en por Colombia,
3: eso acá,
2: por ejemplo,
3: y por eso acá, Panamá, con la mínima. Usted ve, sí hay jugadores cuencanos que son buenos, pero siento que no hay el esfuerzo necesario.
0: No tienen el hambre.
3: Ajá,
0: no.
3: Mientras que usted lo trae uno de ella y le dice, te voy a pagar $5 diarios, $5. Te voy a dar alimentación y te voy a dar hospedaje para que te quedes acá. Oiga, con esos $5 la gente de verdad que los guarda y dice, por lo menos al fin del mes, ¿sabe qué? De los 30 días que tengo, por lo menos unos $20 me guardé. Uh-huh. Porque de verdad es la necesidad de poder solventar el hogar. Y para mí esa es una de las diferencias que se tiene. Y a veces, cuando... Sí, puede ser que sea también culpa de la prensa. Cuando los alabamos mucho, el tema es que se creen, pero no logran sobresalir a lo que se requiere.
0: Por ejemplo, ahí en Angulo hay que mantener la prudencia.
3: Sí,
0: ya
3: no,
0: pasó
3: no,
0: con Kendry Páez.
3: Sí, por eso digo ya. Me parece que es un buen jugador, tiene, como dice Juan Diego, tiene los dotes, pero hasta ahí. Voy a ver qué es lo que pasa a futuro para poder decir que puede ser
4: un poquito más, sí, que claro. Se quede, sí, sí, en totalmente. El fútbol ecuatoriano es hasta que madure y todo lo demás. Mire, usted puso el ejemplo del Barcelona de España. ¿Cuándo vemos que un jugador que asciende de la Masía al Barcelona ya lo están buscando equipo, no?
3: Es que no le sueltan.
4: Ya, a Paco Barcí, a ver, estamos buscando el equipo a Paco Barcí. No.
0: Pero es otra realidad, pues, señor.
4: Sí, o sea,
0: pero una economía
4: si nos gusta copiar un poquito, ya tratemos de copiar.
1: No. Oiga, para ir a la pausa comercial, le leo estos mensajes, no solo para Fernando, que dice: a ese Bolsen ya deberían mandarlo. Paquete es poco decir. Está enojado.
0: Está bravo, ¿no?
3: Un poquito.
1: Está enojado. Sí.
0: Bueno, a ver, pero no se enoja.
1: Permítame, por acá tengo tres mensajes más que dicen lo siguiente. Dice: para mí ayer, desde lo anímico, este resultado puede ayudar a seguir levantando el ánimo. Imagínense que se hubiera salido goleado como Emelec.
3: Sí. No, pues ahí sí.
1: Otro mensaje. Dice: Guevara y Bolsen, los dos se quedan mirando en la jugada. Si tan solo era que los dos jugadores se apaguen y el jugador de Independiente, se apeguen y el jugador de Independiente ya no pasaba.
0: No creo, yo creo que el centro es bien lanzado, que lo llueve, a ver, ahora sí corrijo, es verdad lo que decía la señorita Rojas, le llueve a Bolsen y llega Guevara ya tarde. Ya ninguno de los dos puede.
3: Es que Guevara no podía. También, por eso Guevara no podía hacer
0: mérito.
3: Nada.
0: Por porque, eso hay
3: porque
0: que darle
3: si Guevara
0: mérito.
3: Va a estorbarlo desde la parte de atrás.
0: No, ni tanto.
3: El cabezazo le llueve adelante del jugador. Por eso sí. Digo, para mí se queda Bolsen.
0: Sí,
3: y para mí, incluso, yo de lo que vi, lo habla Guevara. O sea, como que lo dice: esa es tu marca. Incluso si usted retrocede la jugada. Desde que ya están moneando de derecha a izquierda el balón, desde que ya están haciendo basculación, si quiere, llega y le dice Patricio, esa es mi marca. Y va así, todo el rato va así, con el jugador. Y yo no sé si Bolsen quería salir a buscar dónde está el balón para rechazarlo, porque estaba en el lateral, o sea que no era posición de Bolsen. Yo no entiendo qué era lo que quería hacer. Y se separa del jugador, que es peligrosísimo dentro del área. Por eso le digo, para mí, y Bolsen está adelante.
0: La lectura de Patricio es que la pelota va a llegar a cerca del primer palo, pero en realidad cuando termina lanzando el centro, y por eso le digo, ahí también es la lectura del delantero. Porque, a ver, el delantero viene de frente hacia la pelota y le viene seguramente haciendo señas al que va a lanzar el esférico. Uh-huh. Hacia dónde más o menos va, quiere que caiga. Entonces ahí también es la comprensión del otro equipo y por eso llueve o cae la pelota en ese sentido. Y la lectura del delantero para saber dónde va a caer o cerca para ir y rematar. Entonces por eso le digo, hay que darle mérito también porque supongamos que Angulo, en cambio, leía mal la jugada, iba al primer palo. Tranquilamente los dos centrales del Cuenca la rechazaban.
3: No,
0: entonces por eso le digo, hay que darle también mérito al delantero.
4: Pero es que siempre cuando hay un gol también hay, obviamente, los errores, ya sea en cualquier parte del campo de juego del equipo rival, pero también hay el mérito para el delantero. Eso,
3: claro. Pero nadie está diciendo que no, solo que digo que no te pueden hacer un gol entre dos centrales.
4: Cuando
3: ya ves que está llovido, o sea, para mí se tardó.
4: Porque no es la primera vez que pasa.
3: Sí, para mí se tardó.
1: A ver, dicen por acá, ojo, la jugada del codazo del jugador del Cuenca, para mí también era expulsión, la de Mejía.
4: La de uh-huh.
1: Sí. Dice, pero la intención de Mejía era de agredir y es reincidente.
3: Sí, pues sí, le sacaron una roja, recuerde usted, por un tema de un manazo igual.
0: Ah, acá.
3: Sí, acá en el Alejandro Serrano
0: Aguilar. Sí,
1: eso
0: verdad,
1: pasó.
0: Sí,
1: a ver, nos dicen acá, ¿quiénes estuvieron ayer en Radiovisión justo en el partido Independiente Deportivo Cuenca? Ya que no estuvo Selena, pero hay otra pata amarilla en Visión.
3: Diosito, yo creo que es el señor que escucha ya, definitivamente. El señor que escucha es la pata amarilla, porque ya no. Ya cambiamos dos veces de esta para darle gusto a él, pero no.
0: ¿Quién estuvo? ¿Quién estuvo ayer?
1: Pedro. Yo estuve.
0: ¿Usted?
3: Ya, Pedro. Gracias.
0: Entonces, para usted es el mensaje. Creo.
1: No creo. Pero bueno, dice Angulo, viene haciendo goles importantes. Inventos y posibilidades de Selena.
3: ¿Inventos de qué?
1: Es lo, le leo como
3: dice. O sea, pero invento, o sea, no, para usted, no, para la gente.
4: Leo otra
3: ¿Inventos de qué? La parte.

0: Angulo, algo que sea.
1: Bueno, sí,
2: claro,
1: supongo
2: que estaba
1: lo que...
2: comentando usted de Angulo.
1: Sí, supongo que me invento lo de Angulo, entonces no pasa nada. Oiga, por acá dice: buen día al staff deportivo de Al Borde del Campo. Dice: ayer el Cuenca hizo lo que tenía que hacer, ir a defenderse. Dice: los que hablan de ir a jugar igual el equipo se traería una goleada sin compasión. Pero ahora viendo los siguientes partidos, ahora el Cuenca tiene que aprovechar y empezar a trepar en la tabla. Creo que sí hay cómo, dice Don Pato Villavicencio. Él siempre es muy positivo con lo que pueda pasar para el conjunto deportivo Cuenca. Don Pato,
2: por suerte al Cuenca se le acabaron los equipos ya bien difíciles, ¿no?
3: Pero Liga viene.
2: Está el Manta, está Técnico, está Orense. Creo que son equipos puntuables. Aparte que el Cuenca, de los 21 puntos en disputa que restan, 12 los hace de local.
3: Está Muchurruna. Sí, sí, claro. O sea, tiene un mejor calendario en ese sentido. Deportivo Cuenca para el cierre de temporada. Así que es interesante. Oiga, me dicen por acá que lo de Postel. Hubo la posibilidad de negociación en junio, pero se cayó totalmente y ya él se queda hasta diciembre, lo que me dice.
4: Sin jugar.
5: No consiguieron la plata.
3: Sin jugar o jugando, pero...
2: No, pero es que ni siquiera lo convocan.
3: Pero claro, eso ya es decisión del técnico, ¿no? Porque mire que Daniel también lo volvió a activar a Noboa, como ustedes mismos bien lo apuntaban. Pero
2: a Postel... Pero ya jugó Noboa, sí jugó.
3: No, fue convocado. No ha jugado todavía.
2: Ya.
3: Entonces, hay que ver si le da chance, eso ya queda ya netamente.
2: Si no va a tener dos partidos a Bolsen y le está pagando a Poste la plata, por lo menos convocado.
3: Claro, sí, pues, debería.
2: Yo sé que muchos dirán, no, mejor que siga en la banca, que no juegue, pero tome en consideración cuántos centrales tiene el Deportivo Cuenca.
3: Les cuento las fechas de Deportivo Cuenca.
4: Cuente.
3: ¿O usted tenía?
6: No, cuente.
3: Perdón, siga, porque no, ya veo que usted tenía y creo que le estoy robando.
6: No,
2: peleen por eso.
3: Deportivo Cuenca frente a Manta, próxima fecha. Esto el lunes 10 de agosto, feriado.
2: 7:00 p.m.
3: Sí, si saben contar, no cuenten conmigo.
2: Sí, también. me voy a Miami y se le
4: puede. Yo no quiero ser el pata amarilla de Visa. Sí, yo no quiero entrar en ese lugar, entonces sí. Es
3: qué
4: mejor
3: buenos
4: que no.
3: Argumentos de los señores, ¿no?
4: Es mejor para, que no. Por el bien del Cuenca.
2: Sí, yo también hago por el bien del equipo.
1: No
3: se preocupe, señorita Rojas.
1: Sí, va a venir usted.
3: Yo estoy cuando usted me disponga.
2: Vea.
3: No hay problema.
4: Entonces.
3: Deportivo Cuenca frente al Deportivo Cuenca frente al Manta. Luego el domingo 16 de agosto Orense frente al Deportivo Cuenca. El 23 de agosto
2: ahí sí estaremos.
3: Claro, ahí ya se va.
2: No, es que quiero ir a comer el cangrejo frente al estadio.
3: Ah, muy bien. Pata gruesa. Muy bien. 23 de agosto Deportivo Cuenca frente a Muchurruna. Luego para el 30 de agosto el Cuenca visita Técnico Universitario. En septiembre el 2 el Cuenca recibe al Guayaquil City. El 6 de septiembre recibe nuevamente a Libertad y cierra ya en septiembre con Liga de Quito en la capital de la República. Así está el calendario del Cuenca, es verdad, tiene rivales accesibles que están compitiendo quizás en la misma liga del Deportivo Cuenca, exceptuando por ahí, dependiendo cómo vaya a cerrar Liga de Quito, ¿no? Porque capaz y para ese entonces ya Liga de Quito está totalmente acoplado a lo de Gustavo Álvarez y probablemente es un Liga de Quito muy, muy difícil.
2: Yo lo tendría que Liga, viajar a Machana. Lo siento, Liga distinto ahora.
3: Sí,
2: motivado,
3: ya se nota.
2: Goleando, se nota. Prendidísimo.
3: Hoy es importante ese partido con el Delfín.
4: Físicamente, el Cuenca nada más tendría que viajar a Machala, que no es un viaje tan largo. Y el otro es Ambato, ¿no? Ambato. Y el último sería Quito, pues ya como ustedes dicen, a lo mejor ese partido ya esté todo definido.
3: Claro, ya definido probablemente.
4: Pero de momento la tabla de posiciones, lo que le iba a contar yo, Independiente 58, Católica 39, Macará 38, Aucas 38, Barcelona 35, sexto Liga de Quito 32, pero le falta jugar hoy, y luego viene el Cuenca 31. O sea, tan lejos tampoco está el Cuenca.
1: Pero igual tiene que... de esperar que no sume el resto de equipos.
4: Lo que sí, claro, Libertad tiene 30, Muchurruna tiene 30 y Guayaquil City, que está peleando por el hexagonal de no descender, tiene 28 junto con Emelec, así que hay 3 puntos. El Cuenca ni lejos del uno ni cerca del otro, ahí va.
1: Bueno, oigan, rapidito, 9:43, nos vamos a la pausa. ¿Qué pasó?
3: No, estamos pausadísimos.
1: Sí, dele. usted
3: vamos,
1: mismo.
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0: 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Señor Cornejo,
1: ¿no?
0: ¿Ya no? Muy bien, nos vamos a la pausa, regresamos.
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0: Bien, tenemos ya las 9:48. Rapidito revisemos lo que pasó en el resto de partidos. De Libertad a Orense, que comenzó el viernes. ¿Se esperaban que Libertad lo golea a Orense 3-0?
1: No, de verdad.
0: ¿No es cierto? Sorpresivo no. El resultado.
1: Sorpresivo totalmente el resultado. Porque primeramente Libertad no es el año de Libertad, ¿no? No ha sido el año de Libertad, no ha sido un equipo que se caracterice por golear. Pero los goles por Billington Branda, minuto 38, ex Deportivo Cuenca, Anthony Chere al 46 y luego el Loco Cortés al 82.
2: Sus amigos, ¿ah?
1: Todos.
2: De juerga.
1: Todos.
2: Sobre todo Billington.
1: De juega, no juerga.
2: Ah, de juega, perdón.
0: Juega los picaditos. Ese resultado, coincidimos en que fue sorpresivo. El del día sábado, el del Manta Mushugruna, que Mushugruna le haya ganado 2-1 al Manta en Manta.
2: No me sorprende.
3: No, para nada.
2: A mí, yo creo que podía pasar. Podía pasar Mushugruna, que anda un poquito mejor, y el Manta que ya está.
0: Oiga, pero yo vi el partido, el Manta sí lo pudo haber empatado. Sí, pero no tuvo definición.
1: Pero y es que lo que le viene adoleciendo al Manta toda su vida. Christopher Angulo y Ronnie Carrillo.
3: Oiga, y Manta está sin técnico, pues.
1: José Angulo.
3: Sí salió reciencita su cuerpo técnico.
1: Claro.
0: Oiga, el del partido luego de Católica, técnico universitario.
2: David Mero dirigió.
0: Siempre ha cumplido buenos partidos en la capital de la República, pero ahora se dejó golear 5-0.
1: Eso otro que no me esperaba. Otro resultado que no me esperaba.
2: Sí, tanto, ¿no? Yo también.
0: Yo esperaba el triunfo de Católica, pero no tan abultado.
2: El tema es que por ahí me parece que pasó por desconcentraciones de los jugadores. Incluso en rueda de prensa, si ustedes lo escuchan, los jugadores hacen mea culpa. Ajá. Que no es tema de técnico, dicen, no es que planteó mal el partido, sino fue una situación netamente de nosotros, de los jugadores, que no supimos responder ante el planteamiento de Católica y ante el planteamiento del director técnico y fallaron en ese sentido. Los jugadores se han hecho responsables y me parece muy bien. Aplaudo aquello porque hay que salir a poner el pecho a las balas o dar la cara ante las circunstancias y no solamente hacerse los desentendidos y que esto es del técnico, cuando oiga, saben que la situación no pasa por ahí.
1: Lo que pasa es
2: ahí.
1: Que el partido se va tempranamente porque el minuto 7, José Fajardo de penal. Luego hay un autogol de Rafael Chila al minuto 12 y al minuto 34 ya estaba en la tercera otra vez con Fajardo, ¿no? Entonces en el primer tiempo ya perdía técnico necesario 3-0. Y luego empieza el segundo tiempo en el minuto 55, otra vez Fajardo y Londoño al 90 puso la 15, ¿no? la quinta, perdón. Así es que los panameños como que despertaron un poquito porque acuérdense que entraron como... No sé, como que no están serios, ¿no? A farrearse los goles y todo lo demás después de la Copa del Mundo.
3: Se ve que por eso me sorprende el resultado de Católica. No me sorprende por el tema de técnico.
1: Dos goles
3: sino
1: de los
3: porque,
1: panameños.
3: Sino porque Católica no tenía gol.
1: Claro.
3: Y de hoy en adelante se le abre el arco.
2: Pero capaz ya fueron llamados la atención ojalá, de manera drástica.
3: Ojalá, de verdad.
2: Sí, porque ya es hace tres partidos al menos que los hemos visto y los hemos transmitido de la Católica. Con
3: displicencia.
1: Muy mala actitud de los panameños.
2: De los delanteros. Ajá.
0: Oiga, y en el partido de fondo del sábado, que también lo vimos, el cuadro del Emelec cayó de local ante el Aucas 2-0.
1: Profundiza su crisis, Emelec.
2: Y es parte de lo que se esperaba, ¿no? Porque, a ver, Aucas llegaba ya con el profe Norberto Araujo, nuevamente incorporado a su plantilla, los jugadores estaban contentos, reclamaron justamente la presencia de él, no querían que se vaya, y lo terminan respaldando de esa manera en el Capuel, jugando bien Aucas con doblete, ¿no?
1: De Ayrton Preciado.
2: De Preciado, que ya en el mismo Emelec lo jubilaron y que les vacunó en su mismo estadio.
0: Y no festejó, ¿ah? Por respeto a Emelec.
1: No lo hizo.
2: A medias, yo le digo. Porque sí salió corriendo, luego se dio cuenta que estaba en el campo y pidió disculpas por ahí.
1: Lo que pasa es que el
2: Emelec, sí, mal.
1: Sí,
2: malo de Emelec.
0: No sé hasta cuándo tengo oxígeno, Nasuti.
2: Yo le digo, no sé si un partido, máximo dos, si es que no logra conseguir victorias.
1: Pero es que a Emelec le pasa lo mismo que a muchos equipos. Puede cambiar de técnico, que es lo más rápido.
2: Oiga, pero Emelec sí tiene plantilla. Pues.
1: Ah, tiene plantilla.
2: ¿Cómo me va a decir? Emelec que no tenga, por ejemplo, si usted le pone jugador por jugador a Emelec con técnico universitario, con Guayaquil City, con el mismo Leones, con Libertad,
1: pero
2: le pongo con el mismo Deportivo Cuenca, para mí está ahí y tal vez y en algunos espacios le saca ventaja. Con el mismo Aucas.
1: Orlando Herrera por derecha, ni fu ni fa, Guerrico el argentino, de llorar. La saga es interesante, Leguizamón segura. La máquina Quintero, que hace rato se quemó. Ángelo Minas, de los rescatables.
2: Se fundió la máquina.
1: Sí, se fundió hace rato. Ceballos, que también ya no está en su nivel. Fragoso, muy tiernito. Y Juan Pablo Ruiz, intermitente. Y arriba, Klimovic, que me parece que...
2: Y los de Napoli, y Pizzini, ninguno de ellos. No creo
0: Pizzini es buen jugador.
2: ¿No cree que puedan rendir con otro técnico?
1: No. Bueno,
3: de verdad el problema de Melec, de verdad, es el técnico.
2: Solo para mí sí, okay. Pasa por el técnico.
1: Okay. Yeah,
2: para mí
1: ¿cuántos técnicos van ya? Dos.
3: A eso me refiero, yo no veo mejoría en Melec.
2: Pero ¿quiénes han sido?
3: Ah, o sea, bueno, si usted me dice, entonces si la situación económica de Melec es tan buena, bueno, tráiganle al que puedan.
2: No, por eso, estamos de acuerdo en eso, pero yo le digo sí pasa por el técnico. Luego, claro, que entra el tema económico y no puede ser que no tenga para...
0: ¿Por qué es que obtuvo buenos resultados cuando estaba Nasuti al inicio, se acuerda? Por eso lo ratifican. Y ahora de repente...
2: Fue un partido cayó. Y probablemente porque salió el otro técnico, Sánchez, ¿no? Sí. Salió el otro técnico y los jugadores por ahí se reactivaron y dijeron, bueno, ya se fue Sánchez, ahora a ver si contratan otro, y resulta que lo ratifican a Nasuti. Probablemente no era lo que esperaban los jugadores, no sé. Digo, desde afuera, porque no estoy en el entorno de Melec ni cerca.
1: Tiene un par de jugadores interesantes, pero no lo arman una plantilla completa.
0: Oiga, rapidito le leo.
2: Pero dice, no para ir a pelear descenso.
0: 21 puntos en juego, ¿cuántos podrá el Cuenca retener? Solo Selena y sus amigos Orellana tienen los resultados. Melec no puede contratar jugadores, es lo que nos dice. Creo que está todavía con este tema de la FIFA.
3: Sí, con la suspensión por ahí. Caro Dávila, me parece que daba la información con respecto a eso, de por qué todavía no se le alzaba la suspensión al conjunto de Melec.
0: Este mensaje.
1: ¿Tienen los resultados ustedes?
0: Ya, otro dice.
1: Falta 5, como aquí me va atraso.
2: Abráncense otra vez, pero si hace rato estaba abrazándose con Cele, que ustedes daban los resultados que coincidían en los comentarios, de ahora ya se hace un lado, le deja sola a la señorita Rojas, sí. Vamos, se baja Cele, del barco.
1: Vámonos, Cele, vamos.
3: Oiga, pero si el otro día estaba diciendo que es probable que Deportivo Cuenca lo pierda contra Independiente, que no era descubrir el agua tibia, y luego dijeron que entonces para qué tiene que jugar Deportivo Cuenca si ya saben que va a perder, o sea... Y si hubiese dicho que va a ganar Deportivo Cuenca, la gente me hubiese dicho que, claro, que sí estoy soñando.
2: Que ya le tiene fastidio a usted, algo así.
3: Es que a eso me refiero. O sea, si digo sí, se ponen bravos.
0: No, yo no
3: si
0: creo
3: digo
0: que
3: no, se ponen bravos. Ya, oiga, ya no entiendo qué quiere escuchar la gente.
2: Se lo toma a pecho.
0: Oiga, todos nos molestan.
2: Sí.
0: Dice acá, el último para ir con más. Dice JD, buenos días. Yo pensé que iba a salir goleado el Cuenca en Sangolquín.
3: Yo también, de verdad.
0: Dice, casi 20 puntos de diferencia lleva el Independiente, muchos puntos.
3: Con el segundo de la tabla.
2: Con el segundo.
3: No con el Deportivo Cuenca, con el segundo de la tabla. Oiga, y vi un... Y Independiente es bien malo, porque Independiente no sé si vio, pero sacó un clip de hace algunos añitos que había jugado Independiente con Deportivo Cuenca cuando estuvo justamente Ragio Gómez. Y la gente de Deportivo Cuenca reposteó y comenzó a poner, dijo así, con esa defensa, que era una de las mejores, que era una de las mejores defensas de Deportivo Cuenca, nos dieron 3, ¿con cuántos goles vamos a salir? Terminaba diciendo por ahí la gente comentarios en X. Pero mire que...
2: ¿Aguantó?
3: Sí, pero porque...
2: Te evitó la goleada, al menos.
3: Usted sabe por qué, sí, usted sabe por qué, pero bueno.
0: Oiga, ayer también se jugó el partido entre Macará y Guayaquil City. El triunfo fue de Macará por 2-1.
3: Con las justas.
0: Pero al City le expulsaron temprano a Junior Ayoví, que sonaba para venir a Deportivo Cuenca este Junior, pero creo que el presupuesto era muy alto.
2: Minuto 10 se fue.
0: Y se da esa expulsión y se complica todo. Y de ahí vino el gol, cuando no de pose. Uh-huh. Oiga, este es un jugadorazo. 11 goles tiene en el campeonato pose. Es esto, lo tiene lesionado a Paz, pero ahí somos pose.
2: Y lo van a querer llevar a un equipo de los nombrados
0: liga,
2: y así. Y ahí se va a perder. Porque ahora no es solamente, recuerda que hace unos años atrás decían, va a Barcelona y se pierde. Ahora van a Liga también se pierde. Porque no terminan dando pie con
0: pero
2: bola
0: yo
2: también.
0: Yo lo veo a este pose realmente con una calidad técnica excepcional, una claridad para la definición. Y si Liga lo lleva, yo creo que sería un total acierto.
1: Oiga, pero en todo caso ha sido una jornada de momento con muchas expulsiones, ¿no? Expulsión en el Cuenca, expulsión en Guayaquil City.
0: Sí, porque a uno de Macara también le expulsó.
2: Miranda se fue.
1: Claro, expulsión en técnico, expulsión en Manta. Es una jugada, una fecha con bastantes expulsados. No sé qué pase hoy.
2: Mero,
1: Liga
2: Manta. Mero hizo el gol para City y luego...
0: Oiga, bueno este delantero. Mero. Me gusta, es potente, fuerte, pescador en el área.
2: Interesante.
0: Interesantísimo.
2: Y luego Campana, que ya puso el 2-1.
0: Claro. Oiga, y lo de Barcelona, que empató 1-1 con
2: que le hizo sufrir,
0: León.
2: Dice.
0: Sí, sí, sufrimos. Leones en el primer tiempo lo superó.
2: Oiga, estaba para 3-0.
0: Sí.
2: 3-0 sobre Barcelona ese partido.
0: ¿Quién metió el primer gol para Leones?
2: Fue el señor Madero, Patricio Madero.
0: Claro, y el empate, oiga, qué lindo gol el de
2: Sergio
0: Barcelona.
2: Díaz, sí.
0: El jugador
2: Díaz
0: de Paraguay, sí, convirtió un golazo. Para mí el gol de la fecha. Por cómo mata la pelota, ajá, cómo la levanta por encima del defensor y cómo define.
2: Sí, totalmente. Uno de los mejores goles de al menos de esta fecha, es verdad. Y Barcelona con complicaciones, como decíamos, en el arranque, muchas dificultades. No sé cuánto más aguante Farías con la presión y de temas resultados. Un empate ante Leones y un partido, sobre todo un partido que lo deja mal parado técnico y tácticamente a César Farías, porque lo superó totalmente Leones y estaba el partido para la victoria. Luego le faltó la contundencia al equipo de Leones y si no estábamos hablando de otra situación, una goleada sobre Barcelona, y eso hubiese sido más doloroso probablemente para el hincha amarillo.
0: Sí, bueno, tenemos ya las 10 de la mañana, así que hemos empezado puntual, vamos a despedirnos puntual también. Gracias, compañeros, a todos por estar acá colaborando. Mañana estará Pedro, ¿no?
2: Sí.
0: El cuarto apóstol falta.
2: Exacto. El amigo del señor Orellana. Bueno, el señor Orellana ya no viene. Ah, no, mañana sí viene.
1: No, claro. Si quieren, no vengo. ¿No?
2: Perdón, si quieren, ya me confundí.
1: Gracias, gracias, Daniel. Gracias.
2: Olvídese.
1: Gracias,
2: ahí,
1: gracias.
2: Si sabe contar, ni cuenta
1: conmigo. Gracias,
2: Nos
1: el
2: vamos.
1: Lunes también va a reemplazar.
2: Chao, chao.
0: Gracias, amigos.
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con un minuto, 2 horas con minutos en todos. Bienvenidos al noticiero Visión Segunda Emisión en este lunes 3 de agosto del 2026. Estos son los titulares para esta jornada.

Si estuviéramos en una dictadura, entonces la Corte Constitucional haría lo que quisiésemos hacer muchas veces, como leyes importantes que hemos tratado de pasar, que sean tomadas desde un punto de vista más político, aseguró el asambleísta de ADN, Sergio Peña. También manifestó que una dictadura maneja todos los poderes, inclusive la Corte Constitucional, los jueces, todo, absolutamente todo, y eso no es lo que pasa en Ecuador. Hay que entender que aquí nadie defendió a la exministra, el árbitro que fue el que obligó a seguir pagando este contrato, que le robó millones a los ecuatorianos, aseguró el asambleísta.

El ministro de Producción, Luis Alberto Jaramillo, afirmó que Ecuador solicitará a Estados Unidos ampliar la lista de productos exentos de la sobretasa del 10%, entre ellos camarón, atún y brócoli. Además, indicó que la reunión del Consejo de Comercio e Inversiones, clave para este proceso, se prevé entre agosto y septiembre tras ser aplazada. Sobre el caso AAA, el fiscal general Leonardo Alarcón afirmó que la comparecencia de la denunciante en la audiencia de juicio fue solicitada por la defensa del alcalde de Guayaquil, Aquiles Álvarez, por lo que le corresponde a ese sujeto procesal garantizar la presencia de sus testigos. Las declaraciones de Alarcón se producen después de que la defensa del alcalde denunciara la desaparición de la denunciante, quien, según se informó, aún no ha podido ser localizada por la Policía Nacional.

Ramiro García, abogado del alcalde de Guayaquil, Aquiles Álvarez, afirmó que la fiscalía no ha logrado demostrar la comisión de un acto ilícito por parte de su defendido tras varias semanas de audiencia.

presidente Rafael Correa denunció que tras la difusión en cadena nacional del documental sobre el crimen de Fernando Villavicencio, hay un pacto entre el presidente Daniel Noboa y las hijas del ex asambleísta. Y así es como la noche de este domingo 2 de agosto los ecuatorianos vieron una cadena nacional distinta a las habituales. En lugar de un mensaje del gobierno, se transmitió el primer capítulo de una serie documental sobre el asesinato del ex candidato presidencial Fernando Villavicencio, una producción impulsada por sus hijas Amanda y Tamia Villavicencio Sandoval.

He inscrito mi candidatura para que Quito recupere el orden, la seguridad y la capacidad de gestión, afirmó Harold Burbano, ahora candidato de ADN a la alcaldía de Quito. El Consejo Nacional Electoral informó que el periodo de inscripción de candidaturas para las elecciones seccionales 2027 inició este 2 de agosto y se realizará únicamente en línea. El proceso estará habilitado hasta las 6 de la tarde del 17 de agosto y el organismo anunció que brindará acompañamiento técnico a las organizaciones políticas durante este periodo. La Policía Nacional decomisó 627 kilos de cocaína ocultos en un contenedor con cargamento de cacao en el puerto de Pozorja. La droga, que tenía como destino Alemania, dejó dos aprehendidos y está valorada en 29.35 millones en Europa.

Ecuador enfrenta acusaciones internacionales por la detención ilegal, agresiones a la impunidad en torno al ataque sufrido por un adolescente de 16 años a manos de miembros de la Armada en 2002.

los últimos operativos impidieron un cobro de más de $160,000 en vacunas y debilitaron las finanzas en la organización criminal Chone Killers. Jefferson Pérez, presidente del Comité Olímpico Ecuatoriano, menciona que la inscripción para los Juegos Sudamericanos está por vencer en 12 días y aún no hay ningún deportista registrado. Además, considera que una política de prevención es más económica que una de corrección. Explica que al invertir en el deporte, educación o salud, seguramente se necesitarán menos recursos para construir cárceles o sistemas de corrección. La abogada penalista Paulina Araujo señala que aprobar leyes con penas más altas no es una solución, mientras que el sistema de justicia esté debilitado y no garantice su cumplimiento.

candidatos deberán presentar planes de trabajo para inscribirse en el Consejo Nacional Electoral. Javier Milei se reunirá con Daniel Noboa en Ecuador. Sujeto con antecedentes que agredió con arma blanca a su pareja y a un policía quedó en libertad.

local, ¿cuánto podrán gastar los candidatos en campaña en Azuay con fondos propios? Te contamos los detalles. Intervienen accesos a localidades de Tarqui, Chaucha y San Joaquín. El municipio de Cuenca aclaró que el pasaje de bus intracantonal rural no sube de precio. La falta de jueces en la provincia mantiene miles de causas paralizadas en diversas salas judiciales, según denunció Rubén Calle, presidente del Colegio de Abogados de la SUAE. Grupo importante de comerciantes de la Plaza de las Flores en Cuenca realizó una aclaración pública respecto a la supuesta presencia de personas extranjeras vinculadas a préstamos ilegales conocidos como gota a gota. Los vendedores señalaron que en este tradicional espacio no existen problemas de inseguridad y que la difusión de versiones sin fundamento ha afectado sus ventas en los últimos días. Secretario del Sindicato de Choferes Profesionales de la SUAE, Patricio Narváez, advirtió que se sancionará a los conductores que se excedan en el cobro de pasajes inter e intraprovinciales, cuya alza es del 25% y está vigente desde el 1 de agosto. El ministro de Infraestructura y Telecomunicaciones informa que desde la tarde del domingo se ejecutan labores de limpieza e intervención en el kilómetro 90 de la carretera Cuenca-Girón-Pasaje.

el ámbito internacional, Estados Unidos e Irán comenzarán nuevas negociaciones. Al menos eso dijo el presidente Donald Trump. Contó que este nuevo acuerdo incluiría la apertura inmediata, completa y total del estrecho de Hormuz y el fin de la amenaza nuclear iraní. Además, afirmó que Israel aceptó sumar.

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0: 2:16 y la defensa de las empresas vinculadas al entorno familiar de Aquiles Álvarez cerró sus alegatos cuestionando la solidez del caso presentado por la Fiscalía. La abogada Gabriela Moreira solicitó al tribunal ratificar el estado de inocencia de sus representados y sostuvo que de los 100 testigos anunciados por el Ministro Público, solo 23 comparecieron y que ninguno habría aportado pruebas que sustenten la acusación.
1: De la defensa. Qué fácil venir a repetir cualquier cosa en una audiencia en la que las personas están jugando su libertad.
2: Fernando Villavicencio.
1: Porque sí te dijo cualquier cosa.
2: Los chats.
1: La prueba.
3: Habría sido el instigador.
1: La prueba no ha hablado. De hecho, al inicio, le juro y con todo respeto, señor presidente, yo pensé que ni siquiera la señora fiscal y yo estuvimos en la misma audiencia. Se dijeron conclusiones que ni siquiera se extrajeron por parte de los peritos y testigos que vinieron a declarar. Y en un Estado constitucional de derechos, la responsabilidad penal no surge, pues, de sospechas o retóricas mal formuladas, tampoco de diferencias documentales, tampoco de incumplimientos administrativos. Surge de la demostración efectiva con prueba, más allá de toda duda razonable, de que cada uno de los elementos que integran el tipo penal y de la participación individual de los procesados ha sido plenamente probado. Y eso no ha pasado aquí. Terminaron practicando 23 testimonios cuando la prueba constituía más de 100. ¡Qué irresponsables! Y con estos sonrientes nos piden condena. ¡Qué irresponsables! Así que después de la práctica íntegra de la prueba, más allá de todo lo que hemos tenido que oír, porque aquí se habla con prueba en mano, señores jueces. A mí que me interesa que me citen a Cicerón cuando ni siquiera han de haber leído ninguno de sus tratados. Por favor, seamos serios. Así que después de la práctica íntegra de la prueba, este tribunal no se enfrenta a dos versiones igualmente probables de los hechos. Se enfrenta a una acusación cuya base fáctica fue progresivamente debilitada por la propia prueba incorporada en juicio y que...
0: Horas con 18 minutos y David Antonio Norero, abogado del alcalde de Guayaquil, Aquiles Álvarez, afirmó que en el caso AAA2, la fiscalía concluyó el juicio sin ejercer su derecho a réplica. Además, sostuvo que no interrogó a Aquiles Álvarez cuando tuvo la oportunidad. No logró desvirtuar la presunción de inocencia y optó por guardar silencio al responder a la defensa. Mediante una publicación en su cuenta de X que dice lo siguiente: la fiscalía terminó el juicio sin ejercer su derecho a réplica. Eso lo dice todo. No interrogaron a Aquiles Álvarez cuando tuvieron la oportunidad. No desvirtuaron la presunción de inocencia ni sembraron certeza frente a la duda razonable. Y cuando llegó el momento de responder a la defensa, eligió guardar silencio. Es un juicio. Las oportunidades perdidas también forman parte del expediente, manifestó Norero. Como Ramiro García, abogado del alcalde de Guayaquil, Aquiles Álvarez, afirmó que la fiscalía no ha logrado demostrar la comisión de un acto ilícito por parte de su defendido tras varias semanas de audiencia.
4: La pregunta sigue siendo extraordinariamente sencilla. ¿Qué conducta del señor Aquiles Álvarez logró probar la fiscalía? La respuesta es igual de sencilla: ninguna. La fiscalía tenía la carga de demostrar que el señor Aquiles Álvarez almacenó, transportó, envasó, comercializó o distribuyó ilícitamente derivados de hidrocarburos sin autorización, o que impartió órdenes concretas para que esas conductas fueran ejecutadas por terceros. Sin embargo, durante todo el juicio no presenta una sola prueba que permitiera llegar a esa conclusión. Ningún testigo afirmó haber visto al señor Aquiles Álvarez Enríquez ejecutar alguno de los verbos rectores del tipo penal. Ningún perito identificó una actuación personal atribuible a él. Aún más, los peritos dieron la razón a la teoría del caso de la defensa. Aún más, peritos como el doctor Álvaro Mejía señalaron que esto ni siquiera es penal, sino que debería resolverse en sede contencioso administrativa. Ningún documento acreditó que impartiera instrucciones, autorizaciones, comunicaciones o decisiones encaminadas a ejecutar la supuesta comercialización ilícita de combustibles sin autorización.

la defensa del alcalde de Guayaquil, Aquiles Álvarez, sostuvo que la fiscalía no logró demostrar su responsabilidad penal ni una operación de comercialización ilícita de combustibles en el caso AAA. Además, afirmó que la acusación se habría sustentado en una reforma penal de 2025, posterior a los hechos investigados, y declarada inconstitucional con efectos retroactivos. Tras los alegatos finales, el tribunal deberá deliberar y emitir su decisión. Así es como, mediante un comunicado que dicta lo siguiente de parte de la defensa técnica del alcalde Aquiles Álvarez, que dicta lo siguiente: defensa, sostienen que la fiscalía construyó el caso AAA sobre un tipo penal inexistente y sin pruebas contra Aquiles Álvarez. Con la presentación de los alegatos finales, concluyó la etapa del juzgamiento del caso AAA. Durante sus intervenciones, las defensas solicitaron al tribunal un fallo absolutorio al sostener que, tras 17 jornadas de audiencia, la fiscalía no logró demostrar la existencia del delito imputado ni la responsabilidad penal de Aquiles Álvarez y los demás acusados. La defensa del alcalde de Guayaquil afirmó que la pregunta central del proceso nunca obtuvo respuestas. ¿Qué conducta penal de Aquiles Álvarez fue probada durante el juicio? Según expuso, ninguna. Sostuvo que la fiscalía no presentó evidencia que demuestre que el alcalde almacenó, transportó, envasó, comercializó y distribuyó ilícitamente derivados de hidrocarburos, ni que hubiera ordenado a terceros ejecutar esas conductas. Los abogados señalaron que ningún testigo declaró haber visto a Álvarez ejecutar alguno de los verbos rectores del tipo penal. Ningún perito le atribuyó una actuación personal y ningún documento acreditó órdenes o decisiones encaminadas a una presunta comercialización ilícita de combustibles. Añadieron que parte de la prueba pericial respaldó la tesis de la defensa al concluir que las observaciones formuladas correspondían, en todo caso, al ámbito administrativo y no al penal. Otro de los principales argumentos se centró en el fundamento jurídico de la acusación. La defensa explicó que entre 2020 y 2024, el artículo 265 del COIP sancionaba la comercialización de derivados de hidrocarburos sin autorización. Sin embargo, sostuvo que la fiscalía basó su teoría del caso en una reforma incorporada en junio de 2025, que introdujo nuevas conductas relacionadas con el desvío de combustible aún existiendo autorización. Según los abogados, esa reforma fue declarada inconstitucional por la Corte Constitucional mediante la sentencia número 5125-IN/25, con efectos retroactivos, por lo que nunca pudo servir de sustento para una acusación penal. En consecuencia, la fiscalía pretendió aplicar un tipo penal inexistente para la época de los hechos investigados. Las defensas también sostuvieron que la fiscalía no logró demostrar una sola operación de comercialización ilícita de combustibles sin autorización, y cuestionaron la metodología utilizada para calcular el supuesto perjuicio económico, ni advertir inconsistencias y errores en los informes periciales. Concluidos los alegatos finales, el tribunal deberá deliberar y emitir su decisión con base en la valoración integral de la prueba practicada durante el juicio. Defensa técnica del alcalde Aquiles Álvarez.

0: Sobre esto, el fiscal general Leonardo Alarcón afirmó que la comparecencia de la denunciante en la audiencia de juicio fue solicitada por la defensa del alcalde, por lo que corresponde a este sujeto procesal garantizar la presencia de sus testigos. Las declaraciones de Alarcón se producen después de que la defensa del alcalde denunciara la desaparición de la denunciante, quien, según se informó, aún no se ha podido localizar por parte de la Policía Nacional.
1: Duda alguna en el proceso María Mercedes, porque cualquier persona puede poner una denuncia y el titular de la acción penal pública es la Fiscalía General del Estado. Es decir, si es que se retira la denunciante, no quiere decir que la Fiscalía siga persiguiendo ese delito y siga realizando las investigaciones necesarias. Ahora, hay que comprender y hay que indicarle a la ciudadanía, porque se está tergiversando las cosas de que no vino la denunciante, pero recordemos que quien pide a la denunciante es uno de los sujetos procesales a fin de que comparezca como parte de prueba de ellos. Por lo tanto, es de responsabilidad de cada uno de los sujetos procesales llevar a sus testigos peritos a la audiencia de juicio. Lo que ha sucedido con la Fiscalía General del Estado ha llevado todos sus testigos, tantos peritos, tantos testigos, ha practicado la prueba documental, la prueba testimonial, la prueba pericial, en donde es completamente claro y, como le digo, contundente el presunto delito que se ha cometido.

0: 11:26, cambiamos de tema. Jefferson Pérez, presidente del Comité Olímpico Ecuatoriano, menciona que la inscripción para los Juegos Sudamericanos está por vencer en 12 días y que aún no hay ningún deportista registrado.
1: Bueno, vamos a ser más lógicos, más que emocionales, más lógicos. La inscripción nominal definitiva por equipos venció el 29 de julio.
2: ¿Y cuántos equipos han sido inscritos por parte de Ecuador?
1: No tenemos ningún equipo inscrito. El 13 de agosto vence la inscripción individual, es decir, tenemos 12 días.
2: ¿Y cuántos deportistas han sido inscritos ya?
1: Primero necesitamos que las federaciones nacionales nos trasladen las nóminas definitivas. No las tenemos.
2: O sea, no hemos inscrito a nadie.
1: Entonces, ¿por qué les comentamos esto? Porque estamos en un quirófano, estamos en una emergencia, necesitamos salvarlo, pero no puedo hacerlo solo. Si alguien dice que el Comité Olímpico ahora lo haga solo, no puedo hacerlo. Necesitamos de todos, necesitamos de las federaciones, de la fuerza técnica, pero por supuesto de las instituciones públicas, de las autoridades nacionales. ¿Podemos salvar el evento? Claro que vamos a hacerlo, querido Lenín, pero si todos decidimos meter el hombro.
2: En este tema de la inscripción por equipos que venció el 29 de julio, ¿cuál es el paso, Jefferson? Hablar con los organizadores del evento y contarles y decirles, mira, estábamos intervenidos, ha ocurrido una situación extraordinaria, danos un chance más, amplíanos el plazo.
1: Efectivamente, ya se iniciaron. Apenas a las 5 de la tarde que fui elegido, que empezamos a hacer los contactos internacionales, las gestiones internacionales, urgencias para poder avanzar. Hoy, esta semana tenemos ya reuniones con las autoridades nacionales, con la ministra de Educación, Deportes y Cultura, en el que vamos a establecer un cronograma muy exigente, pero ese cronograma exigente no es solo para nuestra institución como Comité Olímpico Ecuatoriano, es para todas las instancias. Si alguien falla, si alguien se queda dormido, si alguien le coge la pereza, el evento de participación en Juegos Suramericanos se nos cae. Pero yo tengo fe, Lenny, que igual que nuestros deportistas están entrenando todos los días. De fin de semana estuve en Cuenca, están entrenando todos los días, porque ellos dicen, vamos a llegar a Juegos. Yo también tengo fe.
0: Además manifestó que considera que una política de prevención es más económica que una política de corrección. Explica que al invertir en el deporte, educación, no salud, seguramente se necesita.

0: Tendrán menos recursos para construir cárceles o sistemas de corrección.
1: La Constitución manifiesta que se debe financiar la preparación y participación del equipo cuando va en nombre del país, en nombre del Ecuador. Siempre he pensado que una política de prevención es más económica que una política de corrección. Si invertimos en el deporte, en educación, en salud, seguramente vamos a necesitar menos recursos para construir cárceles o sistemas de corrección. Pero también es cierto que en el actual modelo ecuatoriano dependemos casi un 90-95% todo el sistema deportivo nacional de los recursos del Estado.
2: Y debería haber mayor participación del sector privado. ¿Qué plan concreto tiene su administración para captar esa inversión, para incentivar a los privados a poner dinero en el deporte?
1: Y ahí es cuando va a una ley del deporte actual, moderna, que permita tener los instrumentos necesarios en que tengamos la libertad y autonomía de las federaciones nacionales de poder acercarnos directamente a una empresa privada y podamos trabajar. Hay un proyecto que empezó hace algunos años atrás, proyecto de incentivo tributario. Es un proyecto interesante, sin embargo, aún falta mejorarlo. Hay que trabajar de manera conjunta. Entonces, ¿cuál es el mensaje final respecto a esta consulta? Necesitamos cambiar el modelo. Pero un modelo en que la empresa privada diga, yo estoy dispuesto a invertir, pero sabiendo que sus recursos van a ir a los deportistas, pues.
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7: Horas con 34 minutos y la falta de jueces en la provincia mantiene miles de causas paralizadas en diversas salas judiciales, según denunció Rubén Calle, presidente del Colegio de Abogados de la SOAE. Según Calle, la Coordinación Zonal del Consejo de la Judicatura remitió información que no se ajusta a la realidad del sistema judicial local hacia la sede nacional de la entidad. Ante esta situación, confirmó que el gremio adoptará medidas de protesta tras la realización de una asamblea.

0: los problemas de la justicia vienen de hace algún tiempo ya por el tema del modelo de gestión, vienen problemas por la infraestructura, por la tecnología, por la falta de personal de asistencia, por la falta de secretarios, titulares y respectivos de cada área. Pero se ha agravado mucho más en los últimos tiempos a partir de que ha habido varios jueces que se han desvinculado y especialmente el último fin de año se desvincularon por jubilaciones, se aceptaron las jubilaciones, se dieron trámite y salieron un grupo más de jueces, tanto de primer nivel cuanto de tribunales penales, así como de las salas de la Corte Provincial de la SUAI. Sí, efectivamente hay áreas del derecho, como por ejemplo en la familia, que están los procesos acumulados de hace mucho tiempo y se van postergando en la administración de justicia. Pero ahora que ya no tenemos jueces y lo que se hace por parte del Consejo de la Judicatura, que un juez le encargan de otro juzgado de un juez que salió, en verdad se hace el despacho mínimo de algunas diligencias, pero no se resuelven. El día que están fijados para las audiencias, de acuerdo al calendario o la determinación, no se cumple porque el juez que está encargado de la sala tiene que cumplir sus propias funciones en su propia sala o en su propio juzgado. Y por tanto lo que hacemos prácticamente es un fraude, simplemente fijar una fecha para que llegada la fecha se vuelva a fijar otra fecha. Esto ya nos pasó durante mucho tiempo en la sala de lo civil, cuando hubo la separación del doctor Mauricio Larriba de la sala de lo civil, y se represaron y se acumularon por decenas y quizá por centenas los procesos que no han sido resueltos. Hoy tenemos una sala de lo laboral, de los tres jueces, solo uno está laborando, y con encargo que se hace a jueces de otras salas, verdad, no se despachan, no se resuelven las causas. Sí, precisamente lo que más bien nos hemos informado es que la anterior dirección provincial lo que hizo es enviar un informe hacia Quito en el cual se establecía que no era prioridad el nombramiento de los jueces, es decir, contrario a una realidad. Por eso es que nosotros hemos acudido directamente ya en este caso a Quito para solicitar a la doctora Caicedo que venga acá y verifique la problemática. No puede ser que esta información que a lo mejor habría enviado la dirección provincial desinforme de una realidad que es la que estamos viviendo. Estamos pendientes, la doctora Caicedo el 21 de julio nos envió una carta confirmándonos su venida y estableciendo que los próximos días se determinaba la fecha. Estamos pendientes de eso porque además en el gremio hemos resuelto hacer una convocatoria, una asamblea general de abogados para avanzar en no solamente en el reclamo, sino también en la contribución para la solución de esta problemática. No tenemos exactamente el número, pero podemos decir que a nivel de cantones, que a nivel de la ciudad de Cuenca especialmente, es bastante grave la falta de personal, insisto, jueces y también asistentes, ayudantes y secretarios.
1: Reportó para Radiovisión Alfredo Lazo.
2: Horas con 38 minutos, cambiamos de tema y un grupo importante de comerciantes de la Plaza de las Flores en Cuenca realizó una aclaración pública respecto a la supuesta presencia de personas extranjeras vinculadas a préstamos ilegales conocidos como gota a gota. Los vendedores señalaron que en este tradicional espacio no existen problemas de inseguridad y que la difusión de versiones sin fundamento ha afectado sus ventas en los últimos días. Reiteraron la invitación a los cuencanos y turistas para que continúen realizando sus compras de flores y plantas con total tranquilidad, destacando que la plaza mantiene un ambiente seguro y acogedor para todos.

0: Carrasco, medio que salió comunicando que nos sentimos amenazadas, todas las comerciantes de la Plaza de las Flores. En la realidad le podría decir que nosotros no nos sentimos amenazadas ni no ha habido ningún inconveniente.
1: Y más bien les invitamos a que nos visiten nuestra hermosa Plaza de las Flores, que aquí no ha habido ninguno de esos inconvenientes. No, realmente nosotros no tenemos ninguna clase de esas personas que han llegado a nuestro lugar de trabajo. No, ni siquiera les conocemos, no, nada que ver. Sabemos que es una compañera de aquí, pero creo que es personal y nosotros no podemos intervenir en eso, sino es que aquí cogen nuestro nombre de la Plaza de las Flores. Nosotros no tenemos nada que ver en eso, para nada. Ahí están mis compañeras que laboramos, no, nada. Claro que sí, bastante. En lo

0: que venga, no hay ningún problema, no pasa nada. Aquí tenemos señores guardias que nos ponen el municipio. Muchas gracias al señor director de mercados, a nuestro administrador. Siempre estamos con los señores guardias. Aquí tenemos un señor guardia que es de la iglesia. Tenemos los señores guardias de la Guardia Ciudadano que también están con nosotros. Entonces no ha habido ningún problema. Sí, bien seguro les esperamos a todos los que nos vean estas redes informativas, que nos vengan, nos visiten. Más bien a los señores turistas extranjeros, a los señores de Guayaquil, que siempre nos visitan todos los fines de semana, bienvenidos, aquí tienen una atención de primera, precios muy bajos, muy económicos, y la atención especial, venga bonito, venga lajito, les atendemos muy bien.
1: Nosotros queremos aclarar esta situación, que ya estamos 5 días pasando por esta situación, que nosotros no tenemos nada que ver, ni nadie nos ha venido a decir ninguna palabra, ni préstamos, ni ninguna cosa, señores. Y este parque es bien bonito y visitan tantos turistas, de tantas partes, y nosotros no hemos tenido ningún inconveniente. Tenemos guardias ciudadanas, tenemos guardias que nos da el señor municipio, del municipio tenemos guardias de las monjitas, y estamos muy bien hasta el momento, y eso queremos aclarar a toda la ciudadanía.
2: Reportó para Radiovisión Alfredo Lazo.

2:41 y el ministro de Infraestructura y Telecomunicaciones informa que desde la tarde del domingo se ejecutan labores de limpieza e intervención en el kilómetro 90 de la carretera Cuenca-Girón-Pasaje. Mario Vintimilla, subsecretario zonal 6, detalló que se esperó a que cesara la caída de rocas para garantizar la seguridad del personal e iniciar el desalojo del material. Este es actualmente el único punto que mantiene interrumpida la circulación normal. Para restablecer la conectividad entre Azuay y El Oro, se construyó una variante en el lugar del deslizamiento, trabajo que se prevé concretar en el transcurso de esta misma semana.

conocido como referencia a la Virgen, ha mantenido inestabilidad durante todo el fin de semana. En ese sentido ha estado bajando material y está derrumbándose todavía. De esa razón es la que nos hizo no poder dar circulación. Sin embargo, es en este momento el único punto que se encuentra inestable. Todo el resto de la vía está ya estabilizado mayormente, y lo que nos queda es recuperar los anchos de vía y disponer ya todos los materiales donde corresponden, los materiales de producto de los derrumbes, quiero decir, y para posteriormente comenzar ya las labores de rehabilitación de los tramos que se encuentren deteriorados o dañados por alguna circunstancia de este fenómeno natural. El día de hoy estamos ya comenzando a limpiar el derrumbe. Sí, el derrumbe ha cesado y permite, desde el día de ayer, inclusive en la tarde, permitió que se efectúen algunas labores de limpieza. El día de hoy ya estamos acometiendo la limpieza a la velocidad posible, y más bien todo el equipo técnico del Ministerio de Infraestructura y Tecnología, todos los especialistas fueron al sitio, porque vamos a comenzar a hacer una variante. Vamos a comenzar a hacer un enrocado al lado, si ustedes quieren, en el sentido Pasaje Cuenca, a la mano derecha, para poder hacer un carril de circulación con la función de que podamos ya dar paso ininterrumpido. La cuantificación en tiempo de este trabajo, yo estimo que no dure más de esta semana. O sea, es una variante muy pequeña. O sea, nos referimos más o menos, para que ustedes tengan una referencia, a la misma estructura de funcionamiento como tiene el kilómetro 88 de la cuenca Moyatura, el Empalme. Sí, es una cosa muy pequeña, posiblemente es una curva de unos 50 metros, no es más. Sí, ¿para qué? Para que los carros puedan circular en mayores condiciones de seguridad. Es el momento en el que el derrumbe se activa nuevamente, los limpiamos, vuelven a pasar por el trazado original, pero sin embargo ya tenemos esta otra alternativa para que el paso pueda ser de todo el tiempo. Bueno, las condiciones climáticas han sido bastante diferentes a las últimas que se tiene proyección.

0: De hecho, por eso es que el 8 de junio pasado el derrumbe macro entre el kilómetro 78 y el 105. Sí, posteriormente el día 26 ocurrió el derrumbe en el sector que es justo el kilómetro 90 y 95, que es justo a la salida del túnel. Sí, desde el kilómetro 90 ha estado derrumbándose continuamente. Es decir, realmente las condiciones climáticas, hay que tener en cuenta también que existe desde hace algunos años ya una represa al lado de la vía en este sector, que toda la vida lo conocimos como el desierto, sí, básicamente por la falta de lluvia y por la falta de agua. Posiblemente una de las posibilidades que hay es que exista un microciclo de humedad provocado por el espejo de agua. Esa situación podría devenir en el tema de la inestabilidad que se dio. Sin embargo, las labores de limpieza están por terminarse, al menos para el paso. Ya las labores posteriores se encuentran dentro del plazo vigente del contratista. El parque de maquinaria, en números mayores, más o menos atiende a unas 20 máquinas simultáneamente, de las cuales me parece que 8 son volquetes, 6 son excavadoras, una cargadora, y las otras son maquinarias entre mini cargadoras y 8 excavadoras para las limpiezas de los tramos donde el material se encuentra depositado a los costados de la plataforma vial. La inversión es de $1,200,000, el plazo es de 4 meses, que comenzó aproximadamente hace unas 3 semanas.
1: Reportó para Radiovisión Alfredo Lazo.
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1: 2:48 en el municipio de Cuenca aclara que el pasaje de bus intracantonal rural no sube de precio. Después del incremento del pasaje de los buses intercantonal e interprovincial en Ecuador, las dudas en torno a si lo mismo sucedía con el valor de los pasajes hacia las parroquias rurales se ha incrementado en las últimas horas. Ante esto, el municipio de Cuenca aclaró que los costos que se pagan a los buses verdes para trasladarse hacia las zonas rurales del cantón se mantienen. Los valores de los pasajes entre Cuenca y sus parroquias rurales y viceversa deben mantenerse sin cambios. Ni la Dirección General de Gestión Movilidad ni la MOF-EP han autorizado incrementos, escribió el municipio en un comunicado este 3 de agosto. El fin de semana, luego de recibir quejas por parte de los usuarios, los agentes del MOF realizaron operativos de control al transporte interparroquial, sobre todo porque no se estaba cumpliendo la tarifa preferencial. De acuerdo a publicaciones del EMOF, al menos dos conductores de buses interparroquiales en el sector del mercado 27 de febrero fueron sancionados.

el secretario del Sindicato de Choferes Profesionales de la SOY, Patricio Narváez, advirtió que se sancionará a los conductores que se excedan en el cobro de pasaje inter e intraprovincial, cuya alza es del 25% y está vigente desde el 1 de agosto.

0: El secretario del Sindicato de Choferes Profesionales de la SUAI, Patricio Narváez, pidió a los usuarios denuncien cualquier arbitrariedad sobre el cobro de pasajes inter e intraprovincial. Esto por el incremento del 25% en el valor del mismo. Se garantiza que el transporte formal cumplirá con la disposición y se sancionará a quienes irrespeten la misma, señaló.
1: Para darle la tranquilidad y la seguridad que por parte del transporte formal se respetará este incremento del 25%. Si existiera algún abuso por alguno de nuestros compañeros, denuncien, ya que nuestros vehículos están debidamente identificados, tienen registro municipal, registro identificativo de placa y por ende de cooperativa también. Al existir algún abuso por parte de algún compañero, denúncienlo, ya que nuestros compañeros de representantes de las diferentes ramas han manifestado sanciones a dichos elementos que han quedado mal a la organización.
0: ¿Cómo se puede hacer la denuncia?
1: Vía virtual o por medio telefónica también. Tenemos dos teléfonos del EMOC, de la Agencia Nacional de Tránsito, que están dentro del registro municipal y ahí pueden identificarlos como.
0: ¿Cómo ha visto usted las reacciones de los usuarios, quienes consideran que es un golpe para su economía?
1: Como siempre, la ciudadanía le pone mal ojo al transportista, indicando de que este incremento afecta a la economía. Verdad, afecta a la economía porque no ha habido un incremento proporcional también en el sueldo básico, ¿no? Afecta a nosotros también como transportistas, también tenemos familias, hijos, que hacemos uso del servicio, pero también como transportistas nos sentimos muy afectados, ya que este incremento por 25% no viene a dar el resultado que fue el incremento del 200% del diésel. Recuerden que anteriormente costaba 1.80 el diésel, hoy cuesta 3.20. Entonces, al momento que se hizo las compensaciones, se trató de dividir a la clase. ¿Por qué? Porque nuestros compañeros de base aceptaron estas compensaciones, hoy ya las retiraron y ya estábamos en el apuro, en la miseria de parar nuestras unidades porque ya no teníamos dinero para solventar el gasto operativo.
0: O sea, ¿ustedes no están de acuerdo con el porcentaje de incremento del 25%?
1: Se planteó un 50% para el incremento del mínimo, que eso vendría en solventar en algo los gastos operativos de las unidades, pero bueno, se dio una resolución por parte del gobierno del 25%, a la expectativa y a la espera de lo que ha manifestado el gobierno a estabilizar el valor de diésel con tendencia para baja.
0: ¿Están divididos en el sector del
1: transporte? No, todos los transportistas estamos unidos porque todos buscamos una noble causa, que es servicio con justa y equidad para todos.
0: ¿Usted hablaba de sanciones para quienes especulen con el pasaje? ¿Cuáles son las sanciones?
1: El retiro operativo de las unidades y también una sanción económica.
0: ¿Qué les dice a los pasajeros?
1: Que tengan la tranquilidad, la seguridad y use el servicio formal, no la informalidad. La informalidad nos trata de hacer quedar mal a las organizaciones que estamos controladas y regularizadas. Para eso hemos estado nosotros como un ente de regulador y dando un servicio de calidad con unidades nuevas y donde van a tener la tranquilidad de transportarse de una ciudad a otra.
0: Los pasajeros también dicen que no, el incremento no se comparece con el servicio que dan ustedes.
1: Bueno, siempre habrá la queja de la ciudadanía. Son inversiones de $300,000, hablamos de caso interprovincial, donde los usuarios van en un bus cama, definitivamente. Pero lo que buscan es, la gente es, como se dice, hacer quedar mal a las organizaciones. Si tienen un mal servicio, denuncien. Vuelvo y repito, en los pasillos de los carros se encuentra el número telefónico en donde pueden denunciar si existe este tipo de mal servicio.
0: El tema de seguridad en las vías, ¿cómo está?
1: Lamentablemente, la seguridad por parte del gobierno no se ha dado. Hablábamos de unas camionetas de que iban a hacer un patrullaje en la vía Cuenca-Guayaquil. Fue donado por la prefectura de Uruguay, pero nunca vimos esas camionetas circular el trayecto que está. Nosotros como institución, como institución, nosotros también hemos puesto un granito de arena en dotar de combustible a esas unidades para que se den ese tipo de servicio y para que den seguridad en las carreteras.
2: Para Radio Visión 106.1, reportó Felicia Guerrero.
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4: Horas con 54 minutos y la adquisición de estructuras Bailey para la provincia de la SOAI continúa suspendida debido a observaciones emitidas por el Servicio Nacional de Contratación Pública, SERCOP. La contratación no ha logrado concretarse desde febrero pasado, cuando la temporada invernal provocó daños viales en la provincia. La secretaria de Infraestructura de la Prefectura, Andrea Brito, informó que la entidad provincial ya remitió los descargos correspondientes al ente regulador de las compras públicas. Con esta respuesta, el gobierno provincial prevé solventar los requerimientos técnicos y legales para retomar el proceso de adjudicación, destinado a atender la conectividad en 5 zonas afectadas.

0: y ustedes recordarán de la información que les pudimos dar a conocer en semanas atrás. Prácticamente el proceso se encuentra en el portal de compras públicas. Este momento se encuentra suspendido, en relación a unas observaciones que ha hecho esta institución. Sin embargo, el gobierno provincial ha dado ya atención a esas observaciones. Estamos esperando un pronunciamiento respecto a ese proceso de compra que están realizando y esperamos que ojalá en los próximos días se emita ese pronunciamiento, nos permita llegar ya al proceso de adjudicación porque ya se realizó la puja, ya hay un oferente que prácticamente sería el ganador y estaríamos en base a los tiempos que están establecidos dentro de ese proceso de contratación realizándose ya las colocaciones de los MIS, 5 puentes 6. Los 5 porque es un proceso por 1,300,000 más o menos, y ahí viene un tema de puja en donde los oferentes participan, habían dos oferentes que estaban participando, entonces uno de ellos ya resultó dentro del proceso, digamos el oferente ganador. O sea, de la información que se ha pedido que se justifique, nosotros como gobierno provincial de La Suay, el equipo técnico ha hecho las observaciones, las respuestas correspondientes y esperamos ya que el CERCOB en los próximos días se pueda emitir un pronunciamiento que nos permita terminar el proceso, llegar al tema de la adjudicación, al proceso de contratación y a su vez poder ejecutar. Nosotros esperamos que así sea, ¿no? Hemos hecho todo el proceso, hemos seguido el debido proceso para que se pueda realizar esto y esperamos que más bien ya el CERCOB emite el pronunciamiento y se pueda dar continuidad al proceso que estamos llevando acá. Son muy importantes, ustedes recordarán, a lo menos en la comunidad de San Vicente, en el cantón Camilo Ponce Enríquez, en este momento la gente estaba pasando a través de Taravita, entonces más bien están en riesgo esa población y como gobierno provincial de La Suay se han hecho todos los esfuerzos necesarios para poder destinar recursos que no estaban, por ejemplo, priorizados dentro de la planificación, pero por la emergencia hemos tenido que destinarlos para poder mejorar la conectividad, o más bien restablecer la conectividad que este momento se ha perdido. O sea, uno, por ejemplo, es en el tema de Barabón. Ustedes recordarán, hay una vía que une San Joaquín con Valles, entonces es un puente que prácticamente lo que vamos a hacer es ubicar uno en la zona de ahí. Hay otro que está establecido en Olleturo. Ustedes recordarán también la zona de la Iberia, en donde también hemos tenido una serie de complicaciones. En San Vicente estamos también evaluando el tema de Chagli. Hay otra posibilidad, perdón, de en la zona de Santa Isabel, que estamos también ubicando, y el otro, si no estoy mal, es en la zona de Girón. Entonces, son los 5 puentes que prácticamente se determinaron y más a las emergencias que se produjeron, especialmente entre los meses de febrero y marzo de este año.
1: Reportó para Radiovisión Alfredo Lazo.

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11: Horas con 3 minutos y la alcaldesa subrogante de Cuenca, Marisol Peñalosa, se pronunció sobre los radares de velocidad, señalando que se acatarán las recomendaciones de la Contraloría General del Estado, pero priorizando un enfoque preventivo en lugar de sancionador.

0: la alcaldesa subrogante Marisol Peñalosa, al referirse al tema de los radares, señaló que serán respetuosos de las recomendaciones de la Contraloría General del Estado, en el sentido de que los mismos servirán para educar, a la ciudadanía y no para sancionar. La autoridad agregó que se busca que la seguridad en las vías no sean percibidas ni utilizadas como un mecanismo de recaudación.
1: Seremos respetuosos a las recomendaciones de Contraloría, y que lo dice claramente dentro de su recomendación 16, 17 y 18, donde nos habla de una educación vial, no de sanción. Entonces nosotros seremos respetuosos a lo que nos dice netamente Contraloría General del Estado. Estas son las recomendaciones, queridos amigos, y les voy a dejarles el documento donde habla netamente de desarrollar un plan de comunicación institucional que promueva la corresponsabilidad ciudadana y eduque sobre el funcionamiento de este sistema de control de tránsito. Entonces, está claramente,
2: aprendidos.

0: Sí, pero no para sancionar, sino para educar. Y no es que hayan estado apagados. Los radares han estado funcionando, pero para educación vial, para ver un tema de siniestros, para ver algunos temas técnicos, y que eso nos ha servido de insumos. Sin embargo, la Contraloría nos pide que sigamos haciendo estas campañas de educomunicación. Aquí no es sancionar, sino educar a la ciudad. En este caso, nosotros nos basaremos a las recomendaciones de sindicatura de que estos radares están prendidos, pero educando a la ciudadanía. Tenemos 6 radares que sí hacen este proceso de sanción, pero no queremos aquí ser recaudadores o sancionar a la ciudadanía. Lo que queremos es educar, la gente sea más consciente y no esperar que me multen y me toquen el bolsillo para ahí sí actuar. Todos tenemos familia, queremos llegar bien a casa por nuestros hijos y por nuestras comunidades. Entonces, de esa manera queremos seguir educando a la ciudadanía. En este caso, la Contraloría nos solicita a nivel general. Entonces, estamos haciendo ese análisis técnico pertinente en el cual se informará luego a la ciudadanía y cuál es el proceso que se ha estado realizando, pero seremos respetuosos a las recomendaciones de Contraloría para poder cumplir.
1: Para Radio Visión 106.1, reportó Felicia Guerrero.
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16:07 y el presidente del Colegio de Abogados de la SUAY, el doctor Rubén Calle, cuestionó los pronunciamientos que hiciera el ministro del Interior, John Rainberg, al generalizar el tema de los jueces. Pidió respetar la autonomía de esta función.

0: Como pronunciamientos desatinados e impertinentes, calificó el presidente del Colegio de Abogados de la SUAI, doctor Rubén Calle, a las recientes declaraciones del ministro del Interior del país sobre los jueces de la Corte Nacional al decir o se enderezan o se van presos. Esto generó un intenso debate político y jurídico sobre la independencia de los poderes.
1: Respecto a que el pronunciamiento inclusive de que o se componen o se van, está develando aún más aquello que ya se viene insistiendo en el país, es decir, que aquí prácticamente estamos viviendo un solo poder y que este poder del Ejecutivo ha cooptado todos los otros poderes. Hacer este tipo de pronunciamientos implica que se tiene un control sobre la gestión administrativa de la justicia, que sería el Consejo de la Judicatura, y también sobre la Fiscalía y sobre los jueces. Por tanto, insisto, estos pronunciamientos son totalmente impertinentes, desatinados del ministro. Bueno, realmente en estos últimos tiempos vamos viendo que el gobierno pretende dar una imagen realmente de buscar promover la justicia, ataque a la corrupción, etcétera, pero lo hace a través de un ministro que no tiene ninguna competencia en cuanto a establecerse en una especie de un juez superior para determinar cuál es la conducta de los jueces. Entendemos que cuando se realiza un allanamiento se lo hace porque hay una investigación de fiscalía, más no del Ministerio del Interior. Y entendemos que también está autorizado por un juez de lo penal, en este caso un juez competente de fuero. Más sin embargo, estos pronunciamientos que tienen básicamente una intención política de mejorar la imagen del gobierno y de supuesto ataque a la inseguridad, hacen daño porque comienzan ya estableciendo una interferencia de poderes dentro de nuestra sociedad y dentro de la democracia. Entonces, pone en duda ya el objetivo real de que estas investigaciones e inclusive estos pronunciamientos que podrían venir de parte del fiscal general, no, el fiscal no se pronuncia en ningún sentido, pero lo hace el ministro de la política interior. Entonces, esto es cuestionable y obviamente impertinente. Sin embargo, de existir indicios de responsabilidad de los jueces de la Corte Nacional, lo cual nosotros tampoco descartamos, lo procedente es que eso se continúe dentro del proceso de investigación y en su momento, de existir los méritos suficientes, se convoque a las audiencias de formulación de cargos y deje esto en manos de la justicia. Pero los pronunciamientos no hacen bien a la democracia y no hacen bien ni siquiera a la administración de justicia, menos a la fiscalía. Da a entender de que el titular de la fiscalía y de estas actuaciones fuera el ministro y más no.
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4: Trece horas con 11 minutos, 1:00 p.m, amigos oyentes, abrimos nuestro espacio de entrevistas y a esta hora a través de la plataforma Zoom. Saludamos al doctor Ismael Quintana, él es abogado de la ex ministra de Ambiente y Energía, Inés Manzano. Les ponemos en contexto, amigos oyentes, la Asamblea Nacional archivó el pedido de juicio político contra la ex ministra Inés Manzano. Con 81 votos, el Pleno acogió el informe de la Comisión de Fiscalización que concluyó que no existían elementos suficientes para establecer el incumplimiento de funciones. Para analizar esta situación, pues saludamos al doctor Quintana. Buenas tardes, bienvenido, gracias por atender esta entrevista y comparecer ante la audiencia de Radio Visión 106.1 FM Cuenca.
5: Bueno, buenas tardes, un abrazo para usted y también para la audiencia de Radio Visión.
4: Importante conocer la opinión justamente, doctor Quintana. ¿Cuáles son estos elementos que se analizaron a propósito de la defensa que se presentaron, en donde se ha dicho no se ha logrado demostrar la existencia de un nexo causal ni la configuración de la causal de incumplimiento de funciones atribuida a la exministra de Ambiente?
6: Bueno, esa es la conclusión a la que llegó el viernes pasado el Pleno de la Asamblea Nacional. 81 votos ratificaron el informe que fue presentado por la Comisión de Fiscalización, en la que se concluye lo que usted está indicando, es decir, que tras todo el proceso de sustanciación, de práctica de prueba, de cargo y de descargo ante esa comisión, se concluía que no hay responsabilidad política de Inés Manzano por los hechos relacionados con el contrato suscrito en julio de 2024 entre CELEGP y esta empresa ATM. Sobre la base de qué se concluye eso, pues bueno, esos fueron los aportes que dimos nosotros, y digo dimos nosotros junto con Inés en el plazo de 10 días en el que estuvimos yendo, como ustedes habrán visto, a la Comisión de Fiscalización a presentar nuestra prueba de descargo, a contradecir, como garantiza la Constitución, la prueba de cargo planteada por la acusación legislativa, básicamente porque lo que argumentamos es que, primero, el contrato entre CELEGP y ATM es un contrato suscrito antes del periodo de funciones de Inés Manzano. Concretamente, el contrato se firma en julio-agosto 2024 y la designación de Inés en la cartera de Energía y Minas se realiza recién el 9 de octubre de 2024. Entonces, este primer hecho tuvimos que puntualizarlo para aclarar que no era posible que la Asamblea Nacional fiscalizara con fines de imputar una responsabilidad política por hechos ocurridos antes del inicio de la gestión de Inés Manzano. Punto número uno. Punto número dos. ¿Cuál fue la prueba presentada por el correísmo en contra de Inés? Era un informe de la Contraloría General del Estado. Ese informe se relacionaba efectivamente con este contrato suscrito entre CELEGP y ATM, pero si usted revisa ese informe, en ninguna parte se menciona, ni siquiera de modo referencial, circunstancial, a Inés Manzano y al Ministerio de Energía y Minas. Dicho de otro modo, ¿qué es lo que le dijimos nosotros a la Comisión de Fiscalización? Podría haber lugar a discutir una eventual responsabilidad política si es que tal vez el informe mencionara a Manzano, uh-huh, o si es que el informe formulara alguna recomendación al Ministerio de Energía y Minas o a la máxima autoridad, que en este caso es el ministro. Pero eso no existe. Entonces, como no existe, no podía constituir un medio de prueba útil, conducente, adecuado para verificar que respecto a este contrato Inés Manzano tenía alguna responsabilidad política. ¿Qué más se dijo en la acusación constitucional? Se indicó que había una suerte de coincidencia de fechas que a la asambleísta Palacios y el resto de legisladores acusadores les llamaba la atención. Ellos sostenían que el mismo 9 de octubre de 2024, fecha en la que se nombra Inés por parte del presidente de la República, esa misma fecha se habría girado la orden de pago con la cual CELEGP, a través de su unidad de negocio, pagó a ATM el valor correspondiente al 60% del contrato, más o menos 53 o 54 millones de dólares. ¿Qué logramos nosotros probar documentadamente ante la comisión? Que si bien había esta coincidencia de fechas, el decreto ejecutivo 419 con el cual se nombra a Inés Manzano como encargada de esa cartera de Estado se firma por el presidente de la República a las 18 horas 42 minutos de ese día, mientras que la orden de pago, que además evidentemente no fue suscrita por la funcionaria acusada, fue girada a las 16 horas con 39 minutos, es decir, casi 3 horas antes de que Inés fuese nombrada ministro de Estado. Es decir, otra vez un hecho realizado antes del inicio de su gestión. Entonces, sí, digamos, por citar algunos ejemplos, tuvimos que ir desvirtuando cada una de estas imputaciones, y sobre la base de eso es que se ha archivado, como correspondía en derecho, un juicio político que desde el inicio estaba mal planteado.
4: Doctor Quintana, desde el discurso de los correístas también se ha planteado el tema de que por ser ella ministra es ya responsable. ¿Hasta dónde llega la responsabilidad justamente de la exministra Manzano dentro de este proceso?
6: A ver, es buena su pregunta porque otro de los temas que tuvimos que explicar, una de las cosas que me llamó poderosamente la atención es que asambleístas, es decir, gente que está todos los días discutiendo y debatiendo proyectos de ley, es decir, la gente que hace las leyes de este país, no las conozca, porque esa acusación no se compadece con lo que establecen expresamente la ley de empresas públicas, la ley del Sistema Nacional de Contratación Pública, entre otras. Porque claro, que como estas acusaciones iniciales a las que me referí hace un momento se iban desvirtuando con la prueba de descargo, tuvieron que acudir a este señalamiento genérico. Entonces mucho escuchamos de la boca de la señora Palacios, de los señores Luna y Barreto, sostener que el 233 de la Constitución es la fuente de la responsabilidad.
4: Correcto.
6: De caso de Inés Manzano, porque supuestamente no habría hecho nada para detener la ejecución de este contrato, para detener la negociación de adendas que se realizaron en 2025 y por lo tanto los pagos adicionales que el Estado hizo a esta empresa fruto de la negociación de estas adendas. Es decir, que al ser ella la ministra de Estado, tenía a su cargo la titularidad del ejercicio y de la rectoría de la política pública en materia energética, y que entonces, al amparo de esa genérica obligación, ella tenía esta obligación de suspender pagos o de terminar contratos. ¿Qué tuvimos que explicar nosotros? Primero, la Ley Orgánica de Empresas Públicas, artículo 4, establece claramente que las empresas públicas son entidades de derecho público con autonomía plena en lo administrativo y en lo financiero. Es decir, no es que CELEGP en este caso tenía que pedir anuencia, autorización o aquiescencia al Ministerio del Ramo, en este caso el Ministerio de Energía y Minas, para firmar el contrato con ATM, ¿no? Es una empresa, insisto, es una persona jurídica de derecho público con autonomía administrativa y financiera. El artículo 58 de la Ley del Sistema Nacional de Contratación, que además establecía claramente que el responsable de los contratos que se suscriben en contextos de emergencia es la máxima autoridad de la entidad que contrató. Es decir, CLGP y su gerente general, no el ministro del ramo, que además ni siquiera firmó el contrato. Es que aquí estaba en discusión un contrato que no fue firmado por el Ministerio de Energía y Minas. Había un memorando circular de abril de 2024 que se firmó por el ministro de la época, a través del cual lo que dijo el Ministerio de Energía es que todos estos contratos que las diversas empresas públicas vayan a firmar en el contexto de la emergencia eléctrica tenían que ser de algún modo comunicados con antelación a su firma al director jurídico del Ministerio de Energía y Minas, para que diera un criterio, un parecer jurídico de si ese proyecto de contrato se enmarcaba o no en la emergencia eléctrica. Hasta ahí llegaba el rol del Ministerio del Ramo, que no era otro más que determinar, insisto, si con un criterio no vinculante, jurídico no vinculante, a juicio del Ministerio, el proyecto se enmarcaba o no en la emergencia eléctrica. Pero de ahí en adelante, todo lo que tenía que ver con la etapa precontractual, con las bases, con los pliegos, con la elaboración del contrato, con la firma del contrato, la ejecución y pagos, era de responsabilidad directa de la empresa pública que estaba contratando. Y es algo que no sale de la imaginación de esta defensa ni de Inés, sino del propio informe de la Contraloría, que es el que ellos presentaron como prueba de cargo, entre comillas, que en realidad terminó sirviendo, como usted puede ver, como prueba de descargo. Entonces, esos fueron los argumentos desde el punto de vista técnico que sirvieron, creo yo, para terminar a la larga de convencer desde el plano jurídico técnico por qué es que esos hechos no generan ninguna responsabilidad política respecto de Inés Manzano.
4: ¿Cómo calificar entonces este procedimiento de parte de los asambleístas, en este caso acusadores en contra de la ministra Manzano? ¿El procedimiento está bien hecho, bien fundamentado? los argumentos fueron válidos en su momento, luego se fueron desvirtuando. Hubo una contraparte después de que ustedes presentaron sus argumentos también de defensa. ¿Cómo manejar este proceso?
6: A ver, nadie va a discutir que la Asamblea tiene plena facultad para enjuiciar políticamente a un exministro mientras estemos dentro del rango del año posterior al cese de sus funciones. Sí, Inés Manzano era y sigue siendo todavía sujeto pasivo de juicio político. Sí, sería loco de parte de alguien que además hace derecho constitucional y enseña derecho constitucional decir que en este caso no había competencia para que la Asamblea fiscalice este tema. Lo que hemos sostenido es que esta acusación constitucional estaba mal planteada desde un principio. Era una acusación constitucional hecha, perdón que se lo diga así, al buen tuntún, ¿sí?, de manera irresponsable. Y eso es lo que hemos de combatir siempre, ¿sí?, que se pretenda pasar de la potestad de fiscalizar, que es algo constitucionalmente permitido, a hacerlo arbitrariamente con una finalidad exclusivamente política. Y aquí entro a discutir el tema de que esto es político y no jurisdiccional, porque mucho de eso escuchamos a lo largo de estas semanas en este juicio político. Ah, es que esto es un juicio político, esto no es jurisdiccional. Aquí no importa la prueba, pero si lo escuchamos el viernes pasado en el debate, yo lo escuché en la mesa de fiscalización por parte del asambleísta Samaniego de la Revolución Ciudadana, y luego vi que con mucha tristeza ese argumento lo acogió, por ejemplo, el asambleísta Alfredo Serrano del Partido Social Cristiano. Es decir, es que en los juicios políticos la prueba no importa. Bueno, entonces eliminemos el procedimiento establecido en los artículos 79, 80 y 81 de la Ley Orgánica de la Función Legislativa, mi querido amigo, para que entonces, como esto es político y no jurisdiccional, y aquí solo nos mueve en masa la fuerza de los votos y el evidente subjetivismo, entonces eliminemos el proceso ante la Comisión de Fiscalización, porque entonces, ¿para qué yo tengo una etapa de sustanciación ante la Comisión? Donde es la ley que ellos han hecho, la que dice que tengo derecho a presentar prueba de descargo, los otros a presentar prueba de cargo y ambos a contradecir la prueba que uno y otro presenta. Entonces, si la prueba no importa, porque esto es político, entonces ¿para qué me invento un procedimiento? Presente la acusación constitucional y luego de algún modo pues pásela directamente al pleno y que sea la fuerza de la matemática política la que defina la responsabilidad de un funcionario que está sometido a esta potestad de fiscalización. Ese no es el procedimiento establecido en la ley. La ley claramente establece, primero la Constitución, ¿cuál es la causal? La causal no es lo que a mí se me ocurra o se me venga en gana. La causal no es pérdida de confianza, como también escuchamos en algunos parlamentarios. La causal es incumplimiento de funciones asignadas por la Constitución o la ley. Entonces, ¿cuál es el objetivo y hacia dónde debe ir alguien que presenta como parlamentario una acusación constitucional? Lo que tienes que demostrar primero que hay una función o una atribución directamente asignada por Constitución y por ley a un funcionario y que ese funcionario por acción u omisión incumplió esa función, y entonces ahí nace la fuente de la, o digamos ahí se existe la fuente de la responsabilidad política. Pero eso no es porque a mí se me ocurre o porque yo llevo un improvisado periodista que no conoce del tema hablar de lo que no sabe. Tengo que probar. Y si la prueba es insuficiente, si en algunos otros casos la prueba es inútil, si en algunos otros la prueba en realidad termina beneficiando al acusado político, bueno, eso ya no es algo que está en manos ni de la bancada oficialista ni de esta defensa. Yo sí debo agradecer porque la Revolución Ciudadana facilitó mucho nuestro trabajo con la presentación de una acusación constitucional patoja, con prueba en algunos casos inútil y con otra prueba que realmente era prueba de descargo. Entonces, jurídicamente, más allá, digamos, de la discusión política, porque yo sé que estamos en un año preelectoral y entonces a la Revolución Ciudadana le es de mucho interés tener chivos expiatorios, como pasó en este caso. Lo que pasa es que se toparon con una defensa que tampoco lo iba a permitir, buscar cabezas políticas para golpear al gobierno, pero lejos de esa discusión política, en el expediente, con las pruebas en mano, yo creo que tuvimos los argumentos suficientes y con la contundencia necesaria para desvirtuar cada una de las imputaciones, y el resultado está ahí, y por eso tuvimos incluso más de los votos que se necesitaba para archivar este juicio político.
4: Perfectamente claro, simplemente de manera reducida, si le ruego, por favor, doctor Quintana. Sin embargo, el discurso ha quedado en esto, ¿no? En que los 81 votos salvaron del juicio político. Se dice que son ADN más los aliados los que salvaron justamente a la exministra Manzano. Eso como primer punto. Y segundo, esto queda, este archivo definitivamente salva, digamos, la situación de la ministra Manzano, ¿o podría reactivarse?
6: A ver, no, yo no creo que es un tema de salvar o no a un exfuncionario. En un Estado de Derecho, incluyendo en los juicios políticos, no es un tema de excesivo subjetivismo. Claro que hay motivación política detrás, pero esa motivación política debe tener un fundamento probatorio y eso no existe acá. Entonces no es un tema de salvé o no salvé, sino simplemente sí, sobre la base del expediente, había o no evidencia suficiente para imputarle una responsabilidad política. El Parlamento mayoritariamente ha concluido que no, y por eso se archivó este juicio político. El archivo de este juicio político, por supuesto, mi querido amigo, desde mi punto de vista, impide un nuevo juzgamiento político por los mismos hechos y contra la misma funcionaria. Así que entenderé yo que el correísmo tiene clara la garantía del non bis in idem, es decir, que si ha habido un juzgamiento político por esto, ya no puede volver a presentarse otra acusación constitucional contra la misma exfuncionaria por los mismos hechos y con los mismos argumentos.
4: Perfectamente claro. Doctor Quintana, queremos agradecerle por haber atendido esta entrevista.
6: Un abrazo, buenas tardes.
4: Amigos oyentes, declaraciones del doctor Ismael Quintana, abogado de la ex ministra de Ambiente y Energía, Inés Manzano, hablando sobre el archivo del pedido de juicio político en contra de la ex ministra. 13:28. De esta manera estamos llegando ya a la parte final de nuestro informativo, agradeciéndoles por su atención, invitándoles cordialmente a continuar en nuestra sintonía.

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0: Así como dejaría el Nacional la Serie B, ¿no?
1: Entiendo yo que sí, ¿no?
0: Qué romántico se puso usted con el tema del Nacional. ¿Se nota que le afectó?
1: Que el tema del Nacional me afectó bastante.
0: No, pero un montón.
1: Le hubiéramos dejado todo para que continúen en el fútbol profesional, pero la verdad es que se va a segunda. Qué feo cuando se van a segunda, ¿no? Con otras opciones. Digo nomás.
0: Y por ahí alguien ya activó el micro, cuidado y quiere hablar.
1: Señor Granado, usted
0: hablando de segundas,
1: lo dejaría todo para que se quedara.
2: ¿Cómo le va, señor Maxi? ¿Cómo está Selenita? ¿Cómo ha pasado? Un saludo para ustedes. Yo no entiendo y creo que debería haber multa para la gente que comienza con este tipo de canciones del programa. Hay que meterle sazón, muchachos.
0: Métele, no podemos sazón, comentar alegría y reggaetón. ¿Qué lo demás?
2: ¿Cómo comenzar con Chayanne y lo dejaría todo? Si pone Torero por ahí, entiendo, pero algo más activado.
1: Oiga, ¿sabe qué? Espere un momento. Espere un momento. Tengo que decirle algo. Feo esa. No me ha pasado, pero feo esa.
2: Señor Maxi, hablamos con la gerente de la radio. Hablamos con Pauli.
1: Ajá.
2: Y le vamos a conseguir a usted un campamento para que vaya a sanar su alma, su corazón. Vaya a sanar usted.
0: Oiga,
1: gracias.
0: Si usted habló con la gerente.
2: En la radio ya es complicada la situación de que el señor Maxi cada vez pone música más.
1: Cada lunes, ¿eh? Es cada lunes, sí. Nada más.
0: Oiga, si usted habló con la gerente, a mí me termina preocupando igual, porque la gerente lo quiere mandar de vacaciones, pero que no vuelva, ¿eh? Entonces, de verdad, me toma ese tema de que han conversado y que el campamento y todo.
2: Ah, ok. Bueno, por ahí va la situación entonces, porque ya me estaba asustando. ¿Cómo les va, compañeros? Oiga, pasó lo que tenía que pasar con el Cuenca, ¿no? Es más, le salió baratísima la derrota allá en Sangolquí, pero el Cuenca tenía presupuestado perder esos 3 puntos, por otro lado, no remató al arco, y eso a mí sí me llama la atención. ¿Era el plan de Nekulman no rematar al arco? No lo sé, ya lo estaremos hablando.
0: Oiga, alguien de aquí está dolidísimo, y le recuerdo que el equipo con el que se enfrentó es Independiente del Valle, que está a 20 puntos del segundo de la tabla de posiciones, y que en su reducto ha perdido, me parece que 1 o 2 veces máximo, y el uno lo perdió con Liga de Quito, que es quien está peleando por Libertadores también, al igual que este equipo, pues, como este cuadro rayado. Y yo la verdad siento que hay mucho drama con respecto a esto, cuando para mí no es ser mediocre, pero creo que estaba en el presupuesto, pues, que Deportivo Cuenca se vaya a defender más que atacar. Yo siento que eso estaba clarísimo. Hubo muchos errores y aún así te logran conseguir hacer solo un gol, pero hubo muchos errores del conjunto de Deportivo Cuenca. Y creo que hay que ver un poquito más allá. Al resto de equipos los ha metido 6, los ha metido 4, los ha metido 5. Entonces, yo no entiendo de verdad qué es lo que querían. Que salga un Deportivo Cuenca a no tratar de protegerse y buscar el resultado y que te metan 3 o que te

0: gol. Yo lo dejo ahí en tema de consideración nomás. Tampoco es que digo que hizo el mejor trabajo Deportivo Cuenca, que así tiene que ir a buscar todos los partidos y por poco que se tiene que quedar siempre en la parte trasera sin buscar nada de opciones de goles. Pero de verdad me parece que es mucho cuando es el mejor equipo de la Liga Pro que tiene Independiente del Valle. Entonces, yo siento que es mucho, las exigencias que se está pidiendo, y no sé si haya sido la idea de Nel Koeman de dejar todo atrás y tratar de buscar, no sé, que digan, hoy no vamos a atacar, todo sea defensivo. Yo no creo, la verdad. Creo que sí pensaron en generar algo al contraataque, pero no avanzaron.
1: ¿Quién está sufrido o quién es el que le juzga al Deportivo Cuenca? Porque, a ver, seamos sinceros, muchachos, no había forma de que el Cuenca le gane a Independiente, y muchos me dirán mediocre, muchos me dirán que esto es fútbol, pero hay que ser sinceros también, y la casa de apuestas lo daba como rey contra favorito Independiente, eso ya te va marcando la línea, y Deportivo Cuenca mucho más no podía hacer. O sea, hacerle el partidazo que le hizo en el Alejandro Serrano Aguilar no se iba a repetir. Por ahí entiendo que la gente esté dolida por no haber pateado el arco, pero estamos hablando contra un equipo que está armado y que a principio de temporada su objetivo es la Libertadores. Ya esta temporada, para mí, Joaquín Papa ya ni siquiera piensa en esta temporada de Liga Pro. Para mí, los ojos están netamente en Libertadores. Entonces, es un equipo A, B y C de Independiente que le puede ganar a todos los equipos de la Serie A y con comodidad. No esperen que el Deportivo Cuenca de Daniel Koeman le saque 3 puntos allá en Chillo Quijón, porque definitivamente es demasiado complicado. Entonces, entiendo que la gente esté molesta, pero también les pido un poquito de cordura y sensatez al momento de pedirle cosas al Cuenca, porque muy distinto es ganarle al Emelec que intentar ganarle acá al equipo de Joaquín Papa, como lo dije antes. Entonces, seamos un poquito coherentes con lo que le pedimos, ¿ah? No hay cómo tampoco enojarse contra un equipo que hace rato ganó la liga y que está por encima, no solo uno ni dos, hasta 3-4 peldaños por encima de todo.
0: Oiga, y es verdad lo que usted dice, ¿no? O sea, todo es fútbol, nada quita que Deportivo Cuenca, por ejemplo, no lo podía ganar. Me refiero, así sea encontrándose un gol por un error del arquero, porque alguien remató y le salió un golazo, así como en algún momento se lo salió igual al jugador de Melec acá. O sea, nadie quita eso, pero es una probabilidad muy baja. Y, o sea, y si hablamos de quién juega mejor hoy por hoy dentro de la Liga Pro, sin lugar a duda va a ser el conjunto de Independiente del Valle. Entonces, yo creo que ayer hizo un partido que estaba dentro de los trámites Deportivo Cuenca. Lo que termina doliendo, me imagino, Fran, es el tema de que no haya pateado al arco, de que no haya podido tener, pero me parece que hoy priorizó Deportivo Cuenca que no le metan 5. Y yo, a opinión personal, me parece que hay un error del tema defensivo, de la saga central, nuevamente, que se descuidan. Porque si bien es cierto, estaban basculando el tema del balón de derecha a izquierda, buscando los espacios, porque Deportivo Cuenca estaba muy cerrado, estaba con todos sus jugadores en la parte de atrás. Si bien es cierto, estaban practicando esto, pero hay un error brutal en la defensa con Pato Bolsen, que estaba adelante del jugador de Independiente del Valle, y con Eddie Guevara, que estaba atrás del jugador de Independiente del Valle. Me parece que hay una desconcentración. Yo no sé si lo interpreto mal, Fran, usted me sabrá decir, pero yo parecía que le veía que Eddie Guevara le decía a Patricio que cuidado con la marca. Incluso, si usted retrocede un poco más la jugada para ver desde dónde comienza el gol, Patricio Bolsen se hace cargo de esa marca porque está dentro del área y se hace cargo de esa marca. Dice, yo voy con él. Y en un rato de esos, no sé por qué quiso salir, no sé si a marcar a alguien más, yo no lo vi, por lo menos ningún jugador Independiente del Valle más allá, pero trata de salir y deja descubierto la marca que él tenía personal dentro del área. Y un balón que obviamente entra con una parábola espectacular para que pueda llegar justamente a la cabeza del jugador de Independiente del Valle y lo termine ganando. Pero me parece que hubo igual una desconcentración en la saga central. Y hoy por hoy ese es el mayor problema que tiene Deportivo Cuenca, la saga central. Porque ayer igual termina siendo, si usted quiere, figura Facundo Ferrero. Termina siendo figura. Pero Pero no le alcanza a Fran con eso a Deportivo Cuenca. Hay que buscar.

0: buscar una manera, no le alcanza con eso.
1: El que te lee, yo estaba revisando los datos y estamos ante un equipo que supera al Emelec de Quintero, supera al Barcelona de Almada, supera todas las expectativas, pero no solo de esta Liga Pro, sino la historia del fútbol ecuatoriano. Estamos ante un equipo que se ha paseado y ha domado a cualquier rival. En serio digo que no subestimen a este Independiente del Valle, porque para mí, con lo que juega, es que tiene el valor necesario, va a poder hacer una demasiada buena Copa Libertadores. Entonces, no lo subestimen, y además le digo, yo creo que la desconcentración del gol termina siendo un error más de los que el rival te provoca, porque no es que estaba mal el Cuenca defensivamente, sino que cuando tienes un rival tan superior te desbordan por todos lados. La gota que derrama el vaso es como Angulo le gana a Pato Golse en las espaldas y el frente de Di Guevara, porque pasa por los dos, mete el pie Juan Angulo y hace un golazo. Pero insisto, este equipo de Independiente del Valle y el hecho de que el Cuenca se haya ido 0-0 al final del primer tiempo ya te marcaba que estaba siendo un partido exageradamente y futbolísticamente hablando desnivel. Entonces, claro, Deportivo Cuenca por ahí le salía una contra, pero tenía que frenar porque no tenía gente rápida y tenía que frenar porque sabía que perdía el balón y se le venía el gol. Pasó eso, se viene el gol de Independiente del Valle e Independiente frena un poco, levanta el pie del acelerador para regular, sabe que tiene competiciones a futuro, sabe que está con Copa Ecuador, sabe que está con Libertadores, que está con la Liga Pro ya en el bolsillo. Entonces, insisto, yo creo que ayer es un partido que hay que obviar de los análisis futbolísticos, porque cualquier equipo que se enfrente hoy a Independiente le va a pasar lo mismo. Podrán hacerle más tiros al arco o menos, pero definitivamente hoy Independiente gana ante todos y lo va a hacer en el hexagonal final, durante estos últimos partidos que quedan de la fase regular, y lo va a seguir haciendo. Entonces, insisto, creo que analizarle al Cuenca basado al enfrentamiento contra Independiente del Valle me resulta injusto. Y además, por supuesto, hay que entender que Neckelmann tiene, ¿cuántos? 15 días en, no, menos, 10 días en la ciudad de Cuenca. Entonces, complicado hoy hacer un análisis. Lo que sí les digo es, pónganle los ojos a Independiente Libertadores, nada más.
0: Oiga, y ese es el tema que nos ha quedado pendiente con Independiente del Valle. Y les decía hoy a los compañeros de la mañana, espero que Independiente llegue hasta la parte final del torneo, si es mucho pedir, pues, y exigir. Pero, Fran, o si no, se va a ver que la Liga Ecuatoriana es muy mala, le digo. Porque sacarle 20 puntos de ventaja a tu segundo puesto dentro de la competición y que luego te quedes eliminado en fases previas, me va a parecer desastroso para Independiente del Valle. Y sí, ojo que ya le ha pasado, Fran, ya le ha pasado.
1: Ahora, yo también pregunto, ¿no? Y que lo analicemos entre todos. La Liga Ecuatoriana es muy mala.
0: Sí, de verdad.
1: Es por más que duela decirlo y que uno quiera realzar ese sentimiento patriota y ponerle donde no es, porque hoy no se merece la Liga Ecuatoriana estar donde está. Hoy hay que ser sinceros y decir las verdades que como duelen. Y hoy la Liga Ecuatoriana es pésima. Es pésima por el arbitraje, es pésima por el nivel de fútbol y es pésima porque sencillamente la competitividad no existe. Entonces son tres factores fundamentales que hoy, ¿dónde se mide? En la afición, porque la hinchada está dejando de asistir a los estadios. No lo digo por el Cuenca, lo digo por Barcelona, lo digo por Liga. Independiente no es un equipo que llama tanto. Emelec cada vez disminuye y tienen razón los hinchas, porque hoy el producto es muy malo y hoy el producto, o bueno, los encargados de crear ese producto están en crisis. Entonces no le pidamos a Deportivo Cuenca no le pidamos a Barcelona y no le pidamos a Melec, por decirlo así, que te llene un estadio cuando sus instituciones están en crisis. Uno de los más ganadores del fútbol ecuatoriano se va a ir al ascenso. ¿A dónde podríamos especular que va el fútbol ecuatoriano? ¿De crecida o de bajada? Y es obvio que de bajada, porque todo está en crisis, dinero no hay. Hicieron un trato con una televisora uruguaya como lo era Gol TV, que lo único que hizo fue dañar y terminar de hundir a los equipos que necesitaban ese dinero, y así sucesivamente. Entonces, han sido una cantidad de errores, no de ahora, no de Miguel Ángel Orr, sino desde hace mucho tiempo, que terminan afectando y dándole golpes de knockout a los equipos hoy del fútbol ecuatoriano, que si no han bajado o no han perdido categoría, es porque han sido flexibles y la FIFA incluso también aguantándoles las sanciones, especulando, viendo qué sucede. Entonces, como le digo, Cele, hoy la Liga Pro, el fútbol ecuatoriano, porque también Copa World, es malísimo, está en decreciendo, y por supuesto no se ve eso en las taquillas ni en el rating que genera, por ejemplo, en Zapping. Entonces también hay que analizar todo eso, porque yo creo que estamos viviendo la crisis más aguda del fútbol ecuatoriano.
0: Y me preocupa, le digo, más que eso, de verdad, el tema internacional. O sea, de verdad me preocupa cómo los equipos se pueden preparar, porque no sé, ¿qué tendrá que hacer Independiente del Valle? ¿Buscar amistosos? O sea, contra equipos más fuertes, no sé, o sea, yo me pongo a pensar ya en el nivel, a nivel internacional. Porque yo le digo, por lo menos a nivel local, para mí no hay competencia. Es más, quiero ver qué va a pasar el próximo partido de Liga Pro, que para mí será el partido de la fecha, entre Independiente del Valle y Liga de Quito, que para mí es de los partidos más interesantes y más atractivos de esta Liga Pro. Porque si ayer se pone a ver el Barcelona-Leones, no es que le gustó mucho, no es que fue agrado de muchos.
1: Entonces, ¿usted vio el Barcelona-Liga?
0: No.
1: El denominado nuevo clásico.
0: Sí, no, horrible.
1: Ya, malo. ¿Usted vio el Barcelona-Emelec? Pésimo.
0: Horrible,
1: pero
0: también.
1: Pero horrible. Si no te tomas una pastilla, es duro de digerir. En serio lo digo. Entonces, los partidos que antes llamaban la atención, los partidos que antes se supone que te daban algo más, hoy ya no te dan. Así que la situación pasó de ser un tenemos el clásico del astillero, tenemos el partido más importante que es Barcelona Liga, a esperar a ver cuántos goles puede hacer Independiente por partido, porque Liga no te ofrece garantías. Tal vez en Libertadores le va mejor, pero acá no te ofrece garantías. Leones, pensamos que iba a ser un lindo partido contra Liga y total le ganan 6-0 en Copa Ecuador. Lo propio con el clásico del astillero y todos los partidos que antes vos decías que bonito, a ver cómo se sacan el aire, hoy ya no. A mí me parece que hoy el más competitivo de todos es un Católica Independiente, y ese equipo ninguno de nosotros lo pondríamos como un partido para llamar a tus amigos y ver, como si era antes un astillero, como si era antes Liga, Emelec y así sucesivamente. Pero hoy el partido que más llama la atención en lo futbolístico, más no por nombres ni historia, es Independiente Católica.
0: Oiga, pero igual en Liga Independiente hay picas por haber llegado a las finales, y de que se haya ganado uno y viceversa al otro. Entonces, por eso digo, para mí me parece que es un partido interesante, espero que lo pueda hacer. Sí, es verdad lo que usted dice, Liga tampoco te da garantías, pero siento que con este nuevo cuerpo técnico algo más va escalando. Creo que el problema era su anterior cuerpo técnico y lo que se tenía. No sé si con Thiago Núñez se cansaron, le digo, si estuvieron hartos de la manera en cómo los dirigía. Yo no tengo, no encuentro un sentido, o no funcionaba en sí la idea del brasileño, pero hoy siento que es un aire nuevo, y siento que cuando hay esos aires nuevos puede que te cambie. No sé hasta cuándo dure, pero puede que te cambie. Ahora, hay otra situación también, es después de la derrota de Melec y de que no sabemos cuánto va a aguantar más Nasuti en el bombillo, posterior a esto, y que está en una crisis también importante económicamente, Se conversó en rueda de prensa con el Beto Araujo. Ya hablaron acerca de Sociedad Deportiva Aucas y de que por qué había puesto su renuncia esa tarde noche y qué fue lo que pasó. Y él dijo, estoy cansado porque en algún momento yo pensaba con mi equipo ya tener... Dice, estos jugadores vienen entrenando conmigo desde hace fechas. Y que no los puedas habilitar y que yo no tenga las herramientas, yo no quiero ser un chiste dentro de la Liga Pro. Y le digo, ¿cuántos técnicos más están aguantando lo que Beto tal vez no se aguantó? Y la dirigencia ahora sí se puso a sentar con el Beto Araujo, a conversar y a hablar y decir, ¿sabes qué? Está bien, vamos a aceptar, queremos hacer esto con el equipo. Pero le digo, ¿cuántos más, Fran, no están haciendo eso? Porque yo no sé qué director técnico se alza así a la dirigencia y le dice, ¿sabes qué? Me voy, cuando no sé si puedas volver a conseguir trabajo.
1: Y no es fácil hoy en día, pero Cele, solo imagínese, el cuarto de la Liga Pro, porque Independiente no tiene problema, porque Universidad Católica no tiene problema. A Macará, desconozco su situación económica, pero me parece que está en una situación normal. Pero Aucas, con muchísimos problemas, usted los acaba de mencionar, el propio Norberto Araujo, quiso irse y no le dejó el Aucas, negándole la renuncia. O sea, imagínense el nivel de palabras que tenemos que utilizar, donde no le aceptaron la renuncia a un entrenador que se cansó de esperar que una administración deficiente le haga daño a ese equipo, encima no le dejan salir del club. Liga de Quito tiene una deuda enorme, financiada sí, pero tiene una deuda, más bien hay la crisis deportiva. León es normal, ¿ah? Deportivo Cuenca con crisis, Libertad con crisis, Mushuc-Runa normal, Guayaquil City normal, Emelec con crisis, Orense en zona de descenso, Técnico Universitario lo propio, Delfín ni se diga, y el Manta que está hundido con tan solo 14 puntos en 23 partidos, así que bienvenidos a la Liga a la Liga Pro. No hay poder humano que pueda superar esta crisis si es que no se hacen esfuerzos en conjunto, porque todos hoy están en una situación no solo mala, sino que ya rozando la debacle, rozando el fracaso.
2: Oiga, Luis, es muy sencillo la solución, ¿eh? Y
1: ¿cuál es para usted la solución?
2: Cambia el sistema de campeonato.
1: ¿Y cree que eso mejore algo?
2: Sí, señor. Hablamos de espectáculo, no hablamos del tema de plata, ¿no? Porque el tema de plata, hace rato que ningún equipo está a la altura. Hace rato que solo Independiente está a la altura. Hace rato que Barcelona dejó de hacer grandes contrataciones, a excepción de Benedetto, que igual parece que no es las cantidades exorbitantes que pagaban antes. Pero si ya vas 2 años consecutivos con la misma secuencia, con el mismo desarrollo y parecer con el mismo final, cambia el sistema de campeonato. Busca algo distinto. Busca entonces que se jueguen hasta tantas fechas, se la pelean, armas, no sé, un estilo playoffs, y ves que poquito a poco se vuelve más emocionante el campeonato. Porque este fútbol ecuatoriano, y creo que sudamericano, es fatal. Yo no le creo a la gente, a excepción los muy hinchas del fútbol argentino, que se sientan a ver un partido del fútbol argentino que no sea de Boca River, que se sientan a ver un partido del fútbol colombiano, que no sea un equipo que sean hinchas de Atlético Nacional o el DIM, no sé, en Ecuador que no seas de Barcelona, Emelec, Barcelona Liga, pero ni siquiera de Independiente te da ganas de ver, y en Sudamérica es general, o sea, el nivel es horrible, es feo, yo no creo a nadie que se sienta a ver un partido de fútbol sudamericano. ¿En serio ven la Copa Libertadores? ¿Se sientan a ver un partido regular de Copa Libertadores o Copa Sudamericana? No les creo. Porque no es el mejor fútbol. Pero igual es lo que tenemos, es lo nuestro y hay que verlo. Entonces, por lo menos metámosle algo de show, ¿no? Algo de espectáculo, algo que,
1: sí, señor Maxi,
2: algo que te lleve más allá.
1: Yo le digo, estoy de acuerdo, pero por ejemplo, Boca no gana desde hace rato, River no gana desde hace rato. Pero los fichajes están, o sea, hay forma de darle la vuelta a la situación paupérrima que el fútbol argentino también está viviendo en lo deportivo.
2: Oiga, pero ahora, cambiaron el sistema de campeonato igual en Argentina,
1: sí,
2: ¿no?
1: Sí, pero ya. El sistema argentino es una barbaridad, son 30 equipos divididos en zona A, zona B, puede un equipo si hace bien las cosas en Argentina, puede ganar 7 títulos en lo local una temporada.
2: Oiga, siete y siguen títulos, existiendo imagínate. Los promedios, ¿no sé qué?
1: Claro. Hay la acumulada, hay una barbaridad que es inentendible.
2: ¿Pero
1: del
2: y cómo se define todo? ¿Por sistema en playoffs?
1: Es que depende de qué torneo me habla, porque la Copa Argentina...
2: No, la Liga Argentina, la general, igual se define en playoffs. Eran dos grupos, por lo menos última temporada.
1: Hay
2: dos
1: el
2: grupos.
1: Campeón de Belgrano, que fue el campeón de la apertura, el campeón de la del clausura, esos se enfrentan, hacen una supercopa, luego hacen una supercopa con los segundos, después hay la Copa Argentina, pero si usted me pregunta de lo más parecido a la Liga, sí, son 15-15, se enfrentan, hay una fecha en la que se hacen los superclásicos y luego se van desde el octavo hasta el primero de cada equipo, de cada grupo, perdón, enfrentándose contra primero, octavo, segundo, séptimo y así sucesivamente, pero ellos como sea tienen una salida económica. Ahora, lo que a mí me preocupa es que estamos yéndonos a cambiar el producto. Digamos que hacemos una fase final con playoffs, es decir, en este momento se enfrentaría, digamos que hoy se acaba la temporada, se enfrentaría Independiente del Valle a Liga, Universidad Católica contra Barcelona y Macará Aucas y póngale Leones Deportivo Cuenca que me olvidé. Uh-huh. Digamos que esos ocho se van a cuartos de final. ¿Usted cree que algo va a mejorar el fútbol?
2: Sí, por ejemplo, en el tema de...
1: El producto de que van a haber más visualizaciones, sí. Eso lo tenemos claro.
2: Más gente ahora, en los estadios.
1: Sí, puede ser, pero lo económico, que es lo que para mí hoy está afectando al fútbol ecuatoriano, no va a cambiar en nada.
2: Oiga, yo le aseguro. ¿No te atrae más como jugador saber que quizá puedes jugar un sistema de playoffs donde puedes dejar afuera a alguien... O saber que vas a un sistema de campeonato donde uno va a ser el campeón y el resto pues a rellenarlo?
1: No, estoy de acuerdo, pero el problema es que hoy la crisis no va por lo... Bueno, una cosa más que es... Una cosa más que termina siendo afectada o daño colateral, me parece lo futbolístico. Ahora, lo que genera el daño completo es la crisis dirigenciaria que están viviendo todos los equipos. Entonces... puede tener más visualizaciones, puedes tener algo más vistoso, pero si es que hoy se sigue siendo laxo con ese fair play financiero, por ejemplo, la situación no tiene punto final. Van a seguir cayendo porque las deudas siguen. Hoy estamos hablando de que por ejemplo, Emelec estaba con 7 sanciones en la FIFA y creo que todavía continúa, pero Aucas no puede inscribir a algunos jugadores, al Cuenca le pasaba lo propio. Entonces, creo que el problema sí es lo futbolístico, pero una vez solucionado, yo creo, primero lo económico, de ahí podemos hablar en lo futbolístico. Porque si no, todos los años, y va a seguir pasando esto, que el segundo del campeonato, que era Aucas, se le va el técnico. Y uno diría, ¿cómo es que un técnico que está segundo en Liga Pro se va, y teniendo el equipo que tiene Aucas, que no es ninguna maravilla? Entonces, como le digo, señor Macri, hay que ir un poquito más allá. Lo económico hoy es algo urgente en una liga que ya nos demostró las carencias deportivas.
2: Que inicialmente no es solucionable, ¿no?
1: No, inicialmente no.
2: Por eso le digo, hay que atacar lo que se pueda atacar. Y lo que sea un producto más atractivo te va a traer gente y marcas, de una u otra forma. De una ojalá, u otra forma.
1: Ojalá, porque hoy... cuesta ver la Liga Pro.
2: Por eso, pero le digo una cosa, si haces un hexagonal, por ejemplo, mira el de la Serie B, haces un hexagonal donde dos ya están perdidos, o casi perdidos, y quedan 4 que van solo a rellenar, ¿usted cree que a mí me va a dar ganas de irme a golear un sábado?
1: No.
2: Es que no te da, a la hinchada no le da, y al auspiciante no le da, ¿para qué va a meter su plata ahí? O sea, sí tiene que ver para mí mucho el tema del cómo se desarrolla el campeonato, el cómo en la parte final ya no tienes mucho. Entonces, sí creo que algo se puede atacar, en lo que se puede atacar hay que hacerlo. El resto se va viendo en el camino y va, hágase un FODA si quiere, no sé. Algo se puede hacer, pero creo que algo que se puede atacar desde un inicio es el sistema de campeonato, que ya ha dejado claro el año anterior y este año que se va a seguir manteniendo en la misma línea donde el único equipo regular va a ganar todo y el resto de equipos que un día no quieren jugar por el técnico, que porque les cae mal, que porque están en mala racha, que por esto y que por el otro.

0: se van a quedar atrás, lamentablemente. Y los que se quedaron atrás, pues juegan su propia liga, mientras al mejor equipo del fútbol nacional, que es al que siempre quisieras verlo, no te da ganas ni siquiera de verlo. Porque ayer qué horrible fue ese Cuenca Independiente. Y no sé si es atractivo ver igual los partidos de Independiente que no sean torneos internacionales. Entonces creo que no. Algo más puedes hacer, ¿no? Creería yo, por lo menos desde el lado atacable donde puedes meter mano, inmediatamente.
1: Ahora, yo le pregunto, señor Maxi, ¿no? No es una solución viable. Por más que a muchos le duela, por más que la tradición y cultura del fútbol ecuatoriano sea que los equipos sean de socios, pero no cree que es momento de que gente con experiencia, gente con dinero se tome un club.
0: Claro
1: que
0: sí.
1: Sean dueños.
0: Sí.
1: Las ads.
0: Muy de acuerdo. Solo que acá somos tan románticos, pero tan románticos, de que el fútbol, la ciudad, el equipo es de la ciudad y nadie se lo lleva. No estamos hablando de llevarse, estamos hablando de alguien que venga y se haga dueño de tu equipo. Nadie te va a prohibir irlo a ver. Nadie te va a prohibir nada. De hecho, es todo lo mejor para tu equipo cuando alguien se hace dueño. A menos que se lo quiera llevar de la ciudad.
1: Correcto.
0: Pero si no, no. Si no, no. Pero acá somos, vuelvo y repito, somos tan románticos del equipo del pueblo, el equipo de la ciudad, nadie me lo lleva, somos esto, somos mentira, no somos nada. Estamos rumbo al fracaso por el romanticismo que tenemos y por el sistema campeonato horrible y aburrido que tenemos que aguantarnos cada fin de semana. Si alguien me dice que le atrae ver el fin de semana el fútbol, algún problema está teniendo.
2: Oiga, pueden ser dos cosas, ya para irnos a la pausa rapidito, pueden ser dos cosas. La uno es que sí nos dejó una secuela, una resaca, el tema del Mundial, porque pasamos un mes, de verdad, y así lo diga el señor Granado,
0: sí,
2: que
0: claro,
2: le pareció horrible ver a...
0: Pero hace rato,
2: No, entiendo, pero no te desacostumbras. Yo creería que por lo menos hasta ver un partido internacional y volver a decir, bueno, ese sí es el nivel, y luego nuevamente vas a poder decir, la Liga Pro obviamente no está acorde al partido de fútbol. Igual no sé si la gente ya está viendo el tema de Premier, no sé si la gente ya está viendo el tema de la liga
1: todavía empieza, pero no.
2: Ya, eso me refiero, o sea, no sé si lo estás esperando porque de verdad quieres ver también el producto. O sea, no sé si de verdad, ay, dices, bueno, estoy esperándolo con ansias porque ya ahora sí va a venir al fin el buen fútbol. En fin, a lo que sí me refiero es que yo siento que hay una secuela de eso, una resaca de eso, de haber visto los partidos del Mundial, porque así haya venido a jugar a Afganistán y sea un partido aburrido, por lo menos te dieron ese espectáculo de poder dar un batacazo o de poder intentarlo, por lo menos, de meterse atrás, igual partido soso y aburrido que no gusta a muchos, pero siento que es eso. Ahora, yo siento que lo que dice el señor Maxi con respecto a eso del romanticismo, siento que está llegando a un punto de ya ni siquiera decir que el equipo es tuyo, sino de mandarlo a la Serie B y luego de mandarlo al tema del ascenso, por ejemplo, lo del tema del Nacional. Yo siento que muchos se apropiaron de decir es nuestro el equipo y luego no medimos las consecuencias de que por hacernos tan dueño de nosotros con algo que no vamos a avanzar a cubrir, le estás haciendo el peor daño que puede existir. Ahora, no sé si los grupos de gerenciamiento, financiamiento y OU sean tampoco una solución siempre y cuando no se pueda ver bien lo que quiere. Nah, para mí hace rato el fútbol se convirtió en una empresa, y no siento que lo están tratando como una empresa.
0: Es que no siento que sea ni siquiera el tema del grupo de gerenciamiento, sino un grupo que venga y se haga cargo de un equipo, o sea, se compre el equipo, se haga dueño y lo saque adelante, como ha pasado en tantos equipos de Sudamérica y obviamente del mundo. Ni siquiera pensar en los equipos que realmente han aceptado esto y han salido adelante y que es propiedad de grupo tal, y que ese grupo tal ve esto como un negocio y lo saca adelante. O sea, la verdad es que siento que ese tema va por ahí. Y después, sí, de verdad, el espectáculo es demasiado flojo, aburrido, predecible, que es lo más difícil de todo. Mire que el otro día en Serie B volvemos a lo de siempre, volvemos a que un tipo se caiga al piso y entre la camilla, lo saque, se ponga de pie e ingrese. O sea, ¿en verdad no les genera eso como que aburrimiento?
2: ¿Y eso dónde lo ve únicamente?
0: Aquí, en Sudamérica.
2: Me refiero, ¿y en dónde veía el tema de que no pasaba eso? O sea, ¿en dónde no pasa eso?
0: En Europa.
2: Ah, no,
0: en Europa no pasa.
2: No pasa.
0: No pasa.
2: Para mí es una mentira lo que está diciendo. Para mí sí pasa, no igual pasa. Igual o se queda en el suelo, si igual pasara, tiene que salir.
0: O sea, si pasase, pasa del 100%, un 20%. Acá pasa, por partido pasa.
1: El problema es que en Europa ya se tomó medidas. En Europa están cambiando esa situación porque, a ver, de qué pasaba.
0: Uh-huh. Pero mínimo igual, ¿ah?
1: Se dieron cuenta de que en el Mundial ayudó muchísimo a las
2: carreras
1: y las están implementando acá.
2: Y eso es lo que se espera, Fran. O sea, que ya se implemente acá, pero por eso me refería a lo que decía el señor Maxi. Sí, sí, obviamente que nos dejó. Y esa que es una secuela del Mundial. Porque en el Mundial se veía eso, pero que me vengan a decir que en Europa no pasa nada.
0: Pero secuela no es, porque antes de eso, el fútbol sigue siendo lo mismo. ¿Se han dado cuenta de eso? O sea, en verdad, yo sé que este es el deporte nicho y es el deporte que todo el mundo ama. Pero de verdad es tan atractivo. De verdad es tener lo mismo todos los años, todos, con el desarrollo mismo. Muy pocas veces tienes de esos partidazos que dices, Dios mío, qué lindo partido el que vimos. Haciendo alusión al Mundial, no sé, un Argentina-Cabo Verde. O sea, pero de ahí ves lo mismo de siempre y lo mismo de siempre. Nada cambia, todo es lo mismo y el producto, lamentablemente, termina siendo el mismo. En Europa la cosa sí es distinta, se van implementando cosas, se van cambiando cosas, se juega la tecnología, van muchísimas cosas. Y no hablo solo de presupuestos. Pero si intentas dar un poquito más de show, algo más intentas en otros países, pero acá el fútbol no ha evolucionado más que poner un periodista que te haga preguntas al entretiempo. Hablo del producto nacional. Uh-huh. Entonces, lamentablemente, es lo mismo de siempre. Es exactamente lo mismo de siempre. No hay una activación con una marca, algo que te ayude al estadio, la gente a que vaya. Simplemente es que venga el partido, que compren los boletos y que vengan a ver. Y si yo voy solo a ver eso, la verdad es que me da muchísima pena, menos que seas hincha de un equipo y no está mal. Pero luego, para ver el partido entre equipo B de la Sierra y equipo C de la Costa, nadie se sienta a ver ese partido. Nadie se sienta a verlo. Vamos a la pausa.
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0: abrí el micro, ¿ah? Para que la gente escuche cómo canta la canción, ¿ah?
1: ¿Quién, yo?
0: Claro.
1: No, ¿cómo? ¿Por qué lo voy a cantar?
0: Esta grita y grita, esta.
1: Sí. Si usted quiere, podemos conversar acerca de quién canta esta canción. No tenga ninguna.
0: Señor Granado, ¿me va a defender?
2: Sí, por supuesto. Señorita Rojas, basta.
1: Ah, ok, ok.
2: Señorita Rojas, basta, le pido de favor. ¿Hasta cuándo con usted?
0: Por favor.
1: Ok, okay, discúlpeme, director. Aquí voy. Lo que pasa es que el señor Maxi me difama y cuando vamos a hablar de verdad por qué pone él esas canciones, me echa la culpa a mí. Entonces yo estoy cansada también de ese tema.
0: No se puede así, es que ella no comprende, ¿eh?
1: No, ella comprendió perfectamente. Por eso le dijo basta.
0: Que todo lo que tengo no va cambiando lo que siento. Ella es mi tormento.
1: Claro, no, ¿de qué su tormento es hasta el día de hoy?
0: Nada.
1: El problema es cuando llegan los tormentos familiares. O sea, ahí es complicado ya.
0: Dejes.
2: No, basta.
0: No le he visto y ojalá no la vuelva a ver. Oiga.
2: Solito se mete en el pie, ¿eh? Pero es una locura. ¿Cómo? Le incendian la casa al otro.
1: Oiga, pero y agradezca que no está usted aquí, porque el único incendiado dentro de este programa ha sido usted. Hoy, por lo menos recién, está apareciendo el señor Maxi.
2: Sí, yo sé que con usted la situación es crítica, no hay cómo decir nada, hay que quedarse callado de toda situación, porque si no uno sale desfavorecido.
1: Diría el señor Larriba, que por cierto está de vacaciones, diría el señor Larriba, es que yo sé cositas.
0: Ahora yo le digo una cosa, porque hay que hablar del tema nacional. Yo digo una cosa y media vida le destruyo. Media vida le destruyo.
1: Y sí, la verdad. Pero me estoy portando bien. Eso quiero decir.
0: Y le destruyo. No importa. Créame que no importa. Oiga, y le
1: destruyo. Hasta altura de la vida.
0: Y le destruyo tanto como está destruido el Nacional.
1: Oiga, estamos mal.
0: De verdad, el Nacional está acabado. Sobre todo con la información que acaba de trascender hace no mucho. La verdad es que el Nacional, que ganó el otro día 3-1. Contra 22 de julio, claramente en medio de polémicas, ¿no? Por cómo se dio el desarrollo del juego. Consigue 3 puntos, sus primeros 3 puntos, su primera victoria en el año, en agosto, y ya le sacaron esos 3 puntos. Esos 3, más otros 3, que suman un total de 6 puntos que se le ha quitado al Nacional por nuevamente tema de deudas, ¿no?
1: Menos uno tiene la tabla de posiciones otra vez. Tiene el resultado negativo. Recuerde usted que había sacado 2 empates y bien es cierto, no podía ganar el Nacional todavía, pero había sacado 2 empates y una victoria, entonces tenía 5 puntos. Le restan los menos 6 ahora por
0: ese
1: el tema
0: punto
1: de...
0: punto que sacó contra Gualaceo, ¿no?
1: Sí, por el tema de pagos y quedaría con menos uno dentro de la tabla de posiciones. Se ha firmado una carta por ahí entre algunos jugadores pidiendo al interventor que por favor no le quiten los puntos, que ellos van como a hacer un tema de aplazar los pagos para que no pase nada y para que el Nacional siga con los puntos. No lo han aceptado, la han rechazado esa carta y por ende sigue en una situación muy crítica el conjunto del Nacional. Y ahora con lo que se enteró de los sueldos, habrán... De verdad, es una locura lo que se ha sabido pagar. Yo no entiendo de dónde iba a sacar esa plata la gente del Nacional.
0: Se habla más de $20,000, ¿no?
1: Pero si
0: por son... jugador a veces, por ciertos jugadores. No entiendo. Es demasiada plata para un equipo que de verdad ni siquiera le alcanza para taparse cabeza y pies, ni para irlo turnando. La verdad es que... es un equipo que está muy complicado y que ya creo que se le fueron todas las opciones en este momento.
1: No, a esta altura de la vida yo no sé qué es lo que le queda.
0: Guala tiene 19 y es el décimo.
1: Uh-huh. Están apilando igual en la zona de descenso.
0: Estamos hablando de 20 puntos de diferencia. Lo único que algo puede hacer es 22 de julio. Algo puede hacer.
1: Entonces, o sea, de verdad le digo, es una situación sumamente complicada, y más por las noticias que se han ido forjando acá al último, de lo que han puesto algunos de los colegas. Por ejemplo, yo veía los tweets de Deco Espinosa, justamente hablando de esta situación. Por acá ponía Mr. Off que el plantel de Nacional se encuentra en shock por las recientes novedades institucionales. Dos jugadores habían confesado que perdieron ya la motivación para competir, sabiendo que sus esfuerzos en la cancha no iban a servir para nada, y afirmaron haber dado todas las facilidades para ayudar al club, lamentando que ahora ya sea inútil.
0: Es que, a ver, ustedes vendrían a la radio gastando plata, sus recursos, sus cosas, sabiendo que les van a escuchar una persona.
2: Yo creo que ahí se complica la situación.
0: No vendrían. Tal vez dirían no, por no. Zoom. Tal vez dirían eso, ¿no? Te vea por Zoom para darles una manito. Pero no
2: es
0: vienen.
2: Que ni siquiera es así la situación.
0: No.
2: Acá, a ver, intentarías ir por el respeto y por el profesionalismo, pero ¿cómo haces? Y el hecho de que se queden en shock, a mí me da la idea de que no sabían que podía pasar esto otra vez. Pero las cosas estaban clarísimas. No sé si estén en shock.
1: Yo creo que Fran, esperaban que con la carta no les resten los puntos. O sea, como ellos ya están diciendo que son a los que les debes, que son los acreedores a los que les debes, y dice, ¿sabes qué? No pasa nada, le voy a dar un tiempo más, pues que te puedan dar un plazo. Pero el interventor dijo, no, aquí está todo mal. O sea, de verdad. Y mire, acá le leo también otro de los tweets sacados directamente desde Primicia. Sueldos de hasta $22,000 en el Nacional. Dice, me encuentro con contratos de $8,000 en un equipo que está en la Serie B. Es lo que explica justamente Aguirre, que es uno de los directivos, si usted quiere, allá. Y dice, uno de los casos más llamativos es el de Charles Vélez, cuya deuda llegó hasta los $300,000 y cuyo contrato establecía un salario de hasta $22,000 mensuales en 2028. O sea,
2: Vélez se da cuenta.
1: Pero estás loco.
2: Es que Vélez a lo que estamos apuntando. Y yo por eso les decía, mientras no se solucione lo económico y no haya gente adaptada, gente que sepa lo que es la dirigencia deportiva, la administración deportiva, vamos a seguir teniendo estos problemas. Y el Cuenca le pasa por ahí lo mismo, el Emelec le pasa lo mismo, y hoy el Nacho tocó fondo, pero es el mismo rumbo que están todos, absolutamente todos los equipos, bueno, a excepción de algunos, pero la mayoría de los equipos ecuatoriano. Si no se maneja bien y vas a dar sueldos, porque sí, contratar a la maldita y que un fair play financiero te lo botes a la basura, ¿a dónde vamos a llegar? Va a seguir sucediendo esto, y yo estoy cansado de decirlo porque ya es hasta reiterativo, pero no queda de otra. Sigue y sigue dándose y a nadie le interesa.
1: Oiga, y siguen saliendo más trapitos del sol, ¿eh? Esto está peor que lo del señor Max y lo mío. Juan Manuel Aguirre le confesó a los periodistas de Match Deportes, donde aseguraron que el Nacional recibió una buena cantidad de entradas para los partidos de la Copa del Mundo 2026.
2: Correcto.
1: Y dice, señores, hablen con nombres y apellidos. Yo no estaba de interventor, por si acaso, pero la persona que dijo aquello, que son periodistas, que diga a quién se entregaron las entradas, a quién le dieron a nombre del Nacional. Yo no estuve, pero nadie del Nacional que yo sepa se ha beneficiado de esas entradas, porque el club estaba en acefalía. Entonces, ¿cómo hay este chismerío? Que digan nombres.
2: Tele, a ver, lo que sí hay que decir es que la Liga Pro, bueno, no creo que la Liga Pro, la Federación dio entradas a todos los presidentes y gente de los equipos, incluyendo, por ejemplo, Álvarez del Cuenca. Entonces, a todos. No sé si habrá sido a muchas más personas del Nacional, pero la FEF dio a todos los presidentes y vicepresidentes de los equipos del fútbol ecuatoriano.
1: Dios mío, le digo, o sea, todo mal en el Nacional, absolutamente todo mal. Yo no sé si existe una solución para este equipo y qué es lo que tenga que hacer para poder salvarse. Por lo menos yo no le veo... No le veo que se va a salvar el Nacional, ¿eh? Para mí no.
0: No, ya no hay forma. O sea, ya prácticamente está descendido ese equipo. Y lo peor de todo es que va a ir a una liga donde no va a volver nunca. O si no, pregúntale al Quito.
1: Eso iba a decir, va a ser el próximo Deportivo Quito.
0: No hay forma, de verdad no hay forma. Está perdido ese equipo. Es una pena, pero es así, están perdidos. Así que prácticamente hay que aceptar que es un equipo que se fue y que los dos grandes de Quito se están yendo. De verdad se están yendo. Les queda Liga y ahora Independiente del Valle. No hay más. Es una pena realmente lo que pasa con ellos. Y ojalá se maneje el de mejor manera el tema de Gualaceo, porque puede ir por el mismo camino en algún momento. Si es que alguien más no se hace cargo. Ojalá que no. 14:29, antes de irnos, perdió el Guala el sábado. Estaba arriba dos veces.
2: ¿Cómo me hizo ilusionar el Guala?
0: Sí, dos veces estuvo arriba. Golazo Jorge Góngora desde tres cuartos de cancha, un poquito más atrás. Luego se lo empataron porque se resbaló el arquero de Gualaceo. Tenía el balón, se resbaló, se cayó.
1: Pero no estaba Wellington.
0: Él mismo tapó.
1: Sí, tapó Peralta. Sí, yo lo había Wellington visto que no estaba ni los convocados.
0: Tapó Wellington Peralta, se resbaló, se cayó y por eso el jugador de Independiente quedó solo y pateó. Porque fue una jugada inofensiva. Luego al arranque del segundo tiempo marcaron el tanto de la segunda para Gualaceo, se lo empataron como a los 60 y a los 70 lo marcaron la tercera. Y no hubo más. El Guala presentó suplentes, eso sí. Jugó con suplentes contra Independiente.
1: Oiga, pero es que sobrecargas y cosas así.
0: Claro.
1: Imagínate que se te lesione, no juega ninguna de las dos copas.
0: Me parece que juega con Cumba ya el jueves en la tarde.
1: Igual era un partido perdible. O sea, le digo, entiendo que Independiente Juniors no es el Cuco tampoco, pero es un partido perdible.
0: Sí, es el mejor equipo de la B, para mí. Es un equipo serio, de verdad es serio.
1: Es difícil, pero no creo que podía ser invencible para el Gualaceo. A mí me parece que está haciendo muy buenos partidos de conjunto.
0: Sí, pero sí creo que es el mejor equipo de la B en cuanto a cómo juegan, la verdad. Pero bueno, habrá que ver. Nos vamos, ya se viene el Rock con Gabu Ginás, que ya está acá.
1: Abrazo. Oiga, rapidito, Bocinha ya llegó a Colo Colo.
0: Después vamos. De que hablaron mal de él, ¿no? Pues señor Granado, una pregunta.
2: Metió gol Tim Peina, golazo.
0: Señor Granado.
1: Sí, en el Olimpia, en el mejor equipo de Paraguay.
0: Oiga, si usted va preso, ¿su mami le hace un gol al Dibu?
2: Esa pregunta está mal formulada, pero no, yo prefiero irme preso.
0: ¿Sí?
2: Sí, mi mami no le mete al gol al Dibu ni... no que la vida.
0: Yo creo que usted va preso.
2: La pregunta real es, si es que te dan la opción de irte 2 años preso o esperar que cada día tu mami ejecute un penal, ¿qué prefieres? ¿Irte preso o esperar a que tu mami meta gol un penal al día?
0: ¿Y usted no espera?
2: No, yo no espero, me voy 2 años preso directo.
0: Está bien. Qué mala.
2: ¿Ustedes?
0: No, yo tampoco.
1: ¿Saben qué? Nos vamos. Hay que escuchar cosas armoniosas. Chao, ahora y se viene la ruta al rock.
2: Chao, chao.
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0: Hola, hola, hola, hola, mis amados ruteros y ruteras. Qué gusto saludarlos nuevamente desde cabinas de Radio Visión, comenzando una nueva semana, amigos. Hoy, lunes 3 de agosto, comenzamos con los buenos clasiquitos setenteros, ochenteros, para que esta semana vaya de maravilla. Ya se nos cruza un feriado también. Un feriadito este fin de semana que pues por ahí ya se tiene que celebrar y conmemorar la independencia de esta hermosa patria, de este hermoso país divino hermoso. Y pues acá estamos súper, súper enganchados a nuestra ruta del rock toda la semana. Así que aquí estaremos hasta las 4 de la tarde complaciendo todos esos pedidos y acompañando la actividad que estés realizando. Si estás trabajando, descansando, estás de vacaciones y por ahí encendiste un ratico la radio para ver qué hay de nuevas, o si por ahí ya eres un rutero o rutera acérrimo o acérrima, pues que estés aquí acompañándonos, qué hermoso. Mis queridos amigos, recuerden que pueden pedir su canción ya, desde ya, si quisieran, a nuestro WhatsApp de Visión 099-521-615 o a nuestras redes sociales como Ruta del Rock, que aquí te complacemos. No te olvides, comenzamos con los clásicos de siempre, 70s, 80s, aquí en nuestra Ruta del Rock. Menos charla, más música. Les saluda Gabu Ginás. Bienvenidos nuevamente a su Ruta del Rock. A toda máquina.
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15 horas con 16 minutos. Continuamos por aquí con nuestra programación. 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

les cuento en noticias internacionales que un día como hoy, pero de 1952, nace Carlos Alberto Mestre, Nito Mestre, más conocido en Buenos Aires, Argentina. Músico argentino, conocido por ser la voz principal del dúo Sui Generis, junto a Charly García. Desde muy temprano sintió la necesidad de triunfar en un ámbito para el cual había sido destinado, la música, definitivamente. En su búsqueda de la consagración, conoció a Charly García y desde pequeño demostró su interés por la música clásica, estudiando flauta y participando en coros. Hasta que un día, junto a su compañero de colegio, Mario Carlos Piegari, acudieron a una tienda de discos para adquirir uno de Rita Pavone y vieron la portada del disco Please Please Me del famoso conjunto The Beatles. Ese día, la vida de Nito cambiaría y dejaría el folclore argentino por directamente el rock. Amigos, así es. Hoy está de cumpleaños nuestro querido y hermoso Nito Mestre. A ver, nació en el 52, hagamos cuentas.

Cumple 74 años, amigos. Ay, qué lindo, qué lindo. Happy birthday, Nito. Por aquí quiero mandar un saludito a mi querida Yunitza Salazar, que nos escribe en nuestro Instagram y nos dice: buenas tardes, ¿podrían por favor poner la canción Time de Pink Floyd? Por favor, faltaba más. Hoy es lunes de clásicos en Ruta del Rock. Aquí se viene tu canción. Gracias por tu sintonía.

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15: Continuamos con la programación y quiero mandar un saludito a mi querido Harley Roy Davidson, que nos escribe en nuestro Instagram también en esta tarde y nos pide una cancioncita por acá de Living Color. Esta canción es Cult of Personality. Qué buena canción, sonando aquí en nuestra ruta del rock. Gracias por tu sintonía.

Y adivinen, adivinen quién está cumpliendo años hoy día, así es, hoy, un día como hoy, pero del 63, nace James Alan Hetfield, mejor conocido como James Hetfield en Downey, Los Ángeles, California, Estados Unidos. Músico, compositor, mejor conocido por ser cofundador, vocalista principal, guitarrista, rítmico y compositor principal de la banda estadounidense de heavy metal Metallica. Hetfield es conocido principalmente por su intrincado ritmo, pero ocasionalmente realiza tareas de guitarra solista y solos, tanto en vivo como en el estudio. Hetfield cofundó Metallica en octubre del 81, después de responder un anuncio del baterista Lars Ulrich en el periódico de Los Ángeles The Recycler. Metallica ganó 9 premios Grammy y lanzó 10 álbumes de estudio, 3 álbumes en vivo, 4 obras de teatro extendidas y 24 sencillos. En 2009, Hetfield se clasificó el número 8 en el libro de Joel McIver de los 100 mejores guitarristas de metal y número 24 por Hit Parader en su lista de los 100 mejores vocalistas de metal de todos los tiempos. En la encuesta de Guitar World, Hetfield fue colocado como el 19º guitarrista más grande de todos los tiempos. Y en la encuesta de Guitar World, fue colocado como el 19º guitarrista más grande de todos los tiempos y además de ser segundo junto con el guitarrista principal de Metallica, Kirk Hammett, en la encuesta de los 100 Greatest Metal Guitarists de la misma revista. Rolling Stone colocó a Hetfield como el 87 mejor guitarrista de todos los tiempos, amigos. Hoy está cumpliendo 63 años, amigos. Wow, 63 años cumple nuestro querido James Hetfield el día de hoy. Happy birthday.

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1: Y volvemos a los clasiquitos. Quiero mandar un saludito a nuestro querido Hernán Lara, que nos escribe en Instagram. Bienvenido siempre a tu Ruta del Rock, querido Hernán. Y pues él nos pide algo de The Who, My Generation, sonando en Ruta del Rock.

11:45. 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

y amigos, para ir cerrando nuestra programación, una noticia más. Hoy día creo que ha sido un día con bastantes hitos históricos dentro del rock y metal. Por acá, pues imagínense, el 3 de agosto del 87 se publica este super álbum que creo que para mí es uno de mis favoritos de la época de los 80s, el cuarto álbum de la banda británica Def Leppard, llamado Hysteria. Sí, ustedes creo que ya lo conocen tanto como yo. Ha sido el álbum más vendido de la banda hasta la fecha, alcanzando más de 20 millones de copias vendidas en todo el mundo. Fue producido por Robert John Matt Lange. El álbum lanzó 7 sencillos que creo que son maravillosos todos: Woman, Animal, Hysteria, obviamente, Pour Some Sugar on Me, Love Bites, que lo estamos escuchando, Armageddonet y Racket. El sencillo más exitoso de la banda fue el que estamos escuchando, Love Bites, que llegó al número 1 en el Billboard Hot 100.

0: Hysteria, qué chévere terminar así nuestro lunes de clásicos haciendo pues ese aniversario de este super álbum de Def Leppard, que por cierto nos va a visitar en Ecuador el mes de octubre. ¿Qué pasará, Dios mío? ¿Será que todavía hay entradas? Yo estoy súper enfocada en Iron Maiden, pero también amo Def Leppard, pero están tan seguidos que no sé si voy a poder ir a Def Leppard también. Cuéntenme, por favor. Bueno, mis queridos amigos, ha llegado el momento de cerrar nuestra programación. Mañana estamos aquí nuevamente 14:30. No se me despeguen, que viene mi Cari Coronel en la tarde. La buena música, esa linda energía continúa aquí en Radio Visión Cuenca. No te olvides de seguirnos en las redes sociales como Radio Visión Cuenca y como Ruta del Rock. Se despide Gabo Yunás. Conmigo será esta mañana nuevamente 14:30. Chau, chau.
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5: Iniciamos, queridos amigos, ¿cómo están? ¿Qué tal su fin de semana? Despidieron como se debe al mes de julio y pues bueno, ya estamos recibiendo con toda la buena vibra, con emoción, con muchísimos proyectos y bueno, como siempre, con esa esperanza de que si tal vez hasta aquí no se cumplieron algunas metas o por ahí estás complicadita, no sé, puede ser de salud, parte económica, en fin. Pues ya, ahora hay que poner toda esa fuerza y toda esa energía para que sea un mejor mes. Estamos ya en 3 de agosto, un mes en el que uno dice, a ver, llega agosto y ya estamos al otro lado, para fin de año. Porque mira, agosto es un soplo para vacaciones. Una vez que los chicos regresan a clases, yo digo, ya hay que comenzar a ver en dónde se pone el arbolito de Navidad. Si es que lo vas a cambiar o si lo vas a dejar donde siempre, pero ya uno está con la mirada en la Navidad, que en algunos casos inician hasta en septiembre, de verdad, o también en octubre. Es decir, ahora sí que vamos a la cuenta regresiva y por eso es que hay que poner todos los cañones ahí a esa meta para bombardear y para poder hacerlo bien, para poder cumplir esa meta, poder todo el esfuerzo y por supuesto poder cumplir. ¿Hay que sacrificarse alguna cosita? Pues bueno, hay que hacerlo, hay que esforzarse un poco más. Hay que hacerlo, pero lo vamos a conseguir, yo estoy segura. Listos para hacer tu compañía aquí en la tarde hasta las 17:30 a través de Visión 106.1 FM, quienes nos escuchan en su dial. Están en Cuenca, tantito frío bajo la temperatura, un poquitín de viento, pero siempre es rico estar en nuestra ciudad, ¿sí o qué? Agradezcamos tener esta ciudad tan maravillosa. Seamos cordiales con los turistas, siempre con una sonrisa. Vamos también con los 5 sentidos, o si tienes uno más, si es que crees que tienes 8 o 10, los que tengas para cuando conduzcas, por favor, con muchísimo cuidado. Estamos listos para dejarte buena música. Bienvenidos todos.

0: 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La constancia en los horarios de sueño es la clave para que su cuerpo y mente se desarrollen de mejor manera. Pero si los niños no duermen las horas necesarias, van a estar con cansancio, con mal humor, con dificultad para concentrarse, las defensas bajitas y además un menor rendimiento escolar y físico. 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
3: Listos, listos para continuar con buena musiquita. ¿Qué es lo que quieren escuchar? Si quieren algo especial o quieren escuchar a ese su artista favorito o esa canción que les trae recuerdos, comuníquense conmigo a través del 099-5201-5.

Ese chévere tema de tranza, es un clásico, ¿verdad? Que cuando lo escuchamos siempre lo estamos tarareando o lo estamos también cantando, porque pues, claro, lo hemos escuchado durante todos estos años y es un clásico de ellos. 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

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Detectarlas a tiempo puede mejorar significativamente la calidad visual. Ver borroso no siempre es normal. 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Continuamos con más. Quedémonos con talento ecuatoriano. Después de escuchar a Tranzas, aquí está Juan Fernando Velasco con otro clasicazo, Tarjetitas.

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buenos temas, siempre, siempre acompañándote en la tarde con buena musiquita. Más aún cuando es lunes y estamos como que así, con las revoluciones un poquito bajas. A pesar de que, bueno, ya estamos en las 17:16, seguramente ya pasó como que lo más pesadito del lunes y ahora lo que tú quieres es quizá ya llegar a casita para poder renovar energías con una buena siesta, quizá una rica comida y mañana, mira, a ponerse las pilas, siempre trabajando para poder cumplir con todos los objetivos. Estamos listos para dejarte buenas recomendaciones. 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Continuamos, es hora de escuchar a las Hash.

Ahí estaba ese buen tema y por supuesto tenemos para ustedes más. Ya en la recta final, después de escuchar a las Hash, nos han pedido escuchar a Luis Fonsi. Se ponen ustedes románticos a esta hora, pero bueno, es válido. Entonces, ahora sí, vamos con este buen tema. Échame la culpa porque, claro, ustedes dicen, quiero escuchar a Luis Fonsi, pero la mayoría de Luis Fonsi es como que muy, muy romántica y lo que queremos es que se activen en este lunes iniciando semana. Nos vamos con el corazón en la maleta, ¿les parece?

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1: Ahí estaba, gracias por esa recomendación, escuchando a Luis Fonsi, y nos quedamos con dos grandes, Juanes junto a Sebas Yatra, con el tema Bonita. Mañana martes estaremos nuevamente junto a ustedes a partir de las 16 horas, no se pueden perder un minuto de nuestra programación a través de Visión 106.1 FM, tenemos variedad, y más adelante ya a las 17:30 llegan las noticias. Hasta mañana, un abrazo a todos. No.

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1: Son las 17 horas con 32 minutos. Muy buenas tardes, señoras y señores. Bienvenidos a la tercera emisión del Informativo Visión a través de los 106.1 FM. Saludos cordiales también.

0: Para quienes nos escuchan y nos ven a través de la página web y en nuestras redes sociales. Les saluda Luis Vascones Coronel, acompañándoles de lunes a viernes de 5:30 a 6:30 de la tarde con lo más importante de la información local, nacional e internacional. La siguiente información que detallaremos en los próximos 60 minutos tiene referencia en Diario El Universo, Diario Expreso, Diario El Telégrafo, el portal Primicia CC, Diario El Mercurio de Cuenca, Ecuador Inmediato y la producción de Radiovisión. Revisamos a continuación los titulares de esta jornada informativa.
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0: Mucha atención, el presidente de la República, Daniel Noboa, anuncia plan de protección de Quito con refuerzo de 4.000 policías y militares. Javier Milei visitará el Ecuador el 6 de agosto en una gira por la región para enfrentar el cáncer, dice, del socialismo del siglo XXI. El canciller Roberto Curi recibió al ministro de Inteligencia Artificial de Emiratos Árabes Unidos, Omar Sultán Al Olama. Cumplirá una agenda oficial en Ecuador. También se reúne con el presidente de la República. En el ámbito local, mucha atención, la alcaldesa subrogante de Cuenca, Marisol Peñalosa, se pronunció sobre los radares de velocidad, señalando que se acatarán las recomendaciones de la Contraloría General del Estado, pero priorizando un enfoque preventivo en lugar de sancionador. El nuevo director provincial de Azuay, Lenín Fernández Ramírez, asumió las funciones como nuevo director provincial del Consejo de la Judicatura en el Azuay. La falta de jueces en la provincia mantiene miles de causas paralizadas en diversas salas judiciales, según denunció Rubén Calle, presidente del Colegio de Abogados de la SUAI. El Ministerio de Infraestructura y Telecomunicaciones informa que desde la tarde de este domingo se ejecutan labores de limpieza e intervención en el kilómetro 90 de la carretera Cuenca-Girón Pasaje. La adquisición de infraestructuras Baile para la provincia de la Azuay continúa suspendida debido a observaciones emitidas por el Servicio Nacional de Contratación Pública, SERCOF. La contratación no ha logrado concretarse desde febrero pasado, cuando la temporada invernal provocó daños viales en la provincia. El secretario del Sindicato de Choferes Profesionales de la SUAI, Patricio Narváez, advirtió que se sancionará a los conductores que se excedan en el cobro de pasajes inter e intraprovincial, cuya alza del 25% está vigente desde el 1 de agosto. Iván Abril, actual concejal de Cuenca, anunció que declina su precandidatura a la alcaldía de Cuenca. A través de un comunicado explicó las razones que motivaron esta decisión. El Consejo Nacional Electoral da a conocer los límites del gasto electoral para las elecciones seccionales de noviembre. Sujeto con antecedentes que agredió con arma blanca a su pareja y a un policía, quedó en libertad. En el ámbito internacional, mucha atención, Estados Unidos cambiará las reglas para las visas de estudiantes y periodistas.

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2: 17:38, 5:38, aquí el desarrollo informativo. Mucha atención. El presidente Noboa anuncia un plan de protección de Quito con un refuerzo de 4,000 policías y militares. El presidente de Ecuador, Daniel Noboa, anunció este 3 de agosto de 2026 que se pondrá en marcha un plan de protección de Quito con el despliegue de 2,000 policías y 2,000 militares adicionales en respuesta al repunte de la violencia atribuida a grupos delincuenciales en la capital de la República. El operativo, según explicó el mandatario ecuatoriano en un mensaje difundido en redes sociales, busca recuperar espacios públicos y fortalecer la presencia estatal en zonas consideradas prioritarias de Quito. Una capital segura se transmite a un país seguro. Ya defendimos una vez esta ciudad de quienes pretendían imponer el caos y la anarquía. Hoy lo volveremos a hacer, afirmó Noboa al anunciar esta medida en momentos en que Quito y otros cantones de 10 provincias de Ecuador permanecen bajo estado de excepción ante el avance de mafias vinculadas al narcotráfico. Escuchemos.

0: defendimos una vez esta ciudad de quienes pretendían imponer el caos y la anarquía. Hoy lo volveremos a hacer. Por eso hoy ponemos en marcha el Plan de Protección de Quito. He dispuesto el despliegue de 2.000 policías adicionales para reforzar la seguridad en los horarios y lugares donde más los necesitan los quiteños. En el ingreso y salida de los trabajos, en los colegios, en el metro, en las paradas de buses, en mercados, bancos, centros comerciales y barrios. Además, incorporamos 100 vehículos y motocicletas, 20 drones y reforzamos los controles en los accesos a la ciudad y en los sectores con mayor presencia de estructuras criminales. He dispuesto también la incorporación de 2.000 militares adicionales para fortalecer el trabajo conjunto con la Policía Nacional en los puntos más críticos y emblemáticos de la capital. A quienes creen que pueden intimidar al Estado y su capital, les digo una sola cosa: cada ataque tendrá una respuesta más fuerte. Inicia una nueva etapa, donde la luz que irradia Quito seguirá siendo referente en el continente entero.
1: 17:40, 5:40. Avanzamos con más informaciones. Atención, Javier Milei visitará Ecuador el 6 de agosto en una gira por la región. Cancillería de Ecuador confirmó que el presidente de Argentina, Javier Milei, se reunirá con el mandatario Daniel Noboa en una gira para armar un bloque regional contra lo que él llama el cáncer del socialismo del siglo XXI. En lo que sería su primera visita oficial a Ecuador, el presidente de Argentina, Javier Milei, llegará a Quito este 6 de agosto de 2026, confirmó AFE, una fuente del Ministerio de Relaciones Exteriores. Según divulgó la fuente de Cancillería, este 3 de agosto, Milei se reunirá con el presidente ecuatoriano Daniel Noboa, aunque los detalles de dicha cita aún no se conocen. La visita oficial de Milei se abordará una agenda orientada a fortalecer la relación bilateral y ampliar los espacios de cooperación, agregó la Cancillería, y anotó que el gobernante argentino también se reunirá con el ministro de Exteriores, Roberto Curi. A 17:41. Y atención, el canciller Roberto Curi recibió al ministro de Inteligencia Artificial de Emiratos Árabes Unidos. Omar Sultán Al-Olama cumplirá una agenda oficial en Ecuador. También se reúne con el presidente de la República. El canciller Roberto Curi recibió este lunes 3 de agosto en el Palacio de Najas al ministro de Estado para la Inteligencia Artificial de Emiratos Árabes Unidos y enviado especial por parte de Ecuador, Omar Sultán Al-Olama, como parte de una reunión oficial para revisar la relación bilateral entre ambos países. Según informó la Cancillería, la jornada se inició con una reunión privada entre ambas autoridades en el que analizaron los avances de la agencia bilateral o la agenda bilateral e identificaron nuevas oportunidades para fortalecer la cooperación entre Ecuador y Emiratos Árabes Unidos. La cartera de Estado no precisó los acuerdos alcanzados.

durante el encuentro se da a conocer. 17:43. Y atención, la defensa del alcalde de Guayaquil, Aquiles Álvarez, sostiene que Fiscalía no probó el delito de en el caso AAA. En el abogado Ramiro García afirmó que el ministro o el Ministerio Público no desvirtuó la presunción de inocencia ni presentó pruebas que vinculen directamente al alcalde con la presunta comercialización ilegal de combustible.

0: pregunta sigue siendo extraordinariamente sencilla. ¿Qué conducta del señor Aquiles Álvarez logró probar la fiscalía? La respuesta es igual de sencilla: ninguna. La fiscalía tenía la carga de demostrar que el señor Aquiles Álvarez almacenó, transportó, envasó, comercializó o distribuyó ilícitamente derivados de hidrocarburos sin autorización, o que impartió órdenes concretas para que esas conductas fueran ejecutadas por terceros. Sin embargo, durante todo el juicio no presenta una sola prueba que permitiera llegar a esa conclusión. Ningún testigo afirmó haber visto al señor Aquiles Álvarez Enríquez ejecutar a alguno de los verbos rectores del tipo penal. Ningún perito identificó una actuación personal atribuible a él. Aún más, los peritos dieron la razón a la teoría del caso de la defensa. Aún más, peritos como el doctor Álvaro Mejía señalaron que esto ni siquiera es penal, sino que debería resolverse en sede contencioso administrativa. Ningún documento acreditó que impartiera instrucciones, autorizaciones, comunicaciones o decisiones encaminadas a ejecutar la supuesta comercialización ilícita de combustibles sin autorización.
1: 7:45 y sobre el caso Triple A, el fiscal general subrogante Leonardo Alarcón afirmó que la comparecencia de la denunciante en la audiencia de juicio fue solicitada por la defensa del alcalde de Guayaquil, Aquiles Álvarez, por lo que corresponde a ese sujeto procesal garantizar la presencia de sus testigos. Las declaraciones de Alarcón se producen después de que la defensa del alcalde denunciara la desaparición de la denunciante, quien, según se informó, aún no ha sido localizada por la Policía Nacional.
2: Existe duda alguna en el proceso María Mercedes, porque cualquier persona puede poner una denuncia y el titular de la acción penal pública es la Fiscalía General del Estado. Es decir, si es que se retira la denunciante, no quiere decir que la Fiscalía siga persiguiendo ese delito y siga realizando las investigaciones necesarias. Ahora, hay que comprender y hay que indicarle a la ciudadanía, porque se está tergiversando las cosas de que no vino la denunciante, pero recordemos que quien pide a la denunciante es uno de los sujetos procesales a fin de que comparezca como parte de prueba de ellos. Por lo tanto, es de responsabilidad de cada uno de los sujetos procesales llevar a sus testigos peritos a la audiencia de juicio. Lo que ha sucedido con la Fiscalía General del Estado ha llevado todos sus testigos, tantos peritos, tantos testigos, ha practicado la prueba documental, la prueba testimonial, la prueba pericial, en donde es completamente claro y, como le digo, contundente el presunto delito que se ha cometido.

Las 17:47, 5:47. En el ámbito local, mucha atención. El nuevo director provincial de la Judicatura en Azuay asume funciones. El nuevo director inició sus actividades con un recorrido por las unidades administrativas de la entidad de justicia. Luego de su designación, este 31 de julio de 2026, aprobada por el Pleno de la Judicatura. Durante la visita conoció de cerca las actividades de los servidores judiciales. Entre su agenda constó la visita al presidente de la Corte de Justicia de la SOAI, Fernando Moreno, y la presidenta de la Asociación Ecuatoriana de Magistrados.

0: y jueces Jenny Ochoa. Con ellos dialogó sobre las prioridades y la articulación del sistema de justicia, según se informó desde la judicatura. Asimismo, se reunió con el coordinador general de la Defensoría Pública, Santiago Valareso, y el defensor público de la SUAI, Javier Amoroso. Las 17:48. Y la falta de jueces en la provincia mantiene miles de causas paralizadas en diversas salas judiciales, según denunció Rubén Calle, presidente del Colegio de Abogados de la SUAI. Según Calle, la Coordinación Zonal del Consejo de la Judicatura remitió información que no se ajusta a la realidad del sistema judicial local hacia la sede nacional de la entidad. Ante esta situación, confirmó que el gremio adoptará medidas de protesta tras la realización de una asamblea general.
1: Los problemas de la justicia vienen de hace algún tiempo ya por el tema del modelo de gestión, vienen problemas por la infraestructura, por la tecnología, por la falta de personal de asistencia, por la falta de secretarios, titulares y respectivos de cada área. Pero se ha agravado mucho más en los últimos tiempos a partir de que ha habido varios jueces que se han desvinculado y especialmente el último fin de año se desvincularon por jubilaciones, se aceptaron las jubilaciones, se dieron trámite y salieron un grupo más de jueces, tanto de primer nivel, cuanto de tribunales penales, así como de las salas de la Corte Provincial de la SUAI. Sí, efectivamente hay áreas del derecho, como por ejemplo en la familia, están los procesos acumulados de hace mucho tiempo y se van postergando en la administración de justicia. Pero ahora que ya no tenemos jueces y lo que se hace por parte del Consejo de la Judicatura, que un juez le encargan de otro juzgado de un juez que salió, en verdad se hace el despacho mínimo de algunas diligencias, pero no se resuelven. El día que están fijados para las audiencias, de acuerdo al calendario o la determinación, no se cumple porque el juez que está encargado de la sala tiene que cumplir sus propias funciones en su propia sala o en su propio juzgado. Y por tanto, lo que hacemos prácticamente es un fraude, simplemente fijar una fecha para que llegada la fecha se vuelva a fijar otra fecha. Esto ya nos pasó durante mucho tiempo en la sala de lo civil, cuando hubo la separación del doctor Mauricio Larriba de la sala de lo civil, y se represaron y se acumularon por decenas y quizá por centenas los procesos que no han sido resueltos. Hoy tenemos una sala de lo laboral, de los tres jueces, solo uno está laborando, y con encargo que se hace a jueces de otras salas, verdad, no se despachan, no se resuelven las causas. Sí, precisamente lo que más bien nos hemos informado es que la anterior dirección provincial lo que hizo es enviar un informe hacia Quito en el cual se establecía que no era prioridad el nombramiento de los jueces, es decir, contrario a una realidad. Por eso es que nosotros hemos acudido directamente ya en este caso a Quito para solicitar a la doctora Caicedo que venga acá y verifique la problemática. No puede ser que esta información que a lo mejor habría enviado la dirección provincial desinforme de una realidad que es la que estamos viviendo. Estamos pendientes, la doctora Caicedo el 21 de julio nos envió una carta confirmándonos su venida y estableciendo que los próximos días se determinaba la fecha. Estamos pendientes de eso porque además en el gremio hemos resuelto hacer una convocatoria a una asamblea general de abogados para avanzar en no solamente en el reclamo, sino también en la contribución para la solución de esta problemática. No tenemos exactamente el número, pero podemos decir que a nivel de cantones, que a nivel de la ciudad de Cuenca especialmente, es bastante grave la falta de personal, insisto, jueces y también asistentes, ayudantes y secretarios.
0: Reportó para Radiovisión Alfredo Lazo. Son las 17:52, 5:52. Y mucha atención, amigos, a esta información. Con 4 votos, el Pleno del Consejo Nacional Electoral hace pocos minutos inadmitió este lunes el pedido de corrección presentado por José Villavicencio, Wilson Roberto Álvarez y Andrés Quispe en contra de la resolución del mismo organismo electoral que negó la entrega de formularios para la revocatoria del presidente Daniel Noboa y de la vicepresidenta María José Pinto. Los promotores anunciaron que apelarán esta decisión ante el Tribunal Contencioso Electoral. Las 17:53. Más noticias en el ámbito local. Atención, la alcaldesa subrogante de Cuenca, Marisol Peñalosa, se pronunció sobre los radares de velocidad, señalando que se acatarán las recomendaciones de la Contraloría General del Estado, pero priorizando un enfoque preventivo en lugar de sancionador. Felicia Guerrero con los detalles.
2: La alcaldesa subrogante Marisol Peñalosa, al referirse al tema de los radares, señaló que serán respetuosos de las recomendaciones de la Contraloría General del Estado, en el sentido de que los mismos servirán para educar a la ciudadanía y no para sancionar. La autoridad agregó que se busca que la seguridad en las vías no sean percibidas ni utilizadas como un mecanismo de recaudación.
3: Seremos respetuosos a las recomendaciones de Contraloría y que lo dice claramente dentro de su recomendación 16, 17 y 18, donde nos habla de una educación vial, no de sanción. Entonces nosotros seremos respetuosos a lo que nos dice netamente Contraloría General del Estado. Estas son las recomendaciones, queridos amigos, y les voy a dejarles el documento donde habla netamente de desarrollar un plan de comunicación institucional que promueva la corresponsabilidad ciudadana y eduque sobre el funcionamiento de este sistema de control de tránsito. Entonces, está claramente dado prendidos. Sí, pero no para sancionar, sino para educar. Y no es que hayan estado apagados. Los radares han estado funcionando, pero para educación vial, para ver un tema de siniestros, para ver algunos temas técnicos, y que eso nos ha servido de insumo. Sin embargo, la Contraloría nos pide que sigamos haciendo estas campañas de educomunicación. Aquí es, no es sancionar, sino educar a la ciudad. En este caso, nosotros nos basaremos a las recomendaciones de sindicatura de que estos radares están prendidos, pero educando a la ciudadanía. Tenemos 6 radares que sí hacen este proceso de sanción, pero no queremos aquí ser recaudadores o sancionar a la ciudadanía. Lo que queremos es educar, la gente sea más consciente y no esperar que me multen y me toquen el bolsillo para ahí sí actuar. Todos tenemos familia, queremos llegar bien a casa por nuestros hijos y por nuestras comunidades. Entonces, de esa manera queremos seguir educando a la ciudadanía. En este caso, la Contraloría nos solicita a nivel general. Entonces, estamos haciendo ese análisis técnico pertinente en el cual se informará luego a la ciudadanía y cuál es el proceso que se ha estado realizando, pero seremos respetuosos a las recomendaciones de Contraloría para poder cumplir.
4: Para Radio Visión 106.1, reportó Felicia Guerrero.
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0: Son las 17:56, 5:56. Más noticias. El Ministerio de Infraestructura y Telecomunicaciones informa que desde la tarde del domingo se ejecutan labores de limpieza e intervención en el kilómetro 90 de la carretera Cuenca-Girón-Pasaje. Mario Vintimilla, subsecretario zonal 6, detalló que se esperó a que cesara la caída de rocas para garantizar la seguridad del personal e iniciar el desalojo del material. Este es actualmente el único punto que mantiene interrumpida la circulación normal. Para establecer la conectividad entre Azuay y la provincia de El Oro, se construirá una variante en el lugar del deslizamiento, trabajo que se prevé concretar en el transcurso de esta misma semana.
6: El kilómetro 90, conocido como referencia a la Virgen, ha mantenido inestabilidad durante todo el fin de semana. En ese sentido ha estado bajando material y está derrumbándose todavía. De esa razón es la que nos hizo no poder dar circulación. Sin embargo, es en este momento el único punto que se encuentra inestable. Todo el resto de la vía está ya estabilizado mayormente, y lo que nos queda es recuperar los anchos de vía y disponer ya todos los materiales donde corresponden, los materiales de producto de los derrumbes, quiero decir, y para posteriormente comenzar ya las labores de rehabilitación de los tramos que se encuentren deteriorados o dañados por alguna circunstancia de este fenómeno natural. El día de hoy fue todo, a ver, el día de hoy estamos ya comenzando a limpiar el derrumbe. Sí, el derrumbe ha cesado y permite, desde el día de ayer, inclusive en la tarde, permitió que se efectúen algunas labores de limpieza. El día de hoy ya estamos acometiendo la limpieza a la velocidad posible, y más bien todo el equipo técnico del Ministerio de Infraestructura y Tecnología, todos los especialistas fueron al sitio, porque vamos a comenzar a hacer una variante. Vamos a comenzar a hacer un enrocado al lado, si ustedes quieren, en el sentido Pasaje Cuenca, a la mano derecha, para poder hacer un carril de circulación con la función de que podamos ya dar paso ininterrumpido. La cuantificación en tiempo de este trabajo, yo estimo que no dure más de esta semana. O sea, es una variante muy pequeña. O sea, nos referimos más o menos, para que ustedes tengan una referencia, a la misma estructura de funcionamiento como tiene el kilómetro 88 de la cuenca Moyatura-El Empalme. Sí, es una cosa muy pequeña, posiblemente es una curva de unos 50 metros, no es más. Sí, ¿para qué? Para que los carros puedan circular y con toda la... En mayores condiciones de seguridad. Es el momento en el que el derrumbe se activa nuevamente, los limpiamos, vuelven a pasar por el trazado original, pero sin embargo ya tenemos esta otra alternativa para que el paso pueda ser de todo el tiempo. Bueno, las condiciones climáticas han sido bastante diferentes a las últimas que se tiene proyección. De hecho, en mayores condiciones de seguridad, es el momento en el que el derrumbe se activa nuevamente, los limpiamos, vuelven a pasar por el trazado original, pero sin embargo ya tenemos esta otra alternativa para que el paso pueda ser de todo el tiempo. Bueno, las condiciones climáticas han sido bastante diferentes a las últimas que se tiene proyección. De hecho, por eso es que el 8 de junio pasado, el derrumbe macro entre el kilómetro 78 y el 105. Sí, posteriormente, el día 26, ocurrió el derrumbe en el sector que es justo el kilómetro 90 y 95, que es justo a la salida del túnel. Sí, desde el kilómetro 90 ha estado derrumbándose continuamente. Es decir, realmente las condiciones climáticas, hay que tener en cuenta también que existe desde hace algunos años ya una represa al lado de la vía en este sector, que toda la vida lo conocimos como el desierto, sí, básicamente por la falta de lluvia y por la falta de agua. Posiblemente una de las posibilidades que hay es que exista un microciclo de humedad provocado por el espejo de agua. Esa situación podría devenir en el tema de la inestabilidad que se dio. Sin embargo, las labores de limpieza están por terminarse, al menos para el paso. Ya las labores posteriores se encuentran dentro del plazo vigente del contratista. El parque de maquinaria, en números mayores, más o menos atiende a unas 20 máquinas simultáneamente, de las cuales me parece que 8 son volquetes, 6 son excavadoras, una cargadora, y las otras son maquinarias entre mini cargadoras y 8 excavadoras para las limpiezas de los tramos donde el material se encuentra depositado a los costados de la plataforma vial. La inversión es de $1.200.000, el plazo es de 4 meses, que comenzó aproximadamente hace unas 3 semanas.
0: Reportó para Radiovisión Alfredo Lazo. 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
11: Son las 18:04, 6:04. Avanzamos con más noticias en el ámbito local. Atención, paso restringido para peatones en veredas de tres calles que rodean al antiguo colegio Febres Cordero, se informa. La circulación peatonal en las tres veredas que dan al edificio del antiguo colegio Febres Cordero en el centro de Cuenca estará restringida. La razón de la restricción se debe a los trabajos de restauración de la edificación a cargo del municipio de Cuenca a través de la unidad ejecutora de proyectos. Por este motivo, se pide a los peatones evitar circular por estas zonas, pues representa un riesgo. Las 18:05, 6:05. Y el municipio de Cuenca aclara que el pasaje de bus intracantonal rural no sube de precio. Después del incremento del pasaje de los buses intercantonal e interprovincial en Ecuador, las dudas en torno a si qué pasaría con el valor de los pasajes hacia las parroquias rurales se han incrementado en las últimas horas. Ante esto, el municipio de Cuenca aclaró que los costos que se pagan a los buses verdes para trasladarse hacia las zonas rurales del cantón se mantienen. Los valores de los pasajes entre Cuenca y sus parroquias rurales y viceversa deben mantenerse sin cambios. Ni la Dirección General de Gestión de Movilidad ni la EMOF-EP han indicado alguna alteración o han autorizado incrementos, escribió el municipio de Cuenca en un comunicado este lunes 3 de agosto. Y así también el secretario del Sindicato de Choferes Profesionales de la SUAY, Patricio Narváez, advirtió que se sancionará a los conductores que se excedan en el cobro del pasaje inter e intraprovincial, cuya alza es del 25% y entró en vigencia este 1 de agosto.

0: El secretario del Sindicato de Choferes Profesionales de la SUAI, Patricio Narváez, pidió a los usuarios denuncien cualquier arbitrariedad sobre el cobro de pasajes inter e intraprovincial. Esto por el incremento del 25% en el valor del mismo. Se garantiza que el transporte formal cumplirá con la disposición y se sancionará a quienes irrespeten la misma, señaló.
1: Para darles la tranquilidad y la seguridad que por parte del transporte formal se respetará este incremento del 25%. Si existiera algún abuso por alguno de nuestros compañeros, denuncien, ya que nuestros vehículos están debidamente identificados, tienen registro municipal, registro identificativo de placa y por ende de cooperativa también. Al existir algún abuso por parte de algún compañero, denúncienlo, ya que nuestros compañeros representantes de las diferentes ramas han manifestado sanciones a dichos elementos que hagan quedar mal a la organización.
0: ¿Cómo se puede hacer la denuncia?
1: Vía virtual o por medio telefónica también.
0: ¿A qué
1: Tenemos los teléfonos del EMOC, de la Agencia Nacional de Tránsito, que están dentro del registro municipal y ahí pueden identificarlos como.
0: ¿Cómo ha visto usted las reacciones de los usuarios, quienes consideran que es un vuelo para su economía?
1: Como siempre, la ciudadanía le puede mal ojo al transportista, indicando de que este incremento afecta a la economía. Verdad, afecta a la economía porque no ha habido un incremento proporcional también en el sueldo básico, ¿no? Afecta a nosotros también como transportistas, también tenemos familias, hijos, que hacemos uso del servicio, pero también como transportistas nos sentimos muy afectados, ya que este incremento por 25% no viene a dar el resultado que fue el incremento del 200% del diésel. Recuerden que anteriormente costaba 1.80 el diésel, hoy cuesta 3.20. Entonces, al momento que se hizo las compensaciones, se trató de dividir a la clase. ¿Por qué? Porque nuestros compañeros de base aceptaron estas compensaciones, hoy ya las retiraron y ya estábamos en el apuro, en la miseria de parar nuestras unidades porque ya no teníamos dinero para solventar el gasto operativo.
0: O sea, ¿ustedes no están de acuerdo con el porcentaje de incremento del 25%?
1: Se planteó un 50% para el incremento del mismo, que eso vendría en solventar en algo los gastos operativos de las unidades, pero bueno, se dio una resolución por parte del gobierno del 25%, a la expectativa y a la espera de lo que ha manifestado el gobierno a estabilizar el valor de diésel con tendencia para abajo.
0: ¿Están divididos en el sector de
1: transporte? No, todos los transportistas estamos unidos porque todos buscamos una noble causa, que es servicio con justa y equidad para todos.
0: ¿Usted hablaba de sanciones para quienes especulen con el pasaje? ¿Cuáles son las sanciones?
1: El retiro operativo de las unidades y también una sanción económica.
0: ¿Qué les dice a los pasajeros?
1: Que tengan la tranquilidad, la seguridad y use el servicio formal, no la informalidad. La informalidad nos trata de hacer quedar mal a las organizaciones que estamos controladas y regularizadas. Para eso hemos estado nosotros como un ente de regulador y dando un servicio de calidad con unidades nuevas y donde van a tener la tranquilidad de transportarse de una ciudad a otra.
0: Los pasajeros también dicen que no, el incremento no se comparece con el servicio que dan ustedes.
1: Bueno, siempre habrá la queja de la ciudadanía. Son inversiones de $300,000, pero vamos de caso interprovincial, donde los usuarios van en un bus cama, definitivamente. Pero lo que buscan es, la gente es, como se dice, hacer quedar mal a las organizaciones. Si tienen un mal servicio, denuncien. Vuelvo y repito, en los pasillos de los carros se encuentra el número telefónico en donde pueden denunciar si existe este tipo de mal servicio.
0: El tema de seguridad en las vías, ¿cómo está?
1: Lamentablemente, la seguridad por parte del gobierno no se ha dado. Hablábamos de unas camionetas de que iban a hacer un patrullaje en la vía Cuenca-Guayaquil. Fue donado por la prefectura de Uruguayas, pero nunca vimos esas camionetas circular el trayecto que está. Nosotros como institución, nosotros también hemos puesto un granito de arena en dotar de combustible a esas unidades para que se den ese tipo de servicio y para que den seguridad en las carreteras.
2: Para Radio Visión 106.1, reportó Felicia Guerrero.
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4: Son las 18:11, 6:11, y mucha atención, amigos, a esta información de última hora. Hospital de Baños ya puede operar en Cuenca tras la aprobación de la ACES. Se da a conocer hace pocos minutos. El Hospital Municipal de Baños obtuvo el permiso finalmente de funcionamiento de la Agencia de Aseguramiento de la Calidad de los Servicios de Salud y Medicina Prepagada, ACES, informó la tarde de este 3 de agosto la alcaldesa subrogante de Cuenca, Marisol Peñalosa, a través de un comunicado. La primera autoridad del cantón informó que, con el permiso, la Casa de Salud empezará a operar, a pesar de que ya son varias semanas en que todo estaba listo para funcionar. Sobre ello, horas antes, Fabián Carrión, director de la Fundación de la Mujer y el Niño, se habría pronunciado. Carrión dijo que la infraestructura física estaba totalmente terminada y el personal médico seleccionado se encontraba listo para trabajar. No obstante, no podían abrir las puertas del hospital de baños por la falta del permiso de ACES. Según Carrión, se había mantenido conversaciones constantes con las autoridades de salud para solicitar la inspección necesaria. Sin embargo, la ACES justificó el retraso alegando una sobrecarga de trabajo, inspecciones represadas y desvinculaciones de personal dentro de la institución, lo que ha impedido, dice, que se realice la visita técnica correspondiente al hospital de baños. La administración del hospital enfatizó la urgencia de iniciar la operación para atender la demanda de salud en las zonas rurales. Como antecedente de la necesidad de estos servicios, se destacó que en la zona de El Valle se han atendido aproximadamente a 25.000 pacientes desde el mes de febrero y se espera replicar este nivel de servicio en baños una vez que se cuente con el aval legal. De esta manera, entonces, se informa que el hospital de baños ya puede operar en Cuenca tras la aprobación de la ACES. Las 18:13, 6:13. Y la adquisición de estructuras baile para la provincia de La Suay continúa suspendido debido a observaciones emitidas por el Servicio Nacional de Contratación Pública, SERCOF. La contratación no ha logrado concretarse desde febrero pasado, cuando la temporada invernal provocó daños viales en la provincia. La secretaria de Infraestructura de la Prefectura de La Suay, Andrea Brito, informó que la entidad provincial ya remitió los descargos correspondientes al ente regulador de las compras públicas. Con esta respuesta, el gobierno provincial prevé solventar los requerimientos técnicos y legales para retomar el proceso de adjudicación destinado a atender la conectividad en 5 zonas afectadas.
5: Provincia de La Suay, ustedes recordarán de la información que les pudimos dar a conocer en semanas atrás. Prácticamente el proceso se encuentra en el portal de compras públicas. Este momento se encuentra suspendido en relación a unas observaciones que ha hecho esta institución. Sin embargo, el Congreso Provincial ha dado ya atención a esas observaciones. Estamos esperando un pronunciamiento respecto a ese proceso de compra que estamos realizando y esperamos que ojalá en los próximos días se emita ese pronunciamiento, nos permita llegar ya al proceso de adjudicación, porque ya se realizó la puja, ya hay un oferente que prácticamente sería el ganador y estaríamos en base a los tiempos que están establecidos dentro de ese proceso de contratación, realizándose ya las colocaciones de los 5 fuentes de los 5, porque es un proceso por 1,300,000 más o menos, y ahí viene un tema de puja, en donde los oferentes participan, habían dos oferentes que estaban participando, entonces uno de ellos ya resultó dentro del proceso, digamos, el oferente ganador. O sea, de la información que se ha pedido que se justifique, nosotros como gobierno provincial de La Suay, el equipo técnico ha hecho las observaciones, las respuestas correspondientes, y esperamos ya que el SERCOV en los próximos días se pueda emitir un pronunciamiento que nos permita terminar el proceso, llegar al tema de la adjudicación, al proceso de contratación, y a su vez poder ejecutar. Nosotros esperamos que así sea, ¿no? Hemos hecho todo el proceso, hemos seguido el debido proceso para que se pueda realizar esto, y esperamos que más bien ya el SERCOV emite el pronunciamiento y se pueda dar continuidad al proceso que estamos llevando a cabo. Son muy importantes, ustedes recordarán, a lo menos en la comunidad de San Vicente, en el cantón Camilo Ponce Enríquez, en este momento la gente estaba pasando a través de Taradita, entonces más bien están en riesgo esa población, y como gobierno provincial de La Suay se han hecho todos los esfuerzos necesarios para poder destinar recursos que no estaban, por ejemplo, priorizados dentro de la planificación, pero por la emergencia hemos tenido que destinarlos para poder mejorar las la conectividad, o más bien restablecer la conectividad que este momento se ha perdido. O sea, uno, por ejemplo, es en el tema de Barabón. Ustedes recordarán, hay una vía que une San Joaquín con Valles, entonces un puente que prácticamente lo que vamos a hacer es ubicar uno en la zona de ahí. Hay otro que está establecido en Olleturo. Ustedes recordarán también la zona de la Iberia, en donde también hemos tenido una serie de complicaciones. En San Vicente estamos también evaluando el tema de Chagli. Hay otra posibilidad, perdón, de en la zona de Santa Isabel, que estamos también ubicando, y el otro, si no estoy mal, es en la zona de Girón. Entonces son los cinco puestos que prácticamente se determinaron en base a las emergencias que se produjeron especialmente entre los meses de febrero y marzo de este año.
6: Reportó para Radiovisión Alfredo Lazo.
4: Son las 18:17, 6:17, y en el ámbito político electoral, mucha atención amigos, Iván Abril declina su precandidatura a la alcaldía de Cuenca. Iván Abril, actual concejal de Cuenca, anunció que declina su precandidatura a la alcaldía de Cuenca. A través de un comunicado explicó las razones que motivaron esta decisión. Abril iba por el movimiento Acción Movilizadora Independiente, generando oportunidades Amigo Listas 16, que fue proscrito por 9 meses el 17 de julio por el Tribunal Contencioso Electoral. Antes militó en la Revolución Ciudadana, Lista 5, que también fue suspendido por el Tribunal Contencioso Electoral, mientras investiga un presunto delito de lavado de activos denunciado por la Fiscalía General del Estado. En su comunicado, Abril aseguró, las fuerzas de izquierda, centroizquierda y progresistas tenemos la responsabilidad histórica de actuar con desprendimiento y madurez política. Además señaló, mi decisión responde a la necesidad urgente de consolidar un frente de unidad sólido que priorice el bienestar de los cuencanos por encima de cualquier aspiración personal. Para Abril es fundamental defender los derechos de nuestra gente y hacer frente al modelo de abandono, centralismo y neoliberalismo impulsado por el actual gobierno, dice el comunicado. Igualmente cuestionó al gobierno del presidente Daniel Noboa y las proscripciones, pues considera que buscan despejar el camino para las candidaturas oficialistas. Las 18:19. Y atención, el Consejo Nacional Electoral da a conocer los límites del gasto electoral para las elecciones seccionales de noviembre. El límite máximo del gasto electoral determinado por el Consejo Nacional Electoral para el binomio de candidatos a la prefectura y viceprefectura de Azuay es de 186.586.80. Esto para las elecciones seccionales y del Consejo de Participación Ciudadana y Control Social 2027, previstas para el domingo 29 de noviembre de 2026. En cambio, el límite máximo del gasto electoral para cada uno de los candidatos a la alcaldía de Cuenca es de $179,344.80. Para Gualaceo, Camilo Ponce Enríquez, Paute, Santa Isabel y Zigzig asciende a $20,000. Para Chordeleg, El Pan, Girón, Guachapala, Oña, Pucará, San Fernando y Sevilla de Oro, el límite es de $5,000. En Navón asciende a $5,239.60, según lo dispuesto por el organismo electoral. El cálculo del gasto electoral para cada cantón se hace multiplicando 40 centavos de dólar por el número de ciudadanos que constan en el padrón electoral de esa jurisdicción. En los cantones que tengan menos de 35,000 empadronados, el límite de gasto no será inferior a $20,000, y en aquellos con menos de 15,000, el monto mínimo permitido será de $5,000. Es decir, los cantones con menos de 35,000 votantes podrán gastar hasta $20,000, mientras que los que tengan menos de 15,000 podrán destinar en máximo $5,000. Para Chordeleg, El Pan, Girán, Guachapala, Oña, Pucará, San Fernando y Sevilla de Oro, el límite es $5,000. En Navón asciende a $5,239.60, según lo dispuesto por el organismo electoral. Las 18:21, 6:21. Y Rubén Calle, presidente del Colegio de Abogados de la SUAY, cuestionó las declaraciones del ministro del Interior, John Reinberg, tras los allanamientos a 3 jueces de la Corte Nacional de Justicia por un presunto caso de cohecho. Calificó sus advertencias como impertinentes y desatinadas y pidió respetar la independencia de la función judicial.

0: como pronunciamientos desatinados e impertinentes, calificó el presidente del Colegio de Abogados de la SUAI, doctor Rubén Calle, a las recientes declaraciones del ministro del Interior del país sobre los jueces de la Corte Nacional al decir o se enderezan o se van presos. Esto generó un intenso debate político y jurídico sobre la independencia de los poderes.
1: Respecto a que el pronunciamiento inclusive de que o se componen o se van, está develando aún más aquello que ya se viene insistiendo en el país, es decir, que aquí prácticamente estamos viviendo un solo poder y que este poder del Ejecutivo ha cooptado todos los otros poderes. Hacer este tipo de pronunciamientos implica que se tiene un control sobre la gestión administrativa de la justicia, que sería el Consejo de la Judicatura, y también sobre la Fiscalía y sobre los jueces. Por tanto, insisto, estos pronunciamientos son totalmente impertinentes, desatinados del ministro. Bueno, realmente en estos últimos tiempos vamos viendo que el gobierno pretende dar una imagen realmente de buscar promover la justicia, ataque a la corrupción, etcétera, pero lo hace a través de un ministro que no tiene ninguna competencia en cuanto a establecerse en una especie de un juez superior para determinar cuál es la conducta de los jueces. Entendemos que cuando se realiza un allanamiento se lo hace porque hay una investigación de fiscalía, más no del Ministerio del Interior. Y entendemos que también está autorizado por un juez de lo penal, en este caso un juez competente de fuero. Más sin embargo, estos pronunciamientos que tienen básicamente una intención política de mejorar la imagen del gobierno y de supuesto ataque a la inseguridad, hacen daño porque comienzan ya estableciendo una interferencia de poderes dentro de nuestra sociedad y dentro de la democracia. Entonces, pone en duda ya el objetivo real de que estas investigaciones e inclusive estos pronunciamientos que podrían venir de parte del fiscal general, no, el fiscal no se pronuncia en ningún sentido, pero lo hace el ministro de la política interior. Entonces, esto es cuestionable y obviamente impertinente. Sin embargo, de existir indicios de responsabilidad de los jueces de la Corte Nacional, lo cual nosotros tampoco descartamos, lo procedente es que eso se continúe dentro del proceso de investigación y en su momento, de existir los méritos suficientes, se convoque a las audiencias de formulación de cargos y deje esto en manos de la justicia. Pero los pronunciamientos no hacen bien a la democracia y no hacen bien ni siquiera a la administración de justicia, menos a la fiscalía. Da a entender de que el titular de la fiscalía y de estas actuaciones fuera el ministro y más no el fiscal general. Bueno, no hemos planteado hacer un pronunciamiento al respecto, pero sí expresamos nuestra preocupación por esta grave interferencia de el ejecutivo dentro de las otras funciones del Estado.
2: Para Radio Visión 106.1 reportó Felicia Guerrero.
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4: Son las 18:25, 6:25. Más noticias en el ámbito local. Atención, el intercambiador Monay-Yes que se construye en Cuenca alcanza ya un 40% y se prevé estará culminado los primeros días de septiembre del presente año, se informa. La obra tiene como finalidad la fluidez vehicular, la reducción de tiempos de viaje y una mayor seguridad vial. Además, mejorará el paso de los más de 80.000 vehículos que circulan diariamente por la zona. Así lo dio a conocer Javier Bermúdez, gobernador de la provincia de La Suárez.
0: El avance del intercambiador vial Monay-Yes alcanza un 40%. Esta obra incluye pasos elevados y un paso deprimido para mejorar la circulación vehicular. En este contexto, conversamos con el gobernador de la SUAY, Javier Bermúdez, quien señaló que se viene cumpliendo el cronograma establecido y la obra se prevé culminarla los primeros días de septiembre.
5: Esta es una de las obras priorizadas por el gobierno nacional. Estamos en un 40% de ejecución de la obra. Como ustedes ven, hace semanas atrás estuvimos con ustedes mismos, miembros de la prensa, en donde veíamos que la colocación ya de la última viga, hoy todo el puente ya en su totalidad está realizado, está hecho. Únicamente nos falta el tendido de la carpa asfáltica en esta zona, y luego del tendido de la carpa asfáltica, en los últimos días del mes de agosto esperamos ya ponerlo en funcionamiento, sí, de toda la gente, y que ya los carros empiecen a circular ya en este puente que va a ser de mucho beneficio para el tráfico y para la ciudad. Sí, estamos cumpliendo los plazos y fechas establecidas, por eso es que siempre queremos estar en las obras para ver cómo va ese cronograma. Créanme que el cronograma está mucho más cerca y está adelantado de lo que en papeles deberíamos estar. El gobierno nacional ha puesto prioridades en las inversiones de la SUAY y en la de Cuenca, y eso es lo que nosotros, de acuerdo a las directrices del presidente Daniel Noboa, hemos venido a ver. Estamos ya con un avance del 40, como decía, y ahora luego nos pasamos al frente, ya a hacer una obra muy parecida a la que tenemos acá, y en donde el otro puente va a ir generando también una mayor solución al tráfico, tanto Cuenca Azogues como Azogues Cuenca. Esas son las directrices, eso es lo que nosotros cada vez venimos a inspeccionar, cada mes venimos a ver, y ustedes ya ven en esta obra, justamente estamos ya parados sobre el primer puente que está terminado ya. Exclusivamente nos falta la carpa asfáltica, que eso obviamente es muy muy rápido de poner y dar a la gente para que la utilice lo más pronto posible. Yo creo que ya en septiembre, primeros días de septiembre, tenemos, si es que podemos hacerlo antes, créanme que lo vamos a poner días antes del mes de septiembre, pero el cronograma nos dice que en septiembre la gente podrá ya disfrutar de este paso a desnivel en el Monaguillas. Claro, va a circular todos los carros que se detienen en este redondel de acá, ya vendrán directa y exclusivamente se conectarán nuevamente con la autopista Cuenca Azogues. Entonces, si ustedes ven, va a ser la primera solución vial. Luego nos pasamos, como les decía, al frente para hacer la nueva obra, pero obviamente en lo mismo de este puente a desnivel con la vía Azogues Cuenca.
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4: Son las 18:30, 6:30. De esta manera, amigos, llegamos al final de la tercera emisión del Informativo Visión. Gracias por acompañarnos y los invitamos a sintonizarnos el día de mañana a partir de las 17:30. Gracias por su gentil atención.
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buenas tardes, buenas noches, buenos días. En todas partes del mundo que nos ven, nos oyen, nos critican. Hoy en un nuevo programa con la concejal Jenny Bermeo. Ella es de la comisión, es presidenta de la Comisión de Seguridad, así como de Control Ciudadano. Bienvenida, Jenny. Un gusto a los tiempos que conversamos. En las redes sociales y en algunos momentos leo que ya están bajo la dependencia del alcalde, mejor dicho, para que el alcalde actual, alcaldesa, dé trámite

0: ordenanzas que venían postergándose su aprobación desde hace algún tiempo. Por ejemplo, esta ley sobre los vigilantes ambulantes que existen en las calles y que no hubo problema, la gente se queja. ¿Cuál es su razonamiento? ¿Cuál es su visión?
1: Bueno, mi doctor, muchísimas gracias por la invitación. Siempre es un gusto poder compartir este espacio con usted para poder informar a la ciudadanía de nuestro trabajo, sobre todo legislativo. Bueno, esta es una ordenanza que yo la he venido trabajando ya 2 años y medio desde que ingresé a la concejalía, prácticamente escuchando el clamor ciudadano. Lastimosamente tenemos en este momento en las calles de Cuenca personas que se dedican a una supuesta vigilancia de vehículos, pero que en realidad no todos de ellos, porque hay que decir también hay personas buenas dedicadas a esta actividad, pero la mayor parte cae en un tema de extorsión, de pedir un valor que obligado a los ciudadanos por un supuesto cuidado de vehículos, y sobre todo el problema se agrava en las zonas tarifarias de Cuenca, cuando la persona tiene que pagar una tarjeta por el parqueo tarifado y adicional tiene que dejarle ya $1 a esta persona, porque incluso estos malos vigilantes de vehículos, que hay que decirlo, exigen una tarifa. A veces ya no quieren 25 centavos, no quieren 50, sino ya exigen $1. Y hemos tenido denuncias también que en feriados o alrededor de discotecas ya cobran hasta $5 por vehículo. Entonces, esta situación se ha salido de las manos. El cuerpo de seguridad municipal, lo que es Guardia Ciudadana, incluso los agentes del CERT, de la EMOV, han solicitado que se haga una ordenanza para prohibir definitivamente esta actividad, porque es una actividad que no está contemplada dentro del COTAD y que tampoco se les podría dar permisos, porque ellos laboran en un espacio público como es una calle o una vereda de la ciudad. Entonces, es muy necesaria esta ordenanza para prohibir esta actividad, y obviamente la gente buena que trabaja haciendo este trabajo, los que no extorsionan, los que no están de pronto agrediendo a los ciudadanos, pues más bien nosotros hemos buscado también al sector turístico para que a través de ellos puedan seguir teniendo tal vez un ingreso de una manera honrada, pero en otros espacios tal vez privados, cuidando vehículos en restaurantes, en hoteles, en discotecas, pero de manera privada.
0: Bien, o sea, privados, se refiere usted a oficinas, por decir algo.
1: Un parqueadero de un restaurante, por ejemplo.
0: Parqueadero. Parqueaderos, claro. En la calle al lado del restaurante, sino al interior, en propiedad privada.
1: Al interior. Sí, tiene que ser al interior, porque obviamente si ellos realizan este cobro en el espacio público, están cayendo en este tema ilegal de cobro en la vía pública, que eso no está permitido. No está permitido hacer negocios de cuidar las calles.
0: Ahora usted dice que el CERT del COTAD no les permite realizar este trabajo. ¿Y dónde queda la letra de la Constitución de la República, que todos los ciudadanos tienen derecho al trabajo? Yo entiendo, pero quisiera que se explaye en este tema para que podamos entender que sí, es libertad del trabajo, pero bajo ciertas circunstancias que se regular el municipio. Por favor.
1: A decir eso, por supuesto que la Constitución nos da el derecho al trabajo a todos los ciudadanos del Ecuador, pero en condiciones legales. Nosotros podemos ejercer el derecho al trabajo, pero siempre y cuando nosotros no estemos en contra de ordenanzas locales o en contra de normativas nacionales y locales que estén vigentes, obviamente la gente tiene todo el derecho a trabajar, pero siempre según las regulaciones que dan los municipios, y el municipio de Cuenca es quien regula el espacio público. Lo malo de este trabajo de estas personas es que lo realizan en espacios públicos como son veredas, como son calles, como son avenidas, que realmente no, ellos no podrían, incluso yo he tenido denuncias que se reparten las calles, que son a veces un grupo de personas que vienen incluso de otras provincias cuando hay conciertos, cuando hay feriados. Cuando existen algunas ferias grandes en Cuenca, vemos personas de otras provincias viniendo a adueñarse de las calles y que el ciudadano que va a parquearse en ese momento tiene que pagarle un valor. Entonces, yo espero que ahora con la alcaldesa subrogante, con Marisol, se pueda desbloquear la agenda legislativa de todos los concejales, porque todos los concejales que estamos ahorita, pues, en nuestras funciones hemos realizado importantes ordenanzas que no se han podido debatir. Y ya nos queda 9 meses nada más para trabajar por la ciudad y creo que es un tiempo muy, muy poco como para poder empezar ya a debatir sobre todos estos temas, doctor, que la ciudadanía ha pedido realmente de manera masiva que se dé una solución a estos problemas que se viene por años. Yo recuerdo cuando fui jefa política en el 2021, Nosotros hacíamos control de los vigilantes de vehículos con el intendente de esa época, pero nos explicaban que quien maneja el espacio público es el municipio de Cuenca. Por eso, una de las primeras ordenanzas que yo realicé siendo concejal en este periodo ha sido pues prohibir esta actividad, y obviamente yo sé que existen personas buenas, personas que trabajan años en esta actividad y que no extorsionan, que no agreden a los ciudadanos. A ellos también nosotros estaremos buscando unos espacios donde puedan seguir laborando, pero de manera particular, como decía, usted, porque lastimosamente el espacio público no se puede cobrar ningún valor.
0: Usted señaló que en algún momento viene gente de afuera, por decir algo, extranjeros, vienen de Guayaquil, de Bilbao, y vienen de todo el país, y se reparten los espacios públicos para cobrar los valores del estacionamiento. Pero aquí no hay una cosa contraria a derecho, es decir, están de forma burda rompiendo la ley y están extorsionando a los ciudadanos. Eso es lo que usted va a regular, entonces, que no haya la situación del municipio. Va a ordenar, la ordenanza justamente va a vigilar que esto no se produzca siempre.
1: El tema de la ordenanza ha sido incluso una solicitud desde Guardia Ciudadana, porque lo que ellos indican que cuando les retiran del espacio público, ellos regresan al sitio nuevamente a hacer esta actividad ilegal de supuesta vigilancia de vehículos. Entonces, la Guardia Ciudadana también, quienes van a ser los encargados de cuidar estos temas de espacio público y tienen la competencia, necesitan una ordenanza, incluso que se puede emitir multas y sanciones. Lastimosamente, el ser humano somos llevados a veces por temas de multas y sanciones, y mientras no nos sancionen, mientras no nos emitan una multa, pues no nos ponemos en orden y en ley. Entonces, desde la Guardia Ciudadana también ha sido un clamor de que esta ordenanza salga y ellos tengan este elemento normativo y sobre todo sancionador para que se pueda pues emitir ya multas y sanciones a esta gente que obviamente está haciendo mal uso del espacio público.
0: Dentro de lo que estamos conversando, podría cometerse un delito, claro que a lo mejor, una contravención, para ser más claro, de extorsión, y esto entonces, una vez que se levante la información por parte de la Guardia Ciudadana, de los señores del CEL, ¿podrá ser denunciado en un aspecto penal?
1: Sí, sí, claro, por supuesto, nosotros hemos recibido algunas denuncias de ciudadanos que han llegado a una agresión ya sumamente fuerte. Recuerdo de un ciudadano que nos comentaba que había tenido una gresca con un vigilante de vehículos por el sector del estadio y el señor sufrió una fractura de cráneo. Por ejemplo, esta denuncia está ya en la fiscalía en contra de este mal ciudadano que realmente por no querer, el señor le había ofrecido $1 y él quería $5 por el cuidado del vehículo a esas horas de la madrugada. Entonces, tenemos esta clase de denuncias que incluso ya han llegado al tema penal. Y obviamente el tema de extorsión, yo como siempre he dicho a los ciudadanos que me visitan en la oficina, el tema de extorsión es ya un tema penal, que ellos perfectamente podrían denunciarlo en la fiscalía, pero obviamente la ciudadanía a veces no quieren llegar a estos recursos y más bien piden una ordenanza para que se pueda ir sacando a estas personas de las calles. Además que, estimado doctor, es un problema bastante grave que de pronto no se está dimensionando en la ciudad y que hemos podido analizar con varios compañeros concejales. En febrero del 2024 realicé un censo a las personas que realizan esta actividad y son más de 500 personas que realizan esta actividad en Cuenca versus a 270 guardias ciudadanos que tenemos en funciones. Entonces, estamos llegando pues a un tema de que doblan al personal operativo de control y que es necesaria una ordenanza para que también podamos controlar, porque lastimosamente con Guardia Ciudadana no es que la ordenanza va a salir y se van a limpiar las calles inmediatamente, porque ha sido un problema que se ha ido incrementando año tras año y nos cogerá también un tiempo, creería yo, unos 6 meses, 10 meses, para que la gente con la ordenanza sancionadora también ellos vayan retirándose de manera voluntaria. Pero de no hacerlo, la Guardia Ciudadana ya tuviera un documento con la cual van a poder sancionar y multar a estas personas.
0: Perfecto, estoy de acuerdo totalmente que habrá que poner en vigencia la ley hasta que la gente conozca, hasta que los públicos conozcan, nos tomará un tiempo. Pero ¿qué va a pasar, Jenny? Y pongo un ejemplo, la próxima semana tenemos un feriado, sábado, domingo y lunes, posiblemente hayan actos en diferentes espacios públicos, en fin, ¿qué va a pasar? ¿Dónde parque? Poniendo un ejemplo, ¿Dónde parquearían estas personas posteriormente cuando entre a regir la ordenanza? ¿Quién va a cuidar en las calles de eso? Porque es un problema de los accesoristas en la ciudad de Cuenca también.
1: El tema de la seguridad, hay que recordar que cada institución tiene su competencia, ¿no? ¿Quién tiene que cuidar la seguridad de las calles? Es Policía Nacional. Realmente, Guardia Ciudadana o personal del EMOP no tienen la competencia de cuidados de vehículos, pero sí la Policía Nacional. Yo creo que es importante en este tema de feriados de que existan patrullajes, lo que yo siempre le he dicho al señor gobernador, es importante tener a la policía y a los militares en las calles, realizando patrullajes constantes, no que pasen de pronto cada 2 horas o cada 2 días, no. El tema de los feriados hay que controlar bastante con personal que esté en las calles haciendo patrullaje. Nuestra guardia

0: derecho del ciudadano es controlar el espacio público, pero no dar seguridad. Pero aún así nosotros hemos metido el hombro, como he dicho siempre a los compañeros guardias ciudadanos, que siempre yo soy agradecida con ellos, porque cuando existe un asalto o cuando existe algún tema de inseguridad, ellos siempre están prestos para poder ayudar a los ciudadanos. Pero ya el hecho de cuidar vehículos, eso tiene que ser un tema de Policía Nacional, de Gobernación, de Intendencia, de poder hacer los controles respectivos según su competencia, porque ellos son los que tienen que vigilar la seguridad pública de todos nosotros.
1: Pero a lo mejor en esta circunstancia la ordenanza se va a quedar sin piso. Quiero decir, si la policía en sus funciones tiene que controlar la delincuencia, hasta cierto punto, si ahora con vigilantes que nos extorsionan hay delitos de contra de los vehículos, ¿qué va a pasar posteriormente? Con la condición que tenemos en el país de inseguridad, de falta de policía, de falta de recursos, nos vamos a quedar a lo mejor más desprotegidos.
0: Creo que la respuesta tendría que darlo el gobernador. Creo que es importante saber cuáles son las propuestas que se tiene desde la gobernación de La Suay en temas de seguridad. El señor gobernador es quien maneja la política pública y sobre todo cantonal y provincial en temas de seguridad. Y creo que si salen los vigilantes de vehículos, que yo tengo que decirlo, doctor, no es que dan seguridad a los vehículos, porque han habido robos de vehículos con vigilantes en la cuadra y ellos han dicho que no han visto nada. Muchas veces la policía nos han dicho, ellos mismos son los que informan, o campaneros, como suelen llamarlos vulgarmente. Obviamente no todos, ¿no? Pero sí hemos tenido un problema de que estos vigilantes de vehículos no han brindado seguridad a la ciudad. Caso contrario, no habría tanto rechazo de la ciudadanía, porque si usted pregunta a la ciudadanía si quieren o no quieren vigilantes en las calles, vigilantes seguros, la mayor parte, yo creo que el 90%, yo he sentido que la ciudadanía los rechaza, porque más bien van por el tema de extorsión más que por un tema de seguridad. Y le diré, mi querido doctor, que en temas de seguridad lo único que nos va a poder salvar a Cuenca y al país es que la ciudadanía se una, que seamos varios organizados, que volvamos a hacer esa Cuenca solidaria de antes. Lastimosamente ahorita a uno le pueden asaltar en el Parque Calderón, nadie nos ayuda, nadie nos auxilia entre los ciudadanos, no estamos unidos. Por eso también estoy en este momento, estamos trabajando en un documento para poder también entregar un borrador de ordenanza para que se queden organizadas las brigadas barriales en los barrios. Es importante que el barrio sepa cómo organizarse y para qué organizarse. La idea de las brigadas no es que el barrio salga solitos a defenderse contra los ladrones, sino que tenga un sistema de organización barrial con alarmas comunitarias, con cámaras, y que ellos sepan cómo dar el primer auxilio en temas de seguridad. Por experiencia propia, estimado doctor, estos 3 años he estado casi todas las semanas en los barrios de Cuenca, en diferentes barrios, y realmente he visto que los barrios organizados son los que son menos visitados por la delincuencia. Los delincuentes saben dónde y cuándo atacar. Cuando el barrio está unido, pues realmente ellos bajan el tema de delincuencia a niveles muy bajos, porque el delincuente sabe que si roba en alguna casa o roba en ese barrio, pues prácticamente es linchado cuando el barrio está organizado.
1: Correcto, me parece que la prevención a través de la organización barrial puede ser parte de la solución, pero yo veo en ciertos barrios organizados la frase barrio organizado, ladrón que sea cogido, ladrón que será quemado. Este tipo de letreros no llevan a que a un desafío, si cabe la expresión, a los delincuentes, ¿no es un acto de violencia y no la prevención que posiblemente buscan?
0: Sí, yo totalmente estoy de acuerdo en el tema de los derechos humanos, ¿no? Que esto ha sido muy cuestionado en Cuenca, que porque hay esos letreros y todo lo demás. Pero yo creo que siempre debe primar sobre todas las cosas los derechos humanos de las personas buenas. No estoy de acuerdo tampoco con los linchamientos y lo que ha pasado en algunas parroquias, sobre todo rurales en la ciudad de Cuenca, que lleguen hasta la muerte del delincuente, pero es la indignación de la gente a veces por la poca acción de quienes tienen que cuidarnos, que es la Policía Nacional. Si el barrio atrapa a un delincuente y la policía se demora 2-3 horas en llegar, realmente es la ira de la gente que a veces hace que hagan esos temas, ¿no? Yo no estoy de acuerdo con la violencia bajo ningún concepto. Soy una persona más bien siempre de diálogo, de llegar a consensos, pero creo que sí hay que manejar también una comunicación un poco persuasiva hacia los delincuentes. El hecho de que los delincuentes sepan que hay cámaras, de que el barrio está organizado,

0: avisado de que hay alarmas comunitarias. Eso sí ha hecho que los barrios estén un poco más seguros. Y como le digo, yo he estado en algunos barrios todos estos 3 años de la noche, porque las mesas de seguridad se realizan en las noches, y hemos visto que cuando el barrio está organizado, pues definitivamente hay menos quejas de inseguridad, porque saben que el barrio está en una mesa de seguridad, porque saben que en el barrio hay alarmas y que en el momento de que hay alguien sospechoso, alguien aplasta la alarma comunitaria y obviamente los delincuentes lastimosamente migran a otros barrios, pero ese barrio organizado queda seguro.
1: Pero aquí hay un problema que se presenta en los últimos tiempos. Le voy a ser franco. Dentro de la experiencia profesional y los diálogos que tenemos con estudiantes, en fin, como que la violencia ha salido de los barrios urbanos, justamente por la posibilidad de organizarse, de que el vecindario prevenga el delito. Pero los barrios aledaños o las parroquias aledañas al Cantón Cuenca están siendo refugios de los delincuentes. Esta ordenanza toma en cuenta esta situación de que también se controle en las parroquias urbanas y rurales del Cantón Cuenca esta situación del parqueo, de la seguridad, en fin.
0: Sí, la ordenanza también, la ordenanza de vigilantes de vehículos, entiendo que usted se refiere, es a nivel cantonal, es también para el tema de las parroquias rurales. La prohibición de esta actividad tiene que hacerlo a nivel cantonal, no podríamos legislar solamente para la zona urbana, sino más bien siempre se legisla para todo el cantón.
1: Correcto. Usted recordará, estudiante de Derecho, cuando usted era profesión o que ejerce la profesión, si usted recuerda Fuente Ovejuna, donde los habitantes de esta parroquia sufrían abusos y atropellos por parte del comendador. En este caso me refiero al municipio. ¿No será que estos guardianes, estas personas que viven de cuidar los vehículos, se rebelen contra la autoridad municipal?
0: Hemos tenido visitas de algunos de ellos, algunos de manera agresiva, sobre todo hay que decirlo, la gente que viene de otros países a veces creen que tienen el derecho de venir a hacer actividades acá sin ningún control ni normas. He tenido ya la visita de ellos, pero también he tenido la visita de personas buenas que trabajan como vigilantes de vehículos y que han estado preocupados de la ordenanza, y yo lo que les he dicho que más bien de manera personal he hablado con la Cámara de Turismo, con el sector turístico, para poder reubicarles y obviamente que ellos no se queden sin su sustento diario a las personas buenas, las que piden de pronto el tema voluntario, porque aquí, ¿qué es lo que más indigna a los cuencanos del cobro de los vigilantes de vehículos? Es que ellos pongan un valor fijo, que fijen una tasa que va desde $1 hasta $5 y sobre todo que les extorsionen, o sea, que les exijan el pago. Si uno va al centro, y a mí me pasó personalmente, un sábado que salía con mi hija, no tenía para darle al señor que estaba supuestamente cuidando mi vehículo y fui agredida verbalmente con insultos y todo en el semáforo de la esquina. Entonces, si yo decía, si yo sufro eso, ¿cuántas mujeres? Porque sobre todo creo que ven a mujeres solas o algo y se acercan a los vehículos a exigir un pago. Y ese día yo no tenía sueltos, no podía darle un billete de $20 que tenía y le decía, no tengo sueltos. Y obviamente es la agresividad de la gente, la exigencia, como si uno les debiera pagarles algo por el servicio que brindan. Entonces sí creo que es bastante complejo esta situación. Hemos tratado de llegar a una ordenanza que ayude sobre todo al orden de la ciudad. Sobre todo creo que hay que recuperar las calles, la tranquilidad de la gente.
1: Se paralizó el video. Jenny, se paralizó el video.

0: Mi doctor, ¿sí me escucha bien?
1: Por favor, sí.
0: Sí, le decía que es importante de que realmente el tema de que esta gente tal vez venga a reclamar de manera masiva, ellos son más o menos 500 personas versus a miles de cuencanos que exigen la salida de esta actividad, que es prácticamente una extorsión para las economías de todos quienes estamos parqueando un vehículo y sobre todo en zonas de parqueo tarifado hay un doble pago. La gente se molesta mucho y siento que ya estás indignada porque no se ha dado una solución a este tema.
1: Bien, que parte de la falencia del control en el espacio público es porque no tienen la gente. Tienen 200, 240. Okay, ¿qué han pensado hacer sobre esto? Porque es importante nosotros conocer que hay guardia y dejamos nuestros vehículos en paz. Pero hay barrios que son abandonados porque no pueden abastecerse los 200, 240 guardias. Es difícil. Así es. ¿Qué han pensado sobre esto, sobre personal en esta actividad?
0: Bueno, el tema de los guardias ciudadanos ha sido también una solicitud que yo lo he hecho al alcalde Zamora desde el día 1 y ahora también hemos conversado nuevamente con Marisol. Es necesario subir y hacer una nueva convocatoria de guardias ciudadanos. Y creo que en este sentido, ya lo conocerá la ciudadanía, se viene un recorte al presupuesto municipal en 30 millones de dólares por la famosa ley 70-30. Y esto también nos dificulta de poder implementar nuevo personal en la guardia, porque ahora el gobierno o las reformas que lo hicieron al COTAD, la asamblea, manda a los municipios a que se gaste más en obra física y no en gasto corriente. Y el personal es gasto corriente, ¿no? No se podría ver como una inversión el poder hacer una nueva convocatoria de guardias ciudadanos. Entonces, en este momento las finanzas municipales se ven complejas en realizar nuevas convocatorias, salvo de que la Guardia Ciudadana pase a ser una empresa pública municipal que tiene otro tratamiento que ya no entra dentro del presupuesto general del municipio. Dentro del Consejo de Seguridad hemos pensado más bien que se pueda hacer una empresa de seguridad como en Guayaquil, como Segura EP, y poder tener en esta EP Guardia Ciudadana, riesgos al Consejo de Seguridad y, por supuesto, al EMOB. Hacer una gran corporación de seguridad municipal, que sería esa la solución. Lastimosamente, obviamente, doctor, habrán situaciones, como usted bien lo dice, de pronto en barrios alejados o a veces en fiestas parroquiales también, que pasa mucho, que necesitan cuidado de los vehículos de manera particular, pero como le digo, esta actividad se la puede realizar, pero de manera particular, pero no en zonas públicas o exigiendo un dinero. Eso no se puede hacer. Obviamente estos señores van a poder seguir trabajando, pero en zonas donde ellos puedan pedir la voluntad, porque, como digo, lo grave de esta situación de los vigilantes de vehículos en Cuenca ha sido que ellos han impuesto una tarifa y sobre todo una exigencia de pago a todos los ciudadanos.
1: Habrá reajuste tal vez en los espacios públicos, donde nosotros conocemos las líneas azules para poder estacionar, porque es otro grave problema. Los fines de semana parquean donde les da la gana.
0: Bueno, recuerden que el espacio tarifado o el parqueo tarifado tiene un horario. Entonces, obviamente, si no estoy mal, es hasta las 2:30 de la tarde los días sábados, y los días domingos me parece que es hasta las 10 o 11 de la mañana. Y después de ese horario se libera el espacio público. Se libera porque se necesita también tener parqueos para temas turísticos, para temas culturales, y obviamente el espacio público siempre va a ser corto, sobre todo para temas de feriados, y ahora aún más que Cuenca está recibiendo tantos turistas, no solamente en las fechas festivas, sino todos los fines de semana, realmente siempre el parqueo va a ser un poco complejo en Cuenca, sobre todo en el centro histórico, que no hay muchas plazas de parqueo. Esperamos, más bien, desde el EMOB, alguna vez que hicimos una reunión de fiscalización sobre este tema de movilidad en el centro histórico, más bien EMOB pedía de que fuera bueno que existan más parqueos privados, porque ya los públicos, o que se utilicen también algunos parqueos públicos que no se utilizan, por ejemplo, el parqueo del mercado 10 de agosto, que muy pocas personas lo conocen, es muy subutilizado, no es utilizado mucho en horarios y es un parqueo 24 horas. Obviamente que la zona, de pronto yo decía, tenemos que mejorar la iluminación, la seguridad, porque alguien que sale a la calle larga, de pronto no se anima a dejar el carro en el mercado 10 de agosto. Y otro parqueadero también que tenemos en el centro histórico es en el mercado 9 de octubre, un parqueo también que es del EMOP, pero que también es subutilizado pasado las 5 o 6 de la tarde, obviamente por la zona nadie lo quiere utilizar. Entonces ahí tenemos un pendiente todavía de poder mejorar la seguridad para que estos parqueos públicos sean utilizados. Caso contrario, más bien motivar también a la inversión privada de que se puedan hacer más parqueaderos en el centro histórico, porque realmente la capacidad de parqueo es muy poca, sobre todo sábados y domingos, y cuando tenemos miles de visitantes, no hay donde parquear en Cuenca, lastimosamente.
1: Usted con toda propiedad dice que los parqueaderos privados podrán ayudar, pero en 1.75, 1.80 la hora en el día y $2 en la noche, ¿no cree que ustedes deberían regularizar también ese tipo de circunstancias? Porque si alguien va 4 horas a un restaurante del centro, estamos hablando de $8, ya no es pues una cantidad insignificante, ¿no?
0: Sí, nosotros hemos intentado ver el tema de las tarifas, pero nos han indicado que como son espacios privados y negocios privados, no tenemos la competencia de poder regular. No sé si de pronto, tal vez con alguna resolución nacional, tal vez de la Agencia Nacional de Tránsito, que nos permita a los municipios de pronto verificar un poco de tarifas de parqueos públicos, privados, lo podríamos hacer. Pero hace un año, me parece un año y medio, que tratamos de poder ver si había la normativa para poder regularizar. No había el ámbito legal ni el marco legal para poderlo hacer. Como son negocios privados, es como los arriendos. Muchos me han pedido que regulemos los arriendos, pero el municipio de Cuenca no podría decirle a Jenny Bermeo en cuánto arrendar una casa que tiene de arriendo. Lo que podríamos hacer, nada más como municipio, es poner una tabla de cuánto cuesta el metro cuadrado del suelo en ese sector, porque no es lo mismo arrendar en Totoracocha que arrendar en las Puertas del Sol. Entonces, obviamente cae en lo mismo de que el arriendo también es un tema privado y un tema de oferta y demanda. Si usted tiene el dinero para arrendar, lo arrienda, caso contrario, nadie le obliga a que arriende de una manera cara. Y el tema de los parqueaderos nos pasó lo mismo, ¿no? Conseguimos un marco legal para que el municipio de Cuenca pueda regular los precios de los privados.
1: Dentro de ciertas zonas, efectivamente, está controlado y precios racionales. Usted pide que crezcan los parqueaderos privados. ¿No será que a lo mejor van a utilizar para botar las casas patrimoniales? Porque eso ha sucedido en muchos espacios, Jenny. Ya botan la casa y no pasa, manteniendo el frontis, no pasa nada.
0: Sí, hemos hecho nosotros fiscalización de muchos temas de esos, más bien sí se ha fomentado también de que no se pueda destruir el patrimonio. Es más, tenemos una ley nacional de cuidado del patrimonio y una ordenanza de áreas históricas. Cualquier construcción que se pueda hacer en Cuenca tiene que cumplir la normativa definitivamente. Sería loco de mi parte fomentar a alguien de que haga un parqueadero botando una casa, pero creo que hay espacios importantes que se pudieran utilizar, no netamente en el centro histórico, porque yo no veo dónde más se puede hacer parqueaderos, pero sí de pronto subiendo para el conservatorio, para San Sebastián, para arriba, porque también, y como hablábamos alguna vez con la gente de MOV, hay que empezar también a caminar en el centro histórico. A veces queremos llegar a la Catedral de Cuenca en el carro, pudiendo subir toda la Bolívar o toda la Sucre y disfrutar de un centro histórico que debería ser más para peatones que para vehículos. Pero hasta que cambie nuestra idiosincrasia de movilidad, creo que es importante también que existan de pronto nuevas inversiones privadas de parqueo, obviamente saliendo del casco del centro histórico, como digo, de pronto pasando la Huinacapa, que ya sale del centro histórico, San Sebastián, para el conservatorio.
1: El 12 de abril tiene un gran parqueadero. Está subutilizado.
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